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3: La Catedral Primada de Colombia. Oficialmente Sacrosanta Iglesia Catedral Primada, Basílica Metropolitana de la Inmaculada Concepción de María en Bogotá. Ubicada en la carrera séptima número 1110 y fue inaugurada en el año de 1823.
4: Bogotá, como me fascina cuando en las tardes se ve brillar con su sol que se va escondiendo entre la ciudad.
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1: ¡Échale! ¡Vámonos, recio!

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2: Hola.
3: Mi amor, por favor, perdóname. 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Hablemos.
2: Ahora no. Lo siento. 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
1: Si buscas una aventura de campamento o senderismo, el embalse del Neusa es tu lugar. En el municipio de Cogua, Cundinamarca, te espera un paisaje de pinos y frailejones que rodea este gran lago artificial. Es el escenario perfecto para una escapada al aire libre, donde puedes pescar, acampar con tus amigos o familiares, o simplemente caminar por sus senderos y sentir el aire puro. Disfruta de este hermoso panorama en este municipio, ubicado a solo unos minutos de Zipaquirá.
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1: ¿Quieres descansar de la ciudad y conectar con la naturaleza? En Guatavita te espera el embalse de Tominé. En ese municipio ubicado al norte de la capital, un inmenso espejo de agua rodeado de montañas te invita a desconectar y disfrutar del paisaje. Es el destino ideal para un día de picnic, practicar deportes acuáticos como el kayak o simplemente caminar por sus orillas sintiendo la brisa y admirando la tranquilidad que ofrece este lugar a menos de 2 horas de Bogotá.
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Atención a aquellas personas que tienen la próstata.

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0: 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Ya volvemos.
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Seguimos adelante, mi querida familia de Consejos Naturales, su casa naturista, terapia natural. 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
2: Muy queridos oyentes de Radio Santa Fe y seguidores de los Caballeros de la Virgen, es un grato placer encontrarnos para rezar juntos el Santo Rosario y colocar todas nuestras intenciones en manos de la Santísima Virgen María. En este momento pueden colocar sus intenciones.
3: En el nombre del Padre, y del Hijo, y del Espíritu Santo. Amén. Misterios gozosos. En el primer misterio gozoso contemplamos la anunciación del ángel y la encarnación del Verbo.
4: Padre nuestro que estás en el cielo, santificado sea tu nombre. Venga a nosotros tu reino. Hágase tu voluntad en la tierra como en el cielo.
5: Danos hoy nuestro pan de cada día. Perdona nuestras ofensas, como también nosotros perdonamos a los que nos ofenden. No nos dejes caer en la tentación y líbranos del mal. Amén.
4: Dios te salve María, llena eres de gracia, el Señor es contigo. Bendita tú eres entre todas las mujeres, y bendito es el fruto de tu vientre, Jesús.
5: Santa María, Madre de Dios, ruega por nosotros pecadores, ahora y en la hora de nuestra muerte. Amén.
4: Dios te salve María, llena eres de gracia, el Señor es contigo. Bendita tú eres entre todas las mujeres, y bendito es el fruto de tu vientre, Jesús.
5: Santa María, Madre de Dios, ruega por nosotros pecadores, ahora y en la hora de nuestra muerte. Amén.
4: Dios te salve María, llena eres de gracia, el Señor es contigo. Bendita tú eres entre todas las mujeres, y bendito es el fruto de tu vientre, Jesús.
5: Santa María, Madre de Dios, ruega por nosotros pecadores, ahora y en la hora de nuestra muerte. Amén.
4: Dios te salve María, llena eres de gracia, el Señor es contigo. Bendita tú eres entre todas las mujeres, y bendito es el fruto de tu vientre, Jesús.
5: Santa María, Madre de Dios, ruega por nosotros pecadores, ahora y en la hora de nuestra muerte. Amén.
4: Dios te salve María, llena eres de gracia, el Señor es contigo. Bendita tú eres entre todas las mujeres, y bendito es el fruto de tu vientre, Jesús.
5: Santa María, Madre de Dios, ruega por nosotros pecadores, ahora y en la hora de nuestra muerte. Amén.
4: Dios te salve María, llena eres de gracia, el Señor es contigo. Bendita tú eres entre todas las mujeres, y bendito es el fruto de tu vientre, Jesús.
5: Santa María, Madre de Dios, ruega por nosotros pecadores, ahora y en la hora de nuestra muerte. Amén.
4: Dios te salve María, llena eres de gracia, el Señor es contigo. Bendita tú eres entre todas las mujeres, y bendito es el fruto de tu vientre, Jesús.
5: Santa María, Madre de Dios, ruega por nosotros pecadores, ahora y en la hora de nuestra muerte. Amén.
4: Dios te salve María, llena eres de gracia, el Señor es contigo. Bendita tú eres entre todas las mujeres, y bendito es el fruto de tu vientre, Jesús.
5: Santa María, Madre de Dios, ruega por nosotros pecadores, ahora y en la hora de nuestra muerte. Amén.
4: Dios te salve María, llena eres de gracia, el Señor es contigo. Bendita tú eres entre todas las mujeres, y bendito es el fruto de tu vientre, Jesús.
5: Santa María, Madre de Dios, ruega por nosotros pecadores, ahora y en la hora de nuestra muerte. Amén.
4: Dios te salve María, llena eres de gracia, el Señor es contigo.
6: bendita tú eres entre todas las mujeres, y bendito es el fruto de tu vientre, Jesús.
5: Santa María, Madre de Dios, ruega por nosotros, pecadores,

0: santificado sea tu nombre. Venga a nosotros tu reino. Hágase tu voluntad en la tierra como en el cielo.
1: Danos hoy nuestro pan de cada día. Perdona nuestras ofensas, como también nosotros perdonamos a los que nos ofenden. No nos dejes caer en la tentación y líbranos del mal. Amén.
0: Dios te salve María, llena eres de gracia, el Señor es contigo. Bendita tú eres entre todas las mujeres, y bendito es el fruto de tu vientre, Jesús.
1: Santa María, Madre de Dios, ruega por nosotros pecadores, ahora y en la hora de nuestra muerte. Amén.
0: Dios te salve María, llena eres de gracia, el Señor es contigo. Bendita tú eres entre todas las mujeres, y bendito es el fruto de tu vientre, Jesús.
1: Santa María, Madre de Dios, ruega por nosotros pecadores, ahora y en la hora de nuestra muerte. Amén.
0: Dios te salve María, llena eres de gracia, el Señor es contigo. Bendita tú eres entre todas las mujeres, y bendito es el fruto de tu vientre, Jesús.
1: Santa María, Madre de Dios, ruega por nosotros pecadores, ahora y en la hora de nuestra muerte. Amén.
0: Dios te salve María, llena eres de gracia, el Señor es contigo. Bendita tú eres entre todas las mujeres, y bendito es el fruto de tu vientre, Jesús.
1: Santa María, Madre de Dios, ruega por nosotros pecadores, ahora y en la hora de nuestra muerte. Amén.
0: Dios te salve María, llena eres de gracia, el Señor es contigo. Bendita tú eres entre todas las mujeres, y bendito es el fruto de tu vientre, Jesús.
1: Santa María, Madre de Dios, ruega por nosotros pecadores, ahora y en la hora de nuestra muerte. Amén.
0: Dios te salve María, llena eres de gracia, el Señor es contigo. Bendita tú eres entre todas las mujeres, y bendito es el fruto de tu vientre, Jesús.
1: Santa María, Madre de Dios, ruega por nosotros pecadores, ahora y en la hora de nuestra muerte. Amén.
0: Dios te salve María, llena eres de gracia, el Señor es contigo. Bendita tú eres entre todas las mujeres, y bendito es el fruto de tu vientre, Jesús.
1: Santa María, Madre de Dios, ruega por nosotros pecadores, ahora y en la hora de nuestra muerte. Amén.
0: Dios te salve María, llena eres de gracia, el Señor es contigo. Bendita tú eres entre todas las mujeres, y bendito es el fruto de tu vientre, Jesús.
1: Santa María, Madre de Dios, ruega por nosotros pecadores, ahora y en la hora de nuestra muerte. Amén.
0: Dios te salve María, llena eres de gracia, el Señor es contigo. Bendita tú eres entre todas las mujeres, y bendito es el fruto de tu vientre, Jesús.
1: Santa María, Madre de Dios, ruega por nosotros pecadores, ahora y en la hora de nuestra muerte. Amén.
0: Dios te salve María, llena eres de gracia, el Señor es contigo. Bendita tú eres entre todas las mujeres, y bendito es el fruto de tu vientre, Jesús.
1: Santa María, Madre de Dios, ruega por nosotros pecadores, ahora y en la hora de nuestra muerte. Amén.
0: Gloria al Padre, y al Hijo, y al Espíritu Santo.
1: Como era en el principio, ahora y siempre, por los siglos de los siglos. Amén.
0: Oh Jesús mío, perdona nuestros pecados, líbranos del fuego del infierno, lleva a todas las almas al cielo, y socorre especialmente a las más necesitadas de tu infinita misericordia.
2: En el tercer misterio gozoso contemplamos el nacimiento de nuestro Señor Jesucristo.
0: Padre nuestro que estás en el cielo, santificado sea tu nombre. Venga a nosotros tu reino. Hágase tu voluntad en la tierra como en el cielo.
1: Danos hoy nuestro pan de cada día. Perdona nuestras ofensas, como también nosotros perdonamos a los que nos ofenden. No nos dejes caer en la tentación y líbranos del mal. Amén.
0: Dios te salve María, llena eres de gracia, el Señor es contigo. Bendita tú eres entre todas las mujeres, y bendito es el fruto de tu vientre, Jesús.
1: Santa María, Madre de Dios, ruega por nosotros pecadores, ahora y en la hora de nuestra muerte. Amén.
0: Dios te salve María, llena eres de gracia, el Señor es contigo. Bendita tú eres entre todas las mujeres, y bendito es el fruto de tu vientre, Jesús.
1: Santa María, Madre de Dios, ruega por nosotros pecadores, ahora y en la hora de nuestra muerte. Amén.
0: Dios te salve María, llena eres de gracia, el Señor es contigo. Bendita tú eres entre todas las mujeres, y bendito es el fruto de tu vientre, Jesús.
1: Santa María, Madre de Dios, ruega por nosotros pecadores, ahora y en la hora de nuestra muerte. Amén.
0: Dios te salve María, llena eres de gracia, el Señor es contigo. Bendita tú eres entre todas las mujeres, y bendito es el fruto de tu vientre, Jesús.
1: Santa María, Madre de Dios, ruega por nosotros pecadores, ahora y en la hora de nuestra muerte. Amén.
0: Dios te salve María, llena eres de gracia, el Señor es

0: contigo. Bendita tú eres entre todas las mujeres, y bendito es el fruto de tu vientre, Jesús.
1: Santa María, Madre de Dios, ruega por nosotros pecadores, ahora y en la hora de nuestra muerte. Amén.
0: Dios te salve, María, llena eres de gracia, el Señor es contigo. Bendita tú eres entre todas las mujeres, y bendito es el fruto de tu vientre, Jesús.
1: Santa María, Madre de Dios, ruega por nosotros pecadores, ahora y en la hora de nuestra muerte. Amén.
0: Dios te salve, María, llena eres de gracia, el Señor es contigo. Bendita tú eres entre todas las mujeres, y bendito es el fruto de tu vientre, Jesús.
1: Santa María, Madre de Dios, ruega por nosotros pecadores, ahora y en la hora de nuestra muerte. Amén.
0: Dios te salve, María, llena eres de gracia, el Señor es contigo. Bendita tú eres entre todas las mujeres, y bendito es el fruto de tu vientre, Jesús.
1: Santa María, Madre de Dios, ruega por nosotros pecadores, ahora y en la hora de nuestra muerte. Amén.
0: Dios te salve, María, llena eres de gracia, el Señor es contigo. Bendita tú eres entre todas las mujeres, y bendito es el fruto de tu vientre, Jesús.
1: Santa María, Madre de Dios, ruega por nosotros pecadores, ahora y en la hora de nuestra muerte. Amén.
0: Dios te salve, María, llena eres de gracia, el Señor es contigo. Bendita tú eres entre todas las mujeres, y bendito es el fruto de tu vientre, Jesús.
1: Santa María, Madre de Dios, ruega por nosotros pecadores, ahora y en la hora de nuestra muerte. Amén.
0: Gloria al Padre, y al Hijo, y al Espíritu Santo.
1: Como era en el principio, ahora y siempre, por los siglos de los siglos. Amén.
0: Oh Jesús mío, perdona nuestros pecados, líbranos del fuego del infierno, lleva a todas las almas al cielo, y socorre especialmente a las más necesitadas de tu infinita misericordia.
2: En el cuarto misterio gozoso contemplamos la presentación del niño Jesús en el templo y la purificación de María.
0: Padre nuestro que estás en el cielo, santificado sea tu nombre. Venga a nosotros tu reino. Hágase tu voluntad en la tierra como en el cielo.
3: Danos hoy nuestro pan de cada día. Perdona nuestras ofensas, como también nosotros perdonamos a los que nos ofenden. No nos dejes caer en la tentación y líbranos del mal. Amén.
0: Dios te salve María, llena eres de gracia. El Señor es contigo. Bendita tú eres entre todas las mujeres, y bendito es el fruto de tu vientre, Jesús.
1: Santa María, Madre de Dios, ruega por nosotros pecadores, ahora y en la hora de nuestra muerte. Amén.
0: Dios te salve María, llena eres de gracia, el Señor es contigo. Bendita tú eres entre todas las mujeres, y bendito es el fruto de tu vientre, Jesús.
1: Santa María, Madre de Dios, ruega por nosotros pecadores, ahora y en la hora de nuestra muerte. Amén.
0: Dios te salve María, llena eres de gracia, el Señor es contigo. Bendita tú eres entre todas las mujeres, y bendito es el fruto de tu vientre, Jesús.
1: Santa María, Madre de Dios, ruega por nosotros pecadores, ahora y en la hora de nuestra muerte. Amén.
0: Dios te salve María, llena eres de gracia, el Señor es contigo. Bendita tú eres entre todas las mujeres, y bendito es el fruto de tu vientre, Jesús.
1: Santa María, Madre de Dios, ruega por nosotros pecadores, ahora y en la hora de nuestra muerte. Amén.
0: Dios te salve María, llena eres de gracia, el Señor es contigo. Bendita tú eres entre todas las mujeres, y bendito es el fruto de tu vientre, Jesús.
1: Santa María, Madre de Dios, ruega por nosotros pecadores, ahora y en la hora de nuestra muerte. Amén.
0: Dios te salve María, llena eres de gracia, el Señor es contigo. Bendita tú eres entre todas las mujeres, y bendito es el fruto de tu vientre, Jesús.
1: Santa María, Madre de Dios, ruega por nosotros pecadores, ahora y en la hora de nuestra muerte. Amén.
0: Dios te salve María, llena eres de gracia, el Señor es contigo. Bendita tú eres entre todas las mujeres, y bendito es el fruto de tu vientre, Jesús.
1: Santa María, Madre de Dios, ruega por nosotros pecadores, ahora y en la hora de nuestra muerte. Amén.
0: Dios te salve María, llena eres de gracia, el Señor es contigo. Bendita tú eres entre todas las mujeres, y bendito es el fruto de tu vientre, Jesús.
1: Santa María, Madre de Dios, ruega por nosotros pecadores, ahora y en la hora de nuestra muerte. Amén.
0: Dios te salve María, llena eres de gracia, el Señor es contigo. Bendita tú eres entre todas las mujeres, y bendito es el fruto de tu vientre, Jesús.
1: Santa María, Madre de Dios, ruega por nosotros pecadores, ahora y en la hora de nuestra muerte. Amén.
0: Dios te salve María, llena eres de gracia, el Señor es contigo.
4: Bendita tú eres entre todas las mujeres, y bendito es el fruto de tu vientre, Jesús.
1: Santa María, Madre de Dios, ruega por nosotros pecadores, ahora y en la hora de nuestra muerte. Amén.
4: Gloria al Padre, y al Hijo, y al Espíritu Santo.
1: Como era en el principio, ahora y siempre, por los siglos de los siglos. Amén.
0: Oh Jesús mío, perdona nuestros pecados, líbranos del fuego del infierno, lleva a todas las almas al cielo, y socorre especialmente a las más necesitadas de tu infinita misericordia.
2: En el quinto misterio gozoso contemplamos la pérdida y hallazgo del niño Jesús en el templo.
4: Padre nuestro que estás en el cielo, santificado sea tu nombre. Venga a nosotros tu reino. Hágase tu voluntad en la tierra como en el cielo.
1: Danos hoy nuestro pan de cada día. Perdona nuestras ofensas, como también nosotros perdonamos a los que nos ofenden. No nos dejes caer en la tentación y líbranos del mal. Amén.
4: Dios te salve María, llena eres de gracia, el Señor es contigo. Bendita tú eres entre todas las mujeres, y bendito es el fruto de tu vientre, Jesús.
1: Santa María, Madre de Dios, ruega por nosotros pecadores, ahora y en la hora de nuestra muerte. Amén.
4: Dios te salve María, llena eres de gracia, el Señor es contigo. Bendita tú eres entre todas las mujeres, y bendito es el fruto de tu vientre, Jesús.
1: Santa María, Madre de Dios, ruega por nosotros pecadores, ahora y en la hora de nuestra muerte. Amén.
4: Dios te salve María, llena eres de gracia, el Señor es contigo. Bendita tú eres entre todas las mujeres, y bendito es el fruto de tu vientre, Jesús.
1: Santa María, Madre de Dios, ruega por nosotros pecadores, ahora y en la hora de nuestra muerte. Amén.
4: Dios te salve María, llena eres de gracia, el Señor es contigo. Bendita tú eres entre todas las mujeres, y bendito es el fruto de tu vientre, Jesús.
1: Santa María, Madre de Dios, ruega por nosotros pecadores, ahora y en la hora de nuestra muerte. Amén.
4: Dios te salve María, llena eres de gracia, el Señor es contigo. Bendita tú eres entre todas las mujeres, y bendito es el fruto de tu vientre, Jesús.
1: Santa María, Madre de Dios, ruega por nosotros pecadores, ahora y en la hora de nuestra muerte. Amén.
4: Dios te salve María, llena eres de gracia, el Señor es contigo. Bendita tú eres entre todas las mujeres, y bendito es el fruto de tu vientre, Jesús.
1: Santa María, Madre de Dios, ruega por nosotros pecadores, ahora y en la hora de nuestra muerte. Amén.
4: Dios te salve María, llena eres de gracia, el Señor es contigo. Bendita tú eres entre todas las mujeres, y bendito es el fruto de tu vientre, Jesús.
1: Santa María, Madre de Dios, ruega por nosotros pecadores, ahora y en la hora de nuestra muerte. Amén.
4: Dios te salve María, llena eres de gracia, el Señor es contigo. Bendita tú eres entre todas las mujeres, y bendito es el fruto de tu vientre, Jesús.
1: Santa María, Madre de Dios, ruega por nosotros pecadores, ahora y en la hora de nuestra muerte. Amén.
4: Dios te salve María, llena eres de gracia, el Señor es contigo. Bendita tú eres entre todas las mujeres, y bendito es el fruto de tu vientre, Jesús.
1: Santa María, Madre de Dios, ruega por nosotros pecadores, ahora y en la hora de nuestra muerte. Amén.
4: Dios te salve María, llena eres de gracia, el Señor es contigo. Bendita tú eres entre todas las mujeres, y bendito es el fruto de tu vientre, Jesús.
1: Santa María, Madre de Dios, ruega por nosotros pecadores, ahora y en la hora de nuestra muerte. Amén.
4: Gloria al Padre, y al Hijo, y al Espíritu Santo.
1: Como era en el principio, ahora y siempre, por los siglos de los siglos. Amén.
0: Oh Jesús mío, perdona nuestros pecados, líbranos del fuego del infierno, lleva a todas las almas al cielo, y socorre especialmente a las más necesitadas de tu infinita misericordia.
2: Dios te salve, Reina y Madre, Madre de misericordia, vida, dulzura y esperanza nuestra. Dios te salve, a ti clamamos los desterrados hijos de Eva, a ti suspiramos gimiendo y llorando en este valle de lágrimas. Ea pues, Señora abogada nuestra, vuelve a nosotros esos tus ojos misericordiosos, y después de este destierro muéstranos a Jesús, fruto bendito de tu vientre, oh clemente, oh piadosa, oh dulce Virgen María. Ruega por nosotros, Santa Madre de Dios, para que seamos dignos de alcanzar las promesas y gracias de nuestro Señor Jesucristo. Amén. En el nombre del Padre, y del Hijo, y del Espíritu Santo. Amén.
5: Los esperamos mañana a las 4:40 de la mañana para rezar nuevamente el Santo Rosario y encomendarnos a la Santísima Virgen María. Salve María.
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3: ¿Qué tal, hijos e hijas de Dios? Bienvenidos a esta reflexión aquí en Radio Santa Fe, la emisora de la fe. Estamos comenzando el mes de junio, hoy es primero de junio, y la iglesia recuerda un santo muy importante que se llama San Justino Mártir. ¿Escucharon bien? San Justino Mártir. Cuando tengamos dudas de fe, cuando estemos a punto de desfallecer porque algo nos pasa, porque algo nos sucede, invocamos a San Justino Mártir, que precisamente murió por confesar la fe. Es más, sabemos que él escribió dos libros que se llaman Apologías, y allí encontramos un gran resumen de las primeras liturgias que hacían los cristianos, por ejemplo, sobre la Eucaristía, sobre qué significa el día del domingo. Y él perteneció al círculo muy importante de los letrados en Roma, ¿verdad? Y escribió algunos libros precisamente para Marco Aurelio. Lo cierto es que su sabiduría era muy grande, pero uno de sus compañeros, llamado Rústico, fue el que lo condenó porque precisamente se confesó cristiano. Pero el que, digámoslo así, lo condenó y fue y lo traicionó, por, en Colombia diríamos el que hizo de sapo, perdón la expresión, pero es para que lo entendamos, pues fue Crescenzo, que era otro filósofo también muy importante, pero como Justino era más letrado, lo acusó de que era cristiano. Y no tuvo miedo de ir a defender allí su fe, y cuando le dicen, bueno, entonces deje de ser cristiano y te vas a salvar, de ningún modo, creo una vida eterna, creo en Jesucristo, y termina pues siendo martirizado con otros 9 compañeros. Esas actas se encuentran todavía hoy en día, y su otra obra importante fue el diálogo contra precisamente Trifón. Ahora bien, ¿cuál es la enseñanza de San Justino Mártir? Que cuando estemos a punto de sucumbir en la fe, cuando estemos de pronto al límite de que alguien nos moleste y no le parezca bien lo que creamos, pues lo invocamos, y seguramente como Justino Mártir podremos dar fe y testimonio de lo hermoso y lo bello que es creer en Jesús nuestro Señor. No olviden, Justino Mártir, para cuando tengamos ciertas dudas de la fe. Otra reflexión del padre Julio Roncancio de San Pablo, y los bendiga, y que sean buena gente. El mes de junio es para amar también, es para ser buenas personas, pero los damos con esta canción para que meditemos la belleza que es Dios en el amor.

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2: Radio Santa Fe te informa el pico y placa para hoy. Hoy es día impar. Los vehículos con placas terminadas en 6, 7, 8, 9 y 0 no podrán circular por las vías de la capital. La restricción rige desde las 6 de la mañana y hasta las 9 de la noche. Radio Santa Fe te informa.
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4: Soy Lina María, llevaba un diagnóstico de cáncer de mama y ganglios. Y en la oración lo sentí como si hubieran pasado una mano sobre mi seno. Y fui, me examiné, yo no me sentí nada. En los exámenes, en la ecografía, me confirmó, no salió nada y no mostró nada el examen y estoy sana. Gloria a Dios, toda la gloria para Dios y gracias a Él estoy sana.
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5: Radio Santa Fe te informa el pico y placa para hoy. Hoy es día impar. Los vehículos con placas terminadas en 6, 7, 8, 9 y 0 no podrán circular por las vías de la capital. La restricción rige desde las 6 de la mañana y hasta las 9 de la noche. Radio Santa Fe te informa.

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2: Hola amigos, qué rico a esta hora de la mañana estar en compañía con todos ustedes. Recordándoles que este es su programa A Diario con Salomón. Un programa que quiere cada mañana darle a usted una información, una buena motivación y que todos recibamos una gran bendición. Una mañana un poco fría, pero bueno, lista. Con amor vamos a comenzar mes, comenzamos semana y tenemos una nueva energía. Qué rico todo lo que pasó. Unas elecciones con calma, a pesar de que están alegando, pero bueno, por lo menos no hubo cosas feas. Estamos bien. Vea que la oración sirve para que las cosas estén en armonía. Ahora necesitamos hacer oración para que ya esta segunda vuelta, bueno, sea lo mejor para Colombia. No se les vaya a olvidar. No pensemos en las demás personas, sino en el país, lo que sea lo mejor para Colombia. Veamos, es eso, lo que más le convenga a Colombia, que salga ahí, que se den las cosas y que estos 4 años que siguen sean de recuperación, de fortaleza. Un saludo para toda la gente que en este momento nos ve, nos escucha por cualquiera de los canales, no sé, internet, por Instagram, por el radio, por donde usted nos esté sintonizando. Gracias por ser parte de esta familia y repite conmigo: hoy es el mejor día de mi vida. ¿Por qué? Porque mi vida es impecable. Pero qué galillo de ese hombre.
3: Y qué resfriado, profe.
2: No me friegue, imagínate qué cuenta, niño.
3: Bien, todo al peluche, como dicen, profe.
2: Y la señorita muy bonita viene hoy, puestecita. Muy bien.
4: Toca, toca, profe.
2: Viene esa bien. Muy bonita. Viene con piel de triguillo.
4: De gato.
2: De gatita.
4: Sí, Animal Prince, ya, punto.
2: Hasta ahí.
4: Hasta ahí no vas, profe.
2: Ay, Dios mío. Bueno, pues ya estamos todos listos, preparados para entregar lo mejor. Vamos a colocarnos en manos de nuestro Creador.

Vamos a frotar las manos donde quiera que nos encontremos y vas a repetir conmigo, Padre Celestial. Te doy gracias por todas las cosas maravillosas que tú me das cada momento de mi existir. Señor, te doy gracias por todo lo que ha pasado en mi país. Te doy gracias porque sé que tu mano está ahí bendiciendo y tomando los nuevos caminos, Señor. Que esta nueva decisión salga todo bien, Padre Celestial. Que tengamos conciencia y amor por nuestro país. Señor, permíteme siempre estar en el lugar correcto, con la gente precisa, en el tiempo indicado. Amén. Amén. Amén. Amén. Amén.

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1: Vamos a recordarle a las personas que el Centro Salomón está ubicado en la carrera 174859, carrera 174859. También quiero recordarle a las personas que mañana tenemos el primer martes del mes. Entonces vamos a ir a asistir a esta oración con Santa Marta. Tendremos dos horarios.
2: A las 10 de la mañana.
1: A las 2 de la tarde, allí en la carrera 174859. Recuerde, se queman las cartas. Si usted tiene una carta con alguna petición especial, pues es importante que la lleve y la presente ante el altar de la Santa. Este martes mañana, a las 10 de la mañana o a las 2 de la tarde. Carrera 174859. Vamos con algo que nos gusta, los números. Porque los números en los rituales de Salomón... Bien.

0: siguientes son los resultados de las loterías y los chances que jugaron este fin de semana en el territorio colombiano. Comenzamos con el baloto. Mucha atención. Números ganados.
1: Ay, Dios mío.
0: 2, 8, 11, 25, 26. Super balota 15. Le repetimos, baloto 2, 8, 11, 25, 26. Super balota 15.
2: También tenemos el resultado de Baloto Revancha. Mucha atención, números ganadores con Baloto Revancha. 08, 14, 23, 34, 38. Super Balota Revancha 04. Repito, números ganadores con Baloto Revancha. 08, 14, 23, 34, 38. Super Baloto Revancha 04.
0: Ahora vamos con los chances. Dorado Noche 10.05. Dorado Noche 10.05.
2: Seguimos con Astroluna 9644, signo Piscis. Astroluna 9644 del signo Piscis.
0: Pijao.
1: ¿Cómo dijo la niña?
0: Pijao de oro.
1: Oh, pero qué.
0: Pijao 0240. Pijao 0240.
2: Seguimos con Paisita Papá.
1: Mira, este montañera.
2: De las elecciones.
0: Ah, sí. Y de la selección Colombia.
2: Ah, sí.
0: Ya pasamos de elección a selección.
2: Y de la paz que necesita este país.
0: Ay, Dios mío.
2: No más peleas. Paisita Díaz 5274. Paisita Díaz 5274. Paisita Noche 1102. Paisita Noche 1102.
0: Chontico Día 1984. Chontico Día 1984. Chontico Noche.
1: ¿Cómo dice?
0: 11-10.
1: ¡Ay!
0: Los tres unos. ¿Se
1: los tres unos? Bueno.
0: Chontico Noche, 11-10.
2: Cafeterito Noche, 87-98. Cafeterito Noche, 87-98. Y Carito, ¿qué pasó con la colona
1: sí,
2: de noche
1: verdad.
2: Y de es día?
1: Ponen tonate en vals.
0: La colona día cayó en 6, con casi una escalerita. Colona día, 74-56. Culona Día, o sea, terminó 4-5-6. Culona Día, 74-56. En cambio, la de la noche, callaron los 3-6, profe.
1: Ahí, véalo, ¿sí vio?
0: Culona Noche, 66-62. Culona Noche, 66-62. Y hago un paréntesis, Motilón Tarde. 21-11, los tres unos. Motilón tarde, 21-11.
1: Recuerda que estoy hablando que esos
0: con
1: tres.
0: Con los tres unos. Sí, señor.
2: ¡Felicitaciones!
1: ¿A quiénes?
2: A toditas y a toditos.
0: A los que le hacen caso al profe.
1: Sí, así es cierto.
0: A toditos.
1: Los ganadores.

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2: Son las 6 de la mañana, 14 minutos en Radio Santa Fe, 6:14 minutos. 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
3: Vamos a recordarle a las personas que mañana tenemos el primer martes de mes con nuestra amada Santa Marta, a la cual le vamos a tener esa oración o a presentar esa petición ante el altar de ella mañana, carrera 17. 48-59 Centro Salomón. También quiero recordarle que nos estamos preparando porque el próximo domingo es la sal marina. Y entonces la sal marina para el próximo domingo va a ser un ritual súper especial. Nadie se lo puede perder porque es de junio y tenemos preparadas unas cosas extraordinarias de activación para las personas que van a participar de esta gran bendición de el día de la sal marina, que es el primer domingo de mes y es este próximo domingo que llega, así que no se lo pueden perder. Carrera 17-48-59 Centro Salomón. Nos vamos con algo que nos gusta, los cumpleañeros, con aquellas personas que cumplen un año más de vida. Vamos a saludarlos en su día.

0: Todos venimos con el corazón a desearte muchas, pero muchas felicidades. Ahora, muchachos, todos, todos.
1: Que pases tu día contenta, llena de felicidades. Con todo.
2: Bueno, pues vamos a saludar a aquellas personas que cumplen un año más de vida en hoy. Pero antes de saludarlos a ellos, vamos a conocer el santo del día.
3: El santo del día en esta espectacular mañana de lunes 1 de junio, estrenando mes, le corresponde a San Justino. San Justino.
2: Bueno, si usted conoce a algún Justino o Justina, va a llamarle y va a saludarlo de santo. Nuestros compañeros para el día de hoy son los siguientes.
4: Un muy feliz cumpleaños para Ana Cristina González, Edgar González, Mario Rico, Mario Hernández, Natalia Gutiérrez, Jorge Murillo, Juan David Fuentes, Sebastián Caicedo, Andrea Espitia y un saludo muy especial para Nicolás Pedraza. Nicolás Pedrosa.
3: También están de cumpleaños los siguientes oyentes. Luz Elena Macías de Espitia en Tenco, Cundinamarca. Felicitaciones.
2: Ah, Tenjana.
3: Jonathan Garzón en Ovaté. Novia Esperanza Soler Beltrán también está de happy. Victoria Gómez de Guacaneme, la prima Vicky también está de cumpleaños. Ay. Bendiciones para ella. Muchos años.
4: ¿La prima Vicky?
3: Sí, la prima Vicky.
4: ¡Qué linda!
3: Es de verdad muy linda la prima Vicky. Felicitaciones para ella. Y les cuento que Adriana Jiménez está cumpliendo 57 años y don Saulo Muñoz, 60 años.
2: ¡Ay! Para todos ellos, un saludo muy especial de parte de todos sus familiares, de todos sus seres queridos que le hacen llegar en este día. Nosotros queremos unirnos a ese saludo para que todos unidos les cantemos así.
4: Así.

0: a recordar que hoy es el día primero, uno. Y todo manda esta persona, es la que ordena, es la líder, es la de la fuerza, es el de la energía. Son los números uno. Por lo tanto, debemos tener mucho cuidado no llevarle las contrarias, porque a veces pueden ser un poquito temperamentales, porque siempre quieren tener la razón, siempre ellos serán los primeros. Su año comienza con un ciclo muy importante planetario, con una luna de cambios para ustedes importante, y lo mejor, vienen puertas, porque recuerden que se está abriendo un portal de oportunidades y de transformación para ustedes y para el mundo entero. Pero ustedes tienen la gran ventaja que, como están de cumpleaños, pues la fecha ayuda a que todo empiece de nuevo a fluir con mayor facilidad. Las personas de este signo son inteligentes, son personas muy capaces, son personas que tienen claras las misiones y lo que quieren hacer. Y vuelvo y les repito, siempre van a ser los líderes en donde se encuentren. Su número, cumpleañeros, 2370. La recomendación para hoy, prenda una vela blanca y pida que se ilumine el camino de este nuevo año que comienza.
1: Son las 6 de la mañana, 22 minutos, en Radio Santa Fe, 622.
2: Profesor Salomón, ¿cuál es el color del día?
0: Hoy coloquémonos azul.
2: ¿El número para hoy?
0: 7028.
2: La recomendación.
0: Haga un buen desahumerio en su casa o la canela en polvo. Hoy es el día primero. Y hacer soplar la canela en la puerta de su casa o de su negocio es positivo.
2: El código sagrado.
0: Hay un código sagrado que me gustó que encontré acá para hoy, para fortalecer la energía. Entonces tú dices, fortalezco mi energía, 1118. 1118.
2: La fruta.
0: El mango. Hoy vamos a comer mango, recuérdelo muy bien.
2: Profesor Salomón, estamos en luna llena.
0: Esa luna llena precisamente es para llenarla con todas las mejores intenciones, con todos los propósitos que tenemos para este nuevo mes.
1: Son las 6 de la mañana, 23 minutos, en Radio Santa Fe, 623.
3: En A Diario con Salomón, una frase de reflexión.
0: Bueno, una frase de reflexión. Recuerde que las frases de reflexión nos llevan a hacer cambios en nuestra vida para que tengamos nosotros reflexiones y motivaciones. Tú vas a decir, declaro que este nuevo mes es de prosperidad y riqueza. Declaro que este nuevo mes es de prosperidad y de riqueza. Y la tarea para el día de hoy, Hebreos capítulo 10, versículo 19. Hebreos capítulo 10, versículo 19. Es la tarea para el día de hoy. Como también quiero invitarlos para mañana, el primer martes del mes, y llevaremos la carta de petición ante el altar de la Santa, carrera 17-48-59, dos horarios.
2: A las 10 de la mañana.
0: O a las 2 de la tarde, carrera 17-48-59. Vamos con música hasta ahora.
1: Aquí está Patricia del Valle, mal agradecido en Radio Santa Fe, aún vive.

0: Son las 6 de la mañana, 27 minutos en Radio Santa Fe 1070M. Seguimos adelante en esta espectacular mañana de lunes 1 de junio.
1: Claro que sí, comenzamos mes y vamos a dar la recomendación del mes para cada uno de los signos, papel y lápiz, porque esta lectura, interpretación va a ser muy importante. No se te vaya a olvidar. ¿Y con qué elemento vamos, joven?
0: Comenzamos con el elemento tierra y los signos Tauro, Virgo y Capricornio. Mensaje para hoy.
1: Tauro. Muy bien, con ustedes, Tauro, vamos a comenzar este ciclo del nuevo mes. Lo primero que habla que este mes tienes que estar más osado a las cosas. Tienes que lanzarte a conquistar lo que quieres. Este es un mes donde debes perder el miedo, donde debes tomar las decisiones y en donde debes emprender lo que quieres para tu vida. Es el mes de recuperar, de fortalecer lo que no hiciste en los meses anteriores. Ya este mes tienes que romper esa barrera e iniciar un compromiso de cambio, de transformación y de mejoría. Las personas de este signo, este mes van a firmar un contrato, van a firmar algo de un préstamo, van a firmar algo de una pensión, van a firmar algo de una herencia, pero hay una firma de papeles, de documentos que logran salir a tu favor y que eso abrirá buenas perspectivas de este mes. Entonces recuerda, es el mes de reconquistar, de ponerle toda la fuerza, de ir a la conquista, y es el mes de solución, porque dice que vas a firmar unos papeles o documentos que representan estabilidad, poder y firmeza. El número 3598, recomendación, es la siguiente.
2: El reventador y el agua de hierro.
1: Virgo. Para las personas nacidas bajo el signo de Virgo, vamos a ver qué nos dice este mes. Triunfo absoluto. Virgo, las cosas que no se lograron en el mes pasado, los dos últimos meses, no importa. Este es el mes que ya se logran las cosas. Está la victoria sobre ese enemigo. Vence esas dificultades. Se aclaran unas situaciones. Se fortalece otras cosas que estaban pendientes. Así que es un mes muy bueno para ustedes. Hasta ahora los de tierra está yendo bien. Ahora, la segunda carta nos habla sobre tu parte laboral. No sé si quieres cambiar de trabajo, no sé si tienes en mente iniciar un emprendimiento, no sé si tienes en mente pedir un ascenso, pedir un cambio, pero algo relacionado con tu parte laboral, cualquiera que sea los cambios que quieras dar, van a tener buen resultado. Así que vamos a la obra de lograr conquistar y mejorar la parte laboral. Si son negocios, van a tener resultados como emprendimiento, como ampliar, como iniciar o fortalecer algo laboral, pero con negocio independiente le podrá ir excelente. El número, claro que sí, nos vamos a ir con el 3059. La recomendación es la siguiente.
2: El agua direccionada, el éxito y el kit del trabajo.
1: Capricornio. Las personas que han nacido bajo esta fecha de Capricornio, mira qué interesante, porque dice que este será el mes en donde va a poder abrir un nuevo camino que estaba necesitando, abrir nuevas perspectivas de dinero que van a llegar y nuevas oportunidades que se van a activar. Así que es el año el mes de la apertura, de abrir nuevos caminos, nuevos senderos, de ponerte en forma para conquistar lo que quiere. Mucho cuidado con la salud. Fíjate que la salud se puede jugar un papel un poco regular. Hazte tu chequeo, deja el mal genio, trata de estabilizar mejor la parte emocional, porque recuerda que de la parte de las emociones es que también las enfermedades se pueden manifestar. Entonces necesito que estés equilibrado, mejorado, para que puedas seguir adelante y no tengas inconvenientes a nivel de salud. El número, bueno, nos vamos a ir con el 1468. La recomendación es la siguiente.
2: El velón abre caminos y las gotas milagrosas de Santa Marta.
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0: Son las 6 de la mañana, 33 minutos en Radio Santa Fe. 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
5: Radio Santa Fe te informa el pico y placa para hoy. Hoy es día impar. Los vehículos con placas terminadas en 6, 7, 8, 9 y 0 no podrán circular por las vías de la capital. La restricción rige desde las 6 de la mañana y hasta las 9 de la noche. 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

0: Son las 6 de la mañana, 34 minutos en Radio Santa Fe.
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0: Las noticias en Radio Santa Fe. El presidente de la República, Gustavo Petro, se pronunció sobre la jornada de elecciones presidenciales de ayer que se adelantaron en nuestro país y aseguró no reconocer los resultados del preconteo electoral. Cabe recordar que en esta primera vuelta el ganador fue Abelardo Belestrella, que consiguió más de 10 millones de votos. El 21 de junio se dará la segunda vuelta contra Iván Cepeda, candidato del Pacto Histórico. Por su parte, el alcalde de Bogotá dijo lo siguiente: luego de que el presidente Gustavo Petro desconociera los resultados de las elecciones presidenciales en Colombia, en las que Abelardo Belestrella e Iván Cepeda deben enfrentarse en una segunda vuelta el próximo 21 de junio, el Distrito Capital se pronunció al respecto. A través de su cuenta de X, el alcalde de Bogotá, Carlos Fernando Galán, reiteró su llamado a respetar los resultados electorales y, en caso de inquietudes, tramitarlas en las instituciones correspondientes. La democracia se protege todos los días y no solo de los violentos que buscan interferir en ella, sino también de quienes tenemos poder, según el alcalde de Bogotá. 6:35 minutos en Radio Santa Fe, 1070M, nos encanta. Nos gusta mucho, pero mucho más. 6:35 minutos.
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2: Son las 6 de la mañana, 36 minutos en Radio Santa Fe. 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
0: Muy bien, vamos a recordarle también a las personas que mañana es un día muy especial. Mañana es el primer martes de mes. Vamos a ofrecerle a Santa Marta la visita para que interceda durante este mes. Llevemos la carta de las cosas que necesitamos. Junio se escribe con la J de Jesús, José, Justicia, Júbilo y Juntos. Entonces voy a repetirles, tomen nota por favor. Junio se escribe con la J de Jesús. ¿Por qué? Pues ese es el mes del Sagrado Corazón de Jesús. José, pues nada más que nos acompaña, el padre de Jesús, esposo de María, recuérdelo muy bien, intercesor maravilloso de tantas cosas que necesitamos en nuestra vida, el trabajo, la unión, los esposos, escuche muy bien, es el del silencio, en fin, Jesús, José. Justicia, queremos eso, que se haga justicia en nuestra vida, que todo sea justo, que seamos justos y que se haga justicia con nosotros. Júbilo, vamos a tener júbilo, alegría de que las cosas van a salir bien, de que las cosas van a mejorar en todos los aspectos. Vamos a tener júbilo de que hacemos las cosas con amor, con alegría, con felicidad y juntos, porque la unión hace la fuerza. Juntos vamos a trabajar por el bienestar de nuestro hogar. Juntos vamos a trabajar para sacar arriba esa empresa. Juntos vamos a estar para sacar adelante nuestro país. Unirnos, estar juntos, hará que las cosas sean más fáciles y mejores en nuestra vida. Les recuerdo, junio se escribe con la J de Jesús, José, Justicia, Júbilo y Juntos.
3: Qué bonito, profe. Ya estamos haciendo la tarea para guardarla en nuestras agenditas.
0: Muy bien, muy bien, para estar recordando siempre esas palabras del mes.
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0: Tan lindo, sí, es muy rico y trae un cuarzo especial que lo deben cargar después de que terminen con su jabón.
3: Profe, que si quedó algo de Aura Valiente.
0: Sí, oiga, cómo ha tenido buena acogida, le ha gustado. 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Así que lo pueden conseguir allí en el Centro Salomón.
3: ¿Mañana puedo comprar la sal marina?
0: Sí, la sal marina está. El próximo domingo tendremos el ritual de la sal marina. Pero ese tiene un costo ya fijo. Ya la sal marina no es que me va a descontar y que yo ya compré la sal marina, no. Más bien se la dejo en promoción durante
3: ¿mañana?
0: Estos días.
3: ¡Ay, sí, mi profe!
0: Pero
3: hermoso,
0: el domingo sí vale 40 mil pesos el ritual.
3: Perfecto.
0: Vale, sí, 40 mil pesos el ritual porque es que va a ser algo muy especial. Es el primer domingo de mes y nos cae especial la fecha para hacer una activación maravillosa que vamos a tener. Entonces, por favor, no se les vaya a olvidar, pues va a estar en promoción, pero el próximo domingo, además creo que nos cae domingo 7, como decimos siempre.
3: Sí,
0: ¿se acuerda que nosotros siempre decimos el domingo 7?
3: Sí,
2: domingo 7, efectivamente.
0: Entonces va a ser espectacular lo que nosotros vamos a hacer y vamos a realizar de una manera maravillosa. Entonces este próximo 7 no se pueden perder la activación que haremos con la sal marina, porque va a ser espectacular. Solamente va a costar 40 mil pesos y será a las 10 en punto de la mañana. Su gran bendición y su gran activación para el mes de junio. Vamos con llamadas.
3: Sí, señor.
0: ¿Hoy toca tarot?
3: Sí, señor.
2: ¿Lunes de tarot?
0: Bueno, estamos dispuestos.
2: Con mucho gusto, a través de la línea telefónica, no se les vaya a olvidar, 601-348-7630. Únicamente por este medio, línea telefónica de Radio Santa Fe, 601-348-7630.
0: ¿Comenzamos?
3: Aló, muy buenos días.
4: Profesor Salomón, el allá de mi prosperidad.
3: Muy bien, ¿con quién hablamos?
4: Con Gladys Salgado.
3: Señora Gladys, bienvenida.
0: Doña Gladys, bienvenida, buenos días.
4: Buenos días, mi profe.
0: ¿Cuál
4: profesor,
0: es tu pregunta?
4: Hazme un favor, quiero saber por la prosperidad de mi hija, pues en su trabajo. Gracias.
0: Bueno, vamos a ver, aquí ya está en el trabajo.
3: Ay,
0: está sentada,
3: sí.
0: Dice que las cosas van a estar bien, que este mes habrá, ¿qué número es este, niña?
3: 6.
0: Este mes sexto será muy importante para ella y favorable en la parte laboral. Le recomendaría a ella la tobillera de San Benito, para que no le miren nada, sino en el pie izquierdo colocarla, la tobillera de San Benito, porque tiende a tener muchas envidias a su alrededor. Tiende a ser muy envidiada y esta podría estancarla. Entonces, para prevenir, es importante la tobillera de San Benito. Pero en sí, dentro de su trabajo, las cosas ya este mes van de mejor y en ascenso positivo. Bendiciones.
3: Más oyentes, muy buenos días.
5: Aló, buenos días.
3: Buenos días,
5: ¿con buenos quién días, hablamos? Caritos.
3: ¿Con quién hablamos?
5: Feliz y bendecido nuevo mes. Con Mari. El profesor Salomón, en las llaves y la prosperidad.
3: Muy bien.
5: Su Radio Santa Fe me gusta más.
0: Wow.
5: Y junio se escribe con la J de Jesús, José, Justicia, Júbilo y Juntos.
0: Eso, muy bien. Así me gusta que estén pilas. Cuéntenos, ¿cuál es su pregunta?
5: Profe, hazme un favor. Lo que pasa es que quiero saber sobre mi prosperidad, que últimamente ando muy estancada. A ver qué me recomienda o qué debo hacer. He tenido también muchos problemas aquí en la casa.
0: Bueno, las cartas nos hablan de que las cosas le van a funcionar bien, pero parece que algo le han estado haciendo. ¿Qué dice aquí, niña?
3: La magia.
0: Le están haciendo magia. Alguien está interesado que usted no surja, que a usted no le vaya bien. Entonces, le recomiendo el baño de ruda como despojo y cargar la medalla de San Benito en la mano izquierda. En mano izquierda, recuérdelo muy bien, porque veo que le han estado haciendo magia y eso que usted dice que no ha logrado es precisamente consecuencia de esta situación que ha estancado el que usted pueda seguir adelante. Su baño con ruda, del cuello hacia abajo, preferiblemente 3 días, y su medalla en la mano izquierda de San Benito ayudará a que las cosas se desenvuelvan mejor, porque sí le han estado haciendo magia para estancarle su prosperidad. Vamos con otra llamada.
3: Aló, muy buenos días.
6: Muy buenos días.
3: Buenos días, ¿con quién hablamos?
6: Con Luz Marina.
3: Señora Luz Marina, bienvenida. ¿El profesor Salomón es?
6: El profesor Salomón es la llave de nuestra prosperidad.
0: Muy bien. Doña Luz Marina, bienvenida. Cuéntenos, ¿cuál es su pregunta?
6: Buenos días, profe. Profe, necesito saber qué es lo que pasa con mi nieto, porque mi nieto se fue en diciembre, no sé en qué paso está.

0: por unas personas como muy negativas. Vamos a buscar un velón o la imagen de San Alejo. O el velón de San Alejo o la imagen de San Alejo debe conseguirla y debe escribir una carta. Un ejemplo: San Alejo, te pido que alejes de mi nieto las malas amistades. Y le pega esa carta al velón o se la coloca debajo de la imagen y hágale la oración 9 días para que se aleje de esas personas, de esas situaciones y de ese camino perdido que está llevando. San Alejo es efectivo para eso. Bendiciones.
1: Más oyentes, muy buenos días. ¿Aló?
2: Buenos días.
1: Buenos días, ¿con quién hablamos?
2: Con Luz.
1: Señora Luz, bienvenida al profesor Salomones.
2: La llave de nuestra prosperidad.
1: Muy bien.
0: Doña Luz, bienvenida. Sí,
2: buenos días, profe, ¿cómo le acaba de ir? Dios lo bendiga siempre.
0: Gracias, cuéntenos cuál es su
2: pregunta. Hágame un grandísimo favor, lo que pasa es que mi esposo, no doy el nombre de él, pero sí le digo que Miguel.
0: Sí.
2: Miguel.
0: ¿Qué pasa?
2: Un sobrenombre para que hay sí. Mucha familia
1: no importa.
2: Que escucha este emisor.
1: Sí, no okay. Importa, no se preocupe.
2: 25. Él hace un tiempo para acá, hace muchos años, muy enfermo, los negocios no se le dan, mejor dicho, problemas hasta con el carro, vale. Se lo quitaron, después le tocó pagar abogado, miles de cosas, es impresionante, enfermo, le duele la cabeza, le duele el estómago, le duele las piernas, le duele todo.
0: Listo, vamos a mirar entonces a ver qué pasa. Oiga, mira, Germán.
3: Uy.
0: Y mire, increíble, ¿no?
3: Tremendo.
0: Como dice que está allá. A él lo tienen atado, a él lo tienen amarrado, a él le hicieron una brujería, desafortunadamente. ¿Qué hacer? Yo le recomiendo una consulta. Porque, bueno, los baños le pueden servir, pero esto no es de bañitos, esto es de lindajes. Oiga, este mes debemos hacer los lindajes, de verdad, ahora sí, ya que salimos del mes de la Virgen, que estábamos tan comprometidos. Voy a ver si busco una fecha, pero las personas que se pongan las pilas. Porque, mija, esto es pura brujería. Lo tienen amarrado, atado. Mire cómo marca él de desesperado, mire.
1: Sí.
0: ¿Y cómo está aquí?
1: Atado.
0: Ahí está, atado.
1: Vendado.
0: Eso es brujería, mija. Algo que le hicieron para que él no pudiera seguir adelante. Y esas enfermedades que no son justificadas, que van al médico y le dicen, no, pero usted está bien, no, pero nada, pero la persona no se siente bien. Es precisamente consecuencia de esas brujerías que le hacen y en este caso él ha sido víctima de eso. Entonces, bueno, si puede buscar una consulta, pero voy a buscar una fecha a ver si hacemos una tanda, como digo yo, de lindajes porque lo están necesitando. Bendiciones.
1: Más oyentes, muy buenos días.
4: Hola, buenos días.
1: Buenos días, ¿con quién hablamos?
4: Hola, con Saúl.
1: Don Saúl, bienvenido. El profesor Salomón.
4: Es la llave de la prosperidad, un buen programa.
0: Gracias, don Saúl, bienvenido. Cuéntenos.
4: La prosperidad mía.
0: Muchas gracias. Cuéntenos, don Saúl, ¿cuál es su pregunta?
4: La prosperidad para mi prosperidad.
0: Para la prosperidad. Vamos a mirar entonces aquí. Dice que las cosas van a estar mejorando en este mes de junio, pero hay algo que tiene que reforzar porque le tienen envidia. No nos dice el tarot que haya una brujería como tal, pero sí le mandan mala. Mire, ¿cómo ve aquí esta carta, niña?
1: Unos perros atacando.
0: Exacto. Entonces lo atacan, pero no hay una brujería concreta, pero la sola intención a veces nos puede dañar o frenar la suerte. Me gustaría que se haga un baño de descruzadera, se llama eso. Descruzadera para que descruce todo eso que le mandan negativo y cargue su medalla de San Benito. Indudablemente, perdón, necesitamos protegernos en esta época y más cuando nos hacen ataques psíquicos o nos tienen envidia. ¿Cómo le va a ir bien? Pero necesito que se proteja. Pero usted tiene suerte, usted es una persona muy trabajadora, es una persona que la vida le ha dado buenas cosas, pero la gente no le ha dejado perdurar o siempre ha sido obstáculo para que las cosas se puedan estabilizar mejor.

0: Sígame esa recomendación, por favor. Bendiciones.
1: Más oyentes, muy buenos días.
2: Aló, buenos días.
1: Buenos días, ¿con quién hablamos?
2: Con Patricia.
1: Señora Patricia, bienvenida. El profesor Salomón es...
2: La llave a mi prosperidad.
1: Muy bien.
0: Muy buenos días, doña Patricia.
2: Profe, buenos días.
0: Bienvenida.
2: Buen día, profe. Es una pregunta sobre mi esposo. Lo que pasa es que últimamente él estaba muy enfermo. Sale de una enfermedad y le resulta otra. Y él tiene animales y se le han ido muriendo.
0: Muy bien.
2: Yo quisiera saber ahí qué pasa.
0: Vamos a mirar a ver qué es lo que está pasando. Ay, ay, ay. ¿Qué ve aquí?
1: Lo digo, la muerte.
0: La muerte. Le cuento una cosa, los animales le han detenido la muerte porque a él le han hecho cosas bien extrañas, ¿oyó? Bien extrañas. Y los que han recogido esto han sido los animalitos que ha tenido y por eso ha estado tan enfermo. Porque de pronto no ha sido tan fuerte lo que le han hecho, pero sí le han intentado desvivirlo con cosas negativas. Yo le recomendaría urgente la cita. Y si podemos hacer los lindajes, este sí que lo necesita de verdad. ¿Qué carta es esta, niña?
1: La muerte.
0: La muerte. Ojo, le ha estado rondando y hay que bloquear eso, por favor. Bendiciones. Vamos con más llamadas.
1: Aló, muy buenos días.
3: Hola, buenos días.
1: Buenos días. ¿Con quién hablamos?
3: Con la Esperanza.
1: Señora Esperanza, bienvenida. El profesor Salomón es...
3: La llave a mi prosperidad.
1: Muy bien.
0: Muy bien. Buenos días, mija. ¿Cómo ha estado?
3: Mi profe, buenos días. Buen día y Dios los bendiga.
0: Amén. Cuéntenos, ¿cuál es su pregunta?
3: Mi profe, es que, a ver, yo coloqué una tutela a la nueva EPS porque no sé si va a salir lo de mi cirugía de una muela y si eso va a salir bien o va a ser riesgoso.
0: Ok. Entonces, ¿te quieres saber si eso va a salir, sí?
3: Sí, ¿y cómo me va a ir?
0: Muy bien. ¿Qué ve acá, niña?
1: Una provisión, algo que está llegando a la mano.
0: Claro, eso le va a salir y le va a salir bien. No se preocupe. Las cosas van a estar muy bien. Gracias a Dios van a responderle, le van a entregar y la cirugía como tal le va a salir perfecto. Gracias a Dios. Así que bueno, dale gracias a Dios. Hágalo con todo el amor, con toda la fe. Y cuando estén en la cirugía siempre diga, ¿no? Señor, que seas tú en las manos de este cirujano para que todo salga bien. Antes de irnos a escuchar música, lo voy a rajar a ustedes los dos jóvenes. ¿Quiere que lo raje, Germán?
4: Bueno. Sí, señor.
0: ¿Cuándo es el Día del Padre?
4: El Día del Padre es supuestamente 21. Como el 21 de junio.
0: Ay, no, pero tan sabios.
4: Y de paso para...
0: Muy bien. Pensé que los iba a rajar.
1: Es lo mismo, el mismo día de elecciones. Entonces
0: por eso
1: pensando...
0: que estaba pensando, ¿no?
4: Y el 14 es domingo, día de San Billete. Entonces yo creo que el 12 ya pueden ir planificando.
1: Muy bien, mi Germa, muy bien.
0: Campeón, vamos con música hasta ahora.
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4: Esta es la voz de Edith Muñoz, mi yo de antes en Radio Santa Fe, me gusta más.

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2: Radio Santa Fe te informa el pico y placa para hoy. Hoy es día impar. Los vehículos con placas terminadas en 6, 7, 8, 9 y 0 no podrán circular por las vías de la capital. La restricción rige desde las 6 de la mañana y hasta las 9 de la noche. Radio Santa Fe te informa.
3: Son las 6 de la mañana, 58 minutos en Radio Santa Fe. Las condiciones de clima a esta hora en la ciudad de Bogotá son las siguientes. Temperatura 12 grados centígrados, cielo muy nublado y hace frío en la ciudad de Bogotá. 6:58 minutos en Radio Santa Fe 1070M. 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
0: Allá. Vamos a recordarle a las personas que este mes va a ser bien especial. Mañana, pues estoy mirando a ver si podemos hacer algo para el lindaje. Mañana voy a decir, ya les traigo una fecha, voy a sacarles el tiempo antes de que me comprometa con otras cosas, voy a sacarle concretamente para los lindajes porque me doy cuenta con las llamadas, ¿no? Está mucha gente necesitando limpiarse. Uno no cree, pero hay mucha basura y hay mucha gente haciendo mal. Entonces vamos a buscar la oportunidad para hacer un buen lindaje. ¿Continuamos con qué elemento, joven?
4: Continuamos con el elemento aire.
3: Continuamos con el elemento aire y los signos Géminis, Libra y Acuario. Ese es el mensaje para hoy.
0: Géminis. Para las personas nacidas bajo este signo, bueno, tienes que dejar atrás los rencores y los odios. No puedes continuar con rencor o con odios. Si tú quieres seguir adelante, si tú quieres triunfar, si tú quieres lograr las cosas, este es un mes en donde tienes que dejar el odio atrás para avanzar. Pero es que me hicieron, que no sé qué, sí, pero ya pasó. Y lo que necesito que vivas es el presente. Ya el pasado es pasado y el futuro hasta ahora lo está construyendo. Viva lo de ahora y debe vivirlo ahora en paz, en tranquilidad y en armonía. Este mes será de mucho trabajo. Recuerda que vas a camino a tu cumpleaños, ¿no? Escuche muy bien. Recuerda que este es el mes donde va a ser tu cumpleaños. Entonces quiero que te prepares con toda la mejor energía, la mejor actitud, para que este sea un cumpleaños de prosperidad, de estabilidad y de firmeza. ¿El número? Claro que sí. Nos vamos a ir con el 7815. 7815. Esta la recomendación.
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0: Libra. Para las personas nacidas bajo este signo de Libra, la carta te habla del amor. Este será un mes donde se van a definir muchas cosas a nivel emocional. Se va, se queda, se arregla, aparece, se activa, se fortalece, o la relación, no sé, todo lo que tenga que ver con el amor, este mes será activado de una manera muy especial. Pero también viene algo muy interesante de oportunidades nuevas en tu trabajo, en labores, vienen cosas muy bonitas y vienen nuevas oportunidades donde tendrá grandes, pero grandes satisfacciones. Algunos de ustedes inclusive podrán viajar o tendrán la oportunidad de un viaje especial, deben aprovecharlo. El número para ustedes, 4079, 4079, está la recomendación.
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0: Acuario. Hay algo muy interesante para las personas que se han nacido o que han nacido, porque dice que todo se va a dar. Acuérdese de Acuario. Acuarios, todo se va a dar. El viaje, la plata, el cambio, el dinero, fortalecer, encontrar, mejorar, no sé. Todo se va a dar. Pero le estamos hablando desde todo. Se va a quedar usted aterrado o aterrada porque todo se va a estar arreglando, funcionando y logrando de una manera muy especial. La segunda carta nos habla precisamente de eso. Estabilidad laboral, estabilidad en tu negocio, estabilidad de proyectos o de negocios que le dan firmeza, protección y fortaleza. Me gustan las cartas, debes aprovecharlo al máximo, la bendición que hay en este mes para ustedes. El número, bueno, pues aquí está 50 99 50 99. Esta la recomendación.
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2: Radio Santa Fe te informa el pico y placa para hoy. Hoy es día impar. Los vehículos con placas terminadas en 6, 7, 8, 9 y 0 no podrán circular por las vías de la capital. La restricción rige desde las 6 de la mañana y hasta las 9 de la noche. Radio Santa Fe te informa.
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0: Son las 7 de la mañana, 7 minutos en Radio Santa Fe, 1070M. Condiciones de clima en la ciudad de Bogotá, la temperatura 12 grados centígrados, cielo muy nublado y hace bastante frío en la ciudad de Bogotá. 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
1: ¡Claro que sí! Vamos a recordarle a las personas las actividades que tendremos en el Centro Salomón. Les recuerdo que mañana comenzamos el primer martes de mes. Mañana es un día muy especial que tendremos allí en el Centro Salomón. Entonces, mañana martes de Santa Marta, el primero, quemaremos las cartas para hacer la petición. El día viernes vamos a tener una activación muy bonita de prosperidad. El día domingo es el primer domingo de mes. Por lo tanto, vamos a tener algo muy... Vale 40 mil pesos el ritual. De una vez les advierto. Eso es independiente si compró o no la sal marina. Eso no tiene nada que ver porque tendremos otros que alternos si ya compraron de la sal marina. Pero el ritual de la sal marina de este primer domingo vale 40 mil pesos. Deben tenerlo en cuenta y es muy especial. Luego vamos a tener el día 11... San Benito Abad viene con algo muy especial, la tobillera de los 33 nudos. Hacía tiempo no la colocábamos y como es, escuche muy bien, la fiesta oficial, la fuerza, la energía para que este 11 tengamos de San Benito esa intercesión. Vamos a colocarle persona por persona la tobillera este 11. Luego no se les vaya a olvidar, escuche muy bien, el día 15 es el día del Sagrado Corazón de Jesús. De hoy en 15 días es el Sagrado Corazón de Jesús. Recuérdelo muy bien, entonces es la festividad. Pero escuche muy bien algo muy importante que vamos a celebrar.
2: El 25.
1: Porque es el día de San Próspero. Vienen dos rituales muy poderosos. Este mes de junio está bien agitadito. 25, fiesta de prosperidad. 26, doctor José Gregorio Hernández Cisneros. Recuérdelo muy bien para que lo tengan en cuenta para que podamos hacer todo el plan de lo que este mes acontece. Así que ya está informados ustedes para que vayan planeando, buscando las alternativas. Voy a darle otra vez, por favor, qué pena, discúlpenme, pero es que me toca para que puedan tener claro. Mañana martes es de Santa Marta, el primer martes del mes, estaremos ante el altar quemando las cartas, haciendo petición. Viernes, una activación de prosperidad muy especial. Domingo 7, escuche muy bien, vamos con la sal marina y con algo muy especial que acontece. 11, jueves 11, San Benito Abad con la tobillera especial. Luego viene el 15, Sagrado Corazón de Jesús. Ese día 15 es el día del Sagrado Corazón de Jesús. Día 25, San Próspero, fiesta de prosperidad, de riqueza y abundancia. Así que ahí están todas las invitaciones para que participe de estos maravillosos rituales del mes de junio que tenemos en el Centro Salomón. Vamos con llamadas a esta hora, Germán.
0: Así es, a través de la línea telefónica 601-348-7630, 601-348-7630, para que ustedes, queridos oyentes, participen en Radio Santa Fe, Me Gusta Más.
2: Aló, muy buenos días.
3: Aló, muy buenos días.
2: Buenos días, ¿con quién hablamos?
3: Hablas con Dora.
2: Señora Dora, bienvenida. ¿El profesor Salomón es?
3: La llave a mi prosperidad.
2: Muy bien. Muy bien.
1: Doña Dora, bienvenida, ¿cómo ha estado?
3: Bien, gracias, profesor. Profesor, una preguntita que yo quisiera saber por mi hija Alison, que en la parte emocional... No le ha ido muy bien.
1: Muy bien.
3: Se siente muy deprimida.
1: Ok,
3: perfecto. Y pues ahorita está hablando con una persona, no sé.
1: Muy bien, vamos a mirar. Ay, ay, ay. ¿Cómo ve acá esto? Uy. Para el amor. A ella le hicieron algo increíble, ¿no? La, mire, ¿cómo la ve, Germán?
0: Colgada, ¿no?
1: Mire, a ella tiene que tener mucho cuidado, ahí hay que hacerle una limpieza. Porque a ella le hicieron algo para que en el amor no pueda tener estabilidad ni pueda tener firmeza. Tiene que tener mucho cuidado. Yo quisiera, por favor, que busque una consulta. Se hicieron una limpieza, porque es que, uy, que está, pero nada, lo que llega no le sirve. Cuando le sirve, no se quedan. Cuando se quedan, ella ya no quiere. Cuando ella quiere, los demás no. A ella le hicieron algo por envidia a nivel emocional. La persona que tiene ahora, pues va a pasar, pero no es la persona adecuada. Ella primero debe limpiarse y debe despojarse de eso negativo, porque sí le amarraron la parte emocional y está estancada ahí. Ella necesita su lindaje o limpieza buena para poder que se active nuevamente el amor en su vida. Bendiciones.
2: Más oyentes, muy buenos días.
4: Buenos días.
2: Buenos días, ¿con quién hablamos?
4: Con Juliet Molina.
2: Señora Juliet, bienvenida. El profesor Salomón es...
4: Mi llave a la prosperidad.
2: Muy bien.
1: Aló, buenos días.
4: Buenos días. Mire, lo que pasa es que yo sufro de ataques de epilepsia desde muy pequeña y pues yo quisiera saber si en verdad es enfermedad o es epilepsia.
1: Bueno, vamos a ver qué es lo que pasa. No, ella tiene que tener mucho cuidado porque esto fue consecuencia de algo que hicieron a su mamá durante el embarazo. Mire acá, ¿se ve acá? Mire. Y eso es lo que tiene de consecuencia a ella. Yo les voy a decir una cosa y espero que la sepan entender y quiero que la investiguen. Científicamente la epilepsia no han logrado como darle con el campo. ¿Por qué? Porque la epilepsia son entidades o espíritus que se meten en las personas. Y a veces a la mamita cuando está embarazada le hacen brujerías por X o Y motivo y esa criatura queda con ese espíritu y durante la vida en algunos momentos le ataca. ¿Que hay desaparecido? Sí, pero eso es con oración y protección. Ojo a eso. Bendiciones.
2: Más oyentes, muy buenos días.
5: Buenos días, señorita Carolina.
2: Muy buenos días, ¿con quién hablamos?
5: Con Marta.
2: Señora Marta, bienvenida. El profesor Salomón es...
5: Es la llave de nuestra prosperidad.
2: Muy bien.
1: Hija, bienvenida. ¿Cuál es su pregunta al tarot hoy?
5: Gracias y bendiciones, profe. Mi Gracias. Pregunta, profe, es que si me le va a salir un traslado a mi hijo de su trabajo, ¿dónde está?
1: Muy bien, vamos a ver qué pasa. Sí. Mire tan bonita esa carta.
2: ¡Ay, sí!
1: Y le sale ese trifo que hay aquí arriba.
2: Un sol.
1: El sol, el brillo.
0: Y prosperidad.
1: Y prosperidad. Correcto. Él le va a ir muy bien, le va a salir pronto y gracias a Dios las cosas se van a dar con facilidad, con satisfacción y éxito. Bendiciones.
2: Más oyentes, muy buenos días.
1: Vamos a recordarle a las personas los teléfonos del Centro Salomón para que puedan llamarnos para pedir información o hacer sus pedidos.
2: Claro que sí, profesor Salomón. 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
1: Vamos con más llamadas.
2: Aló, muy buenos días.
6: Aló, muy buenos días.
2: Buenos días, ¿con quién Marlene? Hablamos? Señora Marlene, bienvenida. Marlene. El profesor Salomón es...
6: La llave de mi prosperidad.
1: Muy bien, buenos Gracias. Días, mija, ¿cómo ha estado?
6: Muy buenos días, profe. Profe, te quiero preguntar por mi prosperidad, muy amable.
1: Bien, con mucho gusto, vamos a mirar. Ella quiere saber su prosperidad, cómo va a estar. Las cosas van a estar mejorando. Dice que este mes va a tener mejores oportunidades, que su prosperidad va en ascenso a partir de este mes de junio. Tendrá que cambiar algunas cosas, tendrá que adaptarse a algunas otras, pero las cosas van a estar mucho mejor económicamente Así que manos a la obra. Le recomiendo un baño de prosperidad. 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Hay que ayudar a que la prosperidad se active y qué mejor que con este baño. Bendiciones.
2: Más oyentes, muy buenos días.
7: Muy buenos días, el profesor Salomón es la llave a mi prosperidad.
2: Muy bien, ¿con quién hablamos?
7: Con Olga Lucía.
2: Señora Olga Lucía, bienvenida.
7: Gracias, Dios los bendiga a todos.
1: Gracias, doña.
7: Gratitud y bendiciones.
1: Muchas gracias. Cuéntenos, doña Olga Lucía, ¿cuál es su pregunta?
7: Mi profe, resulta que nosotros estamos llevando un proceso de una para que a mi hija le den el niño.
1: Sí.
7: Una audiencia. Se ha presentado inconvenientes, y no sabemos si es que el muchacho los está diciendo mentiras o es que hay muchas infiltraciones en el caso. Quiero saber eso, mi profe.
1: Bueno, vamos a mirar a ver qué está sucediendo. Sí, lo que pasa es que el tipo es muy astuto. Tienen que tener mucho cuidado, tienen que tener un muy buen abogado que les asesore, porque el papá del niño tiene muchas triquiñuelas y es como muy fregadito y no quiere dejarles que ustedes puedan tener esa custodia. Entonces búsquese en un abogado muy, muy especial, un abogado que sea, pero así mejor dicho, 1A, porque él está haciendo trampitas y haciendo cosas fuertes y no quiere dejarles que ustedes ganen. Entonces, por favor, vamos con más llamadas.
2: Aló, muy buenos días.
0: A través de la línea telefónica 601-348-7630, 601-348-7630 de Radio Santa Fe. Nos encanta y nos gusta mucho, pero mucho más.
2: 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Entonces, para que las personas aprovechen, porque el almacén está muy completo y pueden adquirir todos sus elementales. Recuerden también que el profesor Salomón tiene sus páginas certificadas y que él no envía mensajes a través de
1: nada, ni hago cadena, ni que estoy haciendo trabajos y que mande pabellones. Eso es la gente ya de terca. Vamos con más llamadas.
2: Aló, muy buenos días.
8: Buenos días, con Patricia.
2: Señora Patricia, bienvenida. El profesor Salomón es...
8: Nuestra llave a la prosperidad.
2: Muy bien.
1: Aló, mija, bienvenida.
8: Hola, profe. Profe, quiero saber si tengo bien aspectado un viaje a Argentina en noviembre.
1: Muy bien, vamos a ver un viaje a Argentina. ¿Aquí qué están haciendo?
2: Viéndose.
1: Está viajando. ¿Cómo la ve aquí a ella?
2: Bien.
0: Con mucha prosperidad.
1: Mire, le va a ir súper bien. Correcto, va a estar estable, va a tener el dinero para hacerlo, le va a ir muy bien. Es un viaje bendecido y próspero. ¡Wow, qué rico! Gloria a Dios. Bendiciones, mija. Vamos con música hasta ahora.
0: Son las 7 de la mañana, 21 minutos en Radio Santa Fe. Aquí está el maestro Juan Harvey Caicedo con el ánima de Santa Elena.
1: Con el ánima de él.

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Les contaré como historia lo que vi desde la puerta, con el ojo entredormido, como gavilán de sierra, contemplando aquel desorden como venado en gallera, y lo que vino después de esta fiesta sabanera. 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El que está dentro se atiende, y el que está fuera se apea, y con gran algarabía se le abre la talanquera, como si fuera un hermano que de otras tierras viniera. 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

Con gritos y zapateos contestó la concurrencia. 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

Y no terminó la copla cuando se armó la pelea. 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Querían demostrar con esto que el que menos corre vuela. 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Pero una bala de su arma, una bala traicionera, marchitó los 15 albores de aquella flor azucena. 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Dicen que por cada año, marcando la misma fecha, se ve una blanca figura de inigualable belleza alejar los forasteros del hato de Santa Elena.

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2: Son las 7 de la mañana, 27 minutos en Radio Santa Fe, 1070M.
3: ¡Ay, seguimos trabajando, German!
2: Sí, claro.
3: En comunidad, German.
2: Totalmente.
4: Sin vergüenzas.
2: Como el país en este momento, en comunidad.
3: Eso. Ay,
4: qué bonita vecindad.
3: Esta sí. Bonita vecindad. ¿Y con qué elemento vamos?
2: Seguimos con el elemento agua y los signos Cáncer, Escorpión y Piscis. Mensaje para hoy.
3: Este mes va a triunfar, este mes salen cosas bonitas para usted, salen bendiciones. Esta vara de fortaleza es ayuda, apoyo, respaldo, estabilidad, fortaleza en cualquier campo de tu vida. Esta es una carta que asegura de que muchas cosas se van a solucionar, otras vas a encontrar y unas más van a mejorar más rápido de lo que te imaginas. Pero la carta del carro también es portadora de buenas noticias. Se solucionan cosas, se aclaran situaciones, se dan cosas que estaba esperando. Bueno, me gusta porque son cartas de esperanza, de fortaleza, de estabilidad para tu vida. Así que prepárate porque este mes vienen cosas interesantes para ustedes también y que deben saber aprovecharlas al máximo. El número, vámonos con el 2533. 2533. Esta la recomendación.
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1: Escorpión.
3: A las personas nacidas bajo el signo de Escorpio. Escuche, tengan mucho cuidado con el mal genio. Tengan mucho cuidado con las cosas negativas que ustedes en este momento están haciendo. ¿Por qué? Porque ustedes se ponen bravos, pelean con todo mundo. Se sienten a veces como un poco... con ganas de pelear, de disgustar y no deben permitirlo. Controle el mal genio, controle esas ganas de pelear para que pueda lograr mejores metas. Las personas de este signo, algunas también estarán cambiando de trabajo o van a recibir una oferta nueva laboral que sería importante aceptarla porque te dará mayor estabilidad. El número, bueno, es un número interesante, es el 0102. 0102. Esta la recomendación.
4: El agua direccionada antiestrés y el velón de San Pancracio.
3: Me gustan las cartas porque dice que vas a salir adelante en los proyectos que tiene. Dice en estos momentos que tú tienes una gran fuerza, una gran voluntad y esto hará que puedas triunfar en las cosas que quiere. Un dinero inesperado de fuente inesperada llega a tu vida, pero algo muy importante también, un préstamo o algo de una plata que estaba pendiente, finalmente va llegando a tu vida sin problema. El número, bueno, vámonos con este número que va como en escalita, nos vamos con el 0123, 0123, está la recomendación.
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6: Radio Santa Fe te informa el pico y placa para hoy. Hoy es día impar. Los vehículos con placas terminadas en 6, 7, 8, 9 y 0 no podrán circular por las vías de la capital. La restricción rige desde las 6 de la mañana y hasta las 9 de la noche. Radio Santa Fe te informa.
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0: Son las 7 de la mañana, 32 minutos, en Radio Santa Fe.
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0: Las noticias en Radio Santa Fe. Hoy lunes 1 de junio y luego de la primera vuelta, el candidato presidencial Iván Cepeda citó a un debate político y electoral a Abelardo Velasprella. Así lo hizo saber el aspirante del Pacto Histórico por medio de un contundente mensaje en su cuenta de X. Anunció a la opinión pública que emplazó a debate político y electoral al candidato Abelardo Velasprella. Las condiciones para efectuarlo serán acordadas por las personas que he designado para este fin y cuyo nombre daré a conocer. 7:33 minutos en Radio Santa Fe. Y les cuento que el Mundial de Fútbol moverá la módica suma de 1.6 billones de pesos en Bogotá. Televisores, transportes y entretenimiento dispararán el consumo en la ciudad de Bogotá. En menos de 10 días comienza el Mundial de Fútbol y según la Secretaría de Desarrollo Económico, será uno de los mayores dinamizadores de la economía bogotana durante el año. De acuerdo con estimaciones de la entidad, el torneo tendría un impacto cercano a 1.6 billones de pesos sobre el Producto Interno Bruto de la ciudad durante el segundo y tercer trimestre del año 2026, impulsado principalmente por el aumento del consumo de los hogares y el movimiento económico alrededor de los partidos de nuestra hermosa selección colombiana de fútbol. 7:34 minutos en Radio Santa Fe. Movilidad en Bogotá. Alto flujo vehicular en la salida de la calle 80 por accidente en la autopista Medellín. Se reporta una alta congestión y fuerte flujo vehicular en la salida de la ciudad por el corredor de la calle 80 debido a un siniestro vial registrado en el kilómetro 3 de la autopista Medellín. El accidente fuera del perímetro urbano genera un efecto rebote que impacta la movilidad de los conductores que intentan abandonar la capital por el occidente. A la hora, personal del Grupo Guía se encuentra desplegado en el corredor vial, adelantando labores de regulación para agilizar el tráfico y mitigar los retrasos en la zona. 7:35 minutos en Radio Santa Fe, me gusta más.
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0: Las 7 de la mañana, 37 minutos en Radio Santa Fe. Seguimos adelante a diario con el profesor Salomón en Radio Santa Fe. Me gusta más. Hay oyentes.
1: Vamos con ellos, German, por Dios.
0: Por supuesto.
2: Aló, muy buenos días.
3: Muy buenos días, mi nombre es Carmen Rosa Molina. ¿Cómo le ha ido, señorita Carolina?
2: Muy bien, señora Carmen Rosa, bienvenida. El profesor Salomón es...
3: Esa llamada. Bueno, la pregunta mía es para el profesor Salomón. Preguntarle qué posibilidad hay de comprar un apartamento en Fusa en este año.
1: Muy bien, vamos a ver entonces. Ella dice que quiere saber si le sale un apartamento, si es conveniente comprarlo.
2: En Fusa.
1: En Fusagasugá.
3: Sí, señor.
1: Uy, oiga, pero es que es increíble que hay acá.
2: Una casa.
1: Una casa, apartamento. Sí, la va a poder comprar y le va a ir muy bien. Pero además le conviene. Dice que nomás por inversión. Dice nomás que por inversión va a ser una muy buena inversión y tendrá buen resultado. Así que manos a la obra, dale gracias a Dios y busque bien esa ubicación. Bendiciones.
2: Más oyentes, muy buenos días. Aló, muy buenos días.
4: Aló, muy buenos días.
2: Buenos días, ¿con quién hablamos?
4: Habla con Amparo.
2: Señora Amparito, bienvenida.
1: Bienvenida, doña Amparo, ¿cómo está?
4: Tal cual. Muy bien, muchas gracias. El profesor Salomón, de la mano de Dios, es la llave a nuestra prosperidad.
1: Amén. Muy bien. Muchas gracias. A ver, mi niña, ¿cuál es su pregunta?
4: Gracias, quería preguntarle si la persona que tiene mi hija es conveniente para ella o no.
1: Ok, vamos a mirar a ver qué pasa con esa hija. Ay, ay, ay, regular. Mira qué hay acá.
2: Hay muchas espadas en la espalda.
1: Sí, no sé, no me gusta, no hay. ¿Por qué tiene que estar con ella o qué pasó ahí?
2: ¿Aló?
1: Aló. No, se perdió la llamada.
0: A ver, aquí está.
1: Aló.
4: Aló, yo la estoy escuchando.
1: Sí, mija, ¿por qué tiene que estar con esta persona?
4: No, es la persona con la que ella comparte, es el novio.
1: Pero es que ella, pero es que ella es terca, yo no sé, no. Esta persona no me da confianza para ella. Ella tiene que estar, yo no sé. ¿Cómo es el temperamento de él? Porque se me hace que a veces como que la manda, como que la... La maneja.
4: Sí, sí, es que es un militar.
1: Ay, mire que hay acá, ¿sí ve? Increíble las cartas como son. Entonces yo veo que ella va a estar muy como sometida, como mandada, como eso. Entonces, si ella le gusta, pues le sabrá. Pero a mí se me hace que es muy, muy, muy fuerte cuando uno está sometido con alguien. Por más militar, por más jerarquías que tenga. Pero lo más bonito es darnos la libertad y el respeto. Veo que esta persona la trata de dominar un poco fuerte. Entonces ella como que a veces no le cuenta muchas cosas a ustedes. Se guarda muchas cosas para ella. Entonces, bueno, pero ahí cómo puede uno hacer. Si ella le gusta a esta persona, si ella quiere estar con él, ahí sí es tan difícil uno ponerse a decir que no. Si es la persona la que define con quién va a estar. Bendiciones.
2: Más oyentes, muy buenos días.
5: Aló.
2: Buenos días.
5: Buenos días.
2: ¿Con quién hablamos? Buenos días.
5: Con Luis Chávez. El profesor Salomón es la llave de mi prosperidad.
1: Muy bien. Bienvenido, mijo. Cuéntenos, ¿cuál es su pregunta?
5: Profe, quisiera saber sobre mi prosperidad.
1: Muy bien, vamos a mirar para él la prosperidad. Aquí marca él, véalo. Dice que este mes va a empezar un ciclo nuevo para usted. Va a tener que hacer algunos cambios, pero va a tener buenos resultados y su prosperidad se va a activar bien. Tendrá que hacer algunos cambios. Eso sí le está recomendando aquí el tarot. Pero los cambios que va a hacer van a tener los resultados que usted quiere y su prosperidad va a ir en ascenso. Bendiciones.
2: Más oyentes, muy buenos días.
6: ¿Y por qué tú ayudas?
2: Aló.
7: Aló.
2: Sí. Buenos días.
7: Sí, ¿aló? Buenos días para hablar con el profe Salomón.
1: Sí, señora. ¿Cuál es su pregunta, mija?
7: Buenos días, mi profe. Que Dios. Gratitud y bendiciones. ¿Cómo ha estado?
1: Muy bien, gracias, Merced. ¿Cuál es la pregunta que
7: para hace? Para preguntar por un hijo.
1: ¿Qué quiere preguntar?
7: Que es que él se fue de la casa, tenía a sus hijas y se fue con una señora a ver cómo le va con esa señora.
1: A ver, vamos a mirar a ver qué está pasando. Oiga, mire, mírenlo a él y mírenla con la mujer que se fue. Pero ¿cómo está él aquí?
2: Acostado, derrotado.
1: Eso va a estar mal. Eso, muy bien. Eso van a fracasar. Esa situación no va a durar mucho. Él desafortunadamente se va a desencantar de esta persona. Pero a él se lo llevaron con brujería. De eso sí pueden estar absolutamente seguros. Porque el cambio de él fue raro, de un momento a otro. Y ahí no hay felicidad. Ahí solamente hay placer, momento, y eso se acaba. Bendiciones.
2: Más oyentes, muy buenos días.
8: Muy buenos días.
2: Muy buenos días.
8: Profesor Salomón, la llave de nuestra prosperidad.
2: Muy bien, ¿con quién hablamos?
8: Con Aurora.
1: Muy bien, doña Aurora, bienvenida. Profe. ¿Cómo ha estado, mija? ¿Bien?
8: Muy bien, gracias a Dios.
1: A ver, doña Aurora, ¿cuál es su pregunta?
8: Quisiera preguntar por mi prosperidad.
1: Muy bien, vamos a ver qué nos dice de prosperidad. Bueno, dice que a pesar de que han habido como unos altibajos, las cosas tienden a mejorar. Sin embargo, tiene que hacer otros ajustes importantes para que pueda mejorar la parte económica con mayor rapidez. Hágase un buen baño, hágase una limpieza para que propicie lo mejor. No es porque tenga brujería, porque la gente piensa que uno tiene que hacerse una limpieza, un lindaje, un despojo, algo, es cuando esté mal. Y ahí es cuando está el error, porque cuando está mal están peor las cosas. Uno debe hacérselas como un mantenimiento para que si algo se ha pegado no coja efecto. Porque hay cosas que en el momento no actúan, sino a los 15, a los 2 meses. Y uno dice, pero ¿por qué si yo estaba bien el mes pasado? Pero ya estaba empezando a gestarse agregores, influjos o sucubos que pueden bloquearnos. Por eso la sal marina siempre decimos que una vez al mes,
9: ¡qué buena es!
1: Vamos con música hasta ahora.
0: Aquí está Jason Jiménez, tenía razón, en Radio Santa Fe.

0: 7 de la mañana, 47 minutos en Radio Santa Fe, Profesor Salomón, y mañana martes de Santa Marta en el Centro Salomón.
1: Claro, recordemos que es el primer martes de mes, por lo tanto debemos asistir para algo muy especial que tendremos con nuestra Madre Santa. Solamente va a costar 25,000 pesos el ritual y tendremos algo maravilloso porque es el primer mes, es el primer martes de este mes de junio. Un mes que va a ser bien interesante. También quiero recordarle a las personas que nos debemos preparar porque el mes de junio tiene actividades muy interesantes en el Centro Salomón. Así que por favor nos preparamos porque el viernes vamos a tener una actividad de prosperidad. El domingo 7 tenemos la sal marina, un ritual repoderoso, bonito, especial, direccionado. Pero también tenemos el día 11, nada menos que San Benito Abad. Entonces ese día 11 vamos a colocarle a cada persona la tobillera de los 33 nudos con un baño especial que se va a entregar. Entonces deben estar muy pendientes. También quiero recordarles que el día 25 y 26, porque 25 tenemos prosperidad
2: con San Próspero.
1: Con San Próspero, que vamos a hacer algo muy especial que hacía tiempos no activábamos, y 26 con el doctor José Gregorio Hernández Cisneros. Esto será allí en el Centro Salomón de la carrera 17-48-59. Nos vamos con signo, German, por Dios.
0: Por supuesto, finalizamos con el elemento fuego y los signos Aries, Leo y Sagitario.
1: Aries. Para las personas nacidas bajo este signo, este mes será de mucha energía. Tendrán cambios importantes, vendrán bendiciones fabulosas. Los que están invirtiendo en finca raíz o los que quieren cambiar de casa, comprar casa, arreglar, ampliar, mejorar, esto va a salir bien y deben iniciarlo en este mes de junio. Plata llega, oiga, los juegos de azar van a tocar la puerta suya. Así que estén muy pendientes, denle la suerte, por ahí la oportunidad, porque con una rifa, un chance, algo así, podrá llegar un dinero extra. El número para ustedes, 7094. 7094. Esta la recomendación.
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1: Para las personas de este signo, el sol es la carta que alumbra, que fortalece, que da una muy, pero muy buena energía. Así que todo estará a tu favor, tendrá energía, lo que quiere, lo que emprende, lo que deseas, estará favorecido para ti. Debes prestar mucho la atención. Debe tener mucho cuidado si tiene algún vicio. Haga un propósito, deje de ese trago, deje esa droga, deje esa persona, deje ese vicio negativo. Algo que tienes que renunciar, que es, te perjudica o es un vicio y hay que eliminarlo. A veces se nos es difícil reconocer cuando tenemos algo, pero usted es una persona inteligente y va a trabajar en esa persona, en esa situación, en ese vicio que no te permite seguir adelante. El número, bueno.

0: me gusta este número, 7908, 7908. Esta la recomendación.
1: Las 33 mieles de la prosperidad y la voladora.
0: Sagitario. Para las personas nacidas bajo este signo, bueno, mucho cuidado con las envidias, Sagitario. Hay personas a tu alrededor que, no sé, te tienen como envidia, como que no tratan de estabilizar con usted una amistad. Entonces, no le preste atención a la gente negativa. Proyectos nuevos que tienes en mente que vas a poderlo llevar, pero no lo cuentes, no digas nada. Simplemente busca a las personas adecuadas y busca la situación adecuada, el momento preciso, correcto, para hacer las cosas, para que la gente no le impida, porque usted sabe que hay gente que es como un poco negativa o que no quiere que uno salga adelante. El número para ustedes, claro que sí, nos vamos a ir con el 4850, 4850, está la recomendación.
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2: Son las 7 de la mañana, 52 minutos, y mañana, martes con Santa Martica, la abogada de los casos imposibles.
0: Mañana recordemos que tenemos el primer martes de mes y tendremos la visita de Santa Marta, porque vamos a llevar la carta con las peticiones del mes de junio, porque mañana se queman las cartas que se presenten ante el altar de nuestra amada Santa. Mañana, dos horarios.
1: A las 10 de la mañana.
0: A las 2 de la tarde, carrera 17, 4859.
1: Profe, también hay que recordarles a nuestros oyentes, tenemos una agenda muy apretada en el mes de junio, pero va a ser algo muy especial para todos nosotros. Un mes cargado de bendiciones, que no se nos olvide que el 21, lo cambien o no, también es el mes del Padre. Por eso el profesor Salomón, entre las palabras de este mes, nos puso a San José, el claro Padre sí. de la Iglesia, quien nos da a nosotros el ejemplo de cómo debería ser una familia, ¿no, profe? Si en este mes necesitamos que un padre quebrante su corazón, vea de otra manera a sus hijos, cambie ese genio, regalémoselo como a los hijos, a San José.
0: Claro que sí, vamos a recordarle que este mes de junio se escribe con la J de Jesús, José, justicia, júbilo y juntos. Estas son las frases para este mes de junio, no se les olvide. Jóvenes, gracias por acompañarnos.
2: Muchas gracias,
0: profe.
1: A usted, profe, muchas gracias.
0: Los queremos mucho. Para todos ustedes, gratitud.

0: No olvides nuestra cita de siempre. Te esperamos.
1: Aquí termina A Diario con Salomón.
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3: Radio Santa Fe te informa el pico y placa para hoy. Hoy es día impar. Los vehículos con placas terminadas en 6, 7, 8, 9 y 0 no podrán circular por las vías de la capital. La restricción rige desde las 6 de la mañana y hasta las 9 de la noche. Radio Santa Fe te informa.

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3: 7 de la mañana, 57 minutos, condiciones de clima en Bogotá, 13 grados centígrados, cielo parcialmente nublado, pero ya tenemos la presencia del solecito. 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
3: Son las 8 de la mañana en punto en Radio Santa Fe 1070M. Un saludo muy especial para todos los oyentes de Radio Santa Fe 1070M, de parte de nuestro director Vicente Bolos Ortega, que elabora esta variada programación musical aquí en Radio Santa Fe. El saludo también de parte del doctor Fajardo, creador fundador de la organización Vida Sana Colombia, hace ya 46 años. Hoy es lunes primero de junio del año 2026. Estamos comenzando el sexto mes del año, el mes de los padres, el mes de portarnos siempre bien, no solo en el mes de los padres, sino todos los meses del año, y dar ejemplo de ser buenos seres humanos y sobre todo buenos padres. Y eso sí, con mucha salud, con vida sana. Doctor Fajardo, buen padre, buen médico y buen ser humano. Doctor Fajardo, bienvenido a Radio Santa Fe.
4: Germancito, y buen amigo, me considero un buen amigo también. Igualmente usted, Germancito, usted es un buen padre, un buen amigo, un buen servidor, porque usted le sirve a la comunidad a través de el trabajo, a través del servicio que usted presta en la potentísima Radio Santa Fe. Pues, Germancito, feliz lunes, feliz semana, feliz mes de junio y, por supuesto, también feliz Día del Padre, feliz mes del Padre. Comenzamos este mes ya deseándoles a todos lo mejor de lo mejor. Que no nos olviden tanto, que no nos olviden tanto que los padres también tenemos sentimientos, que los padres también esperamos el regalito, que los padres también esperamos que nos consientan. ¿A quién no le gusta que lo consientan? A todos nos gustan que nos consientan, o por lo menos que nos tengan en cuenta, la verdad que sí. Entonces, hoy, para que tengamos en cuenta, hoy es día lunes primero de junio del año 2026, estamos dando comienzo a este espacio, a este programa Cambio Total, el magazine de la familia colombiana, hablando de salud, hablando de bienestar, hablando de productos, hablando de tratamientos, hablando de servicios en la organización Vida Sana Colombia. 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Esto es Cambio Total, con la buena música que programa don Vicente Moros Ortega y presenta también don Germán García. Cambio Total a través de Radio Santa Fe y a través del Canal 1 de la televisión colombiana. Bienvenidos.
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0: En ese más allá, al estilo de Don Julio Jaramillo, 8 de la mañana, 7 minutos, en Radio Santa Fe, 1070M, en una presentación de la organización Vida Sana Colombia, con el Dr. Fajardo.
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2: Las 8 de la mañana, 8 minutos, 8 de la mañana, 8 minutos, estamos presentando Cambio Total, el magazine de la familia colombiana. 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Ahora que estábamos hablando precisamente del mes del padre, recordemos que los hombres, si algo tenemos que cuidar, es la próstata. Claro, no es lo único que tenemos que cuidar, pero quizás uno de los puntos, uno de los órganos, una de las glándulas más importantes del cuerpo humano, precisamente es la próstata. La próstata se puede muchas veces llegar a inflamar por infección, se puede llegar a crecer porque se van engrosando las paredes de la próstata, y lamentablemente, si no le prestamos atención, podría llegar a presentarse un tipo de cáncer de próstata. Entonces hay que tenerle mucho cuidado a la próstata. Los síntomas que se presentan generalmente cuando hay inflamación de la próstata es el estarse levantando todas las noches varias veces a orinar, en el día presentar urgencia urinaria, es decir, estar por ahí en la calle y de un momento a otro salir a correr para buscar un baño, porque si no lo encuentra, discúlpeme, se orina o se le salen chorritos de orina. Todo eso puede indicar que hay infección prostática. Igualmente, cuando se empiezan a sentir picadas, cuando se empiezan a sentir como lancetazos, como agujetazos a nivel de del bajo vientre, todo eso podría indicar que hay problemas de la próstata. 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El Pronat ayuda a desinflamar la próstata. El Pronat ayuda también, este producto, a quitar el engrosamiento de las paredes de la próstata, porque es que no se puede confundir. Una cosa es la inflamación y otra cosa es el crecimiento benigno de la próstata. Ojo que dije la palabra benigno. Eso significa que no es tan peligroso, pero sí se le debe prestar mucho cuidado. Y el tercer punto es cuando ya se presenta el temido cáncer prostático. Entonces hay que tener mucho cuidado. Esa es la primera promoción que vamos a tener para este mes de junio. 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Porque es que lamentablemente muchas personas se les están tapando las venas, las arterias, se les están engrosando por dentro, se les están formando placas de ateroma, y esto conlleva que con el tiempo una persona, hombre o mujer, cualquier persona pueda llegar a presentar insuficiencia venosa, mala circulación de la sangre y el riesgo de sufrir un accidente cerebrovascular. ¿Qué es un accidente cerebrovascular? Un paro cardíaco, un derrame cerebral, un aneurisma, que se revienten las venas, las arterias, y que esto pueda causar un derrame interno que lamentablemente incluso puede llegar a causar la muerte. 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Hoy en día tantas personas que están enfermas de los pulmones, de las vías respiratorias, por la contaminación, por los cambios del medio ambiente y por una cantidad de enfermedades virales y bacterianas que hay y que lamentablemente mucha gente las está sufriendo. Si usted es una persona que mantiene con tos, si usted es una persona que mantiene con fiebre, si usted es una persona que mantiene con resfriado todos los días, debe prestarle mucho cuidado, acudir al médico que le haga unos exámenes para mirar, no vaya a ser que usted tenga una enfermedad infectocontagiosa, una enfermedad pulmonar o cualquier problema de salud. 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
2: Son las 8 de la mañana, 18 minutos. 8 de la mañana, 18 minutos. 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Así es que se hacen las cosas. 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
2: 8 de la mañana, 23 minutos. 8 de la mañana, 23 minutos. 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Mire, yo les recomiendo una cosa a todos ustedes. Cuando ustedes me escuchen hablar de alguna sustancia o de alguna vitamina o de un mineral o de un aminoácido o de cualquier producto, ustedes busquen. Hoy en día es muy fácil buscar, por ejemplo, a través de la inteligencia artificial, a través de Google. Uno, por ejemplo, coloca ahí, ¿para qué sirven las vitaminas del complejo B? Y la inteligencia artificial hoy en día le dice, mire, la vitamina B1, la vitamina B2, la vitamina B6, la vitamina B9, la vitamina B12, ahí le explica para qué sirve cada una de las vitaminas. Si yo les digo, por ejemplo, que hay un producto que contiene calcio, ustedes buscan en la inteligencia artificial y le dice por qué es importante consumir el calcio para el cuerpo humano. Si yo les digo que un producto tiene selenio y ustedes buscan, pues ahí van a encontrar la respuesta de para qué sirve el selenio. Y obviamente ustedes van a entender por qué es que cuando nosotros creamos productos, por qué cuando creamos fórmulas siempre le colocamos una gran cantidad de componentes, componentes que obviamente son aprobados por el INVIMA, son aprobados por el INVIMA para poderlos comercializar. 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
2: 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Son las 8 de la mañana, 29 minutos. Vamos con buena música en Radio Santa Fe 1070 AM. Vienen las noticias, los informes del tránsito y mucho más. Porque recuerden, Radio Santa Fe, la emisora que a todos nos gusta más, siempre nos mantiene con música, nos mantiene alegres, por supuesto, y con la información pertinente y veraz. 8 de la mañana, 29 minutos.
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0: Aquí está el Grupo Firme de México con el beneficio de la duda, 829 en Radio Santa Fe.

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1: Son las 8 de la mañana 33 minutos en Radio Santa Fe 1070 AM. A esta hora las noticias. Reconocemos la derrota, asumimos responsabilidad, dice Gabriel Vallejo, director del Centro Democrático. El presidente del partido uribista habló a través de Caracol Radio, 6AMW de Caracol Radio, sobre la derrota de Paloma Valencia, las tensiones internas de la campaña y el respaldo del Centro Democrático al candidato Abelardo Velasprella en la segunda vuelta presidencial. Tras conocerse los resultados de la primera vuelta presidencial, el director del Centro Democrático reconoció en los micrófonos de Caracol la derrota de la candidatura de Paloma Valencia y aseguró que el partido deberá revisar los errores cometidos durante la campaña. 8.34 minutos en Radio Santa Fe, 1070 AM, me gusta más. A esta hora más noticias en Radio Santa Fe, 1070 AM. Tras eventualidades a nivel de la economía, les contamos que hay una buena noticia. En menos de 10 días comienza el Mundial de Fútbol y según la Secretaría de Desarrollo Económico, será uno de los mayores dinamizadores de la economía bogotana durante el año. De acuerdo con estimaciones de la entidad, el torneo tendría un impacto cercano a 1.6 billones de pesos sobre el Producto Interno Bruto de la ciudad. Durante el segundo y tercer trimestre de este año 2026, impulsado principalmente por el aumento del consumo de los hogares y el movimiento económico alrededor de los partidos de la Selección Colombia. Según las proyecciones, Bogotá registraría un aumento de 377 mil millones de pesos en las ventas durante el Mundial, especialmente en categorías asociadas al consumo típico de los partidos, televisores, equipos de sonido, comidas y bebidas. 8.35 minutos en Radio Santa Fe, 1070 AM, me gusta más. A esta hora más noticias, la Federación Colombiana de Municipios reconoció la labor del aparato electoral por el exitoso desarrollo de las elecciones presidenciales. Esta noticia es ampliada por el periodista Carlos Martínez para Radio Santa Fe.
2: Pues mire, Germán, al concluir esta jornada electoral, en las últimas horas, la Federación Colombiana de Municipios expresó su reconocimiento y felicitaciones al Registrador Nacional del Estado Civil, Hernán Penagos, y a todo el equipo de la Registraduría por la eficiente organización y el éxito durante esta jornada electoral, la cual llevó en que todos los colombianos salieran a votar por lo menos hasta las 4 de la tarde. La transparencia, la planeación logística y la capacidad operativa y las garantías brindadas a los ciudadanos permitieron que millones de colombianos ejercieran su derecho al voto en un ambiente de normalidad democrática, fortaleciendo la confianza en las instituciones y en el sistema electoral del país, advierte la Federación. De igual manera, destaca el compromiso de la Registraduría Nacional con la defensa de la democracia, así como la articulación institucional que hizo posible una jornada ordenada, participativa y segura para los electores. De igual manera, reconoció el trabajo de las autoridades civiles, militares y de la Policía Nacional, de los jurados de votación, testigos electorales y de todos los servidores públicos que contribuyeron al adecuado desarrollo de este proceso electoral que se surtió este domingo. Señaló firmemente, la democracia debe fortalecerse cuando las instituciones cumplen su misión con rigor, independencia y transparencia. Por ello, reitera su felicitación y reconocimiento a la Registraduría y a todo el sistema electoral durante estas elecciones. 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
1: 8 de la mañana, 37 minutos en Radio Santa Fe, 1070 AM. Novedades en cuanto a la movilidad a esta hora en la ciudad de Bogotá. Accidente de tránsito frente a la Universidad Nacional. Se reporta un choque entre un motociclista y un ciclista en la avenida Carrera 30 con calle 45 en la localidad de Usaquillo. Dos ambulancias se encuentran en este punto. Las 8.38 minutos en Radio Santa Fe.
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0: El Rey del Despecho con el maestro Darío Gómez, que efectivamente ha sido y será y seguirá siendo el Rey del Despecho. 8:42 minutos en Radio Santa Fe, en una presentación de la organización Vida Sana Colombia.
1: Si usted desea tener calidad de vida, tenga en cuenta las siguientes recomendaciones. Cada ser humano es único. Somos diferentes. Pensamos distinto y tenemos gustos muy variados. Es por eso que debemos aprender a respetar las opiniones, costumbres y forma de vivir de cada persona en particular. Una de las leyes inexorables de la vida es la ley de la causa y efecto. Por lo tanto, debemos saber que recogemos o cosechamos lo que sembramos. La vida es equilibrio y movimiento. Debemos aprender a alimentarnos en una forma totalmente sana y natural, hidratarnos adecuadamente, practicar algún tipo de actividad física todos los días, dormir lo suficiente, divertirnos y socializar con amigos y familia, reír, cantar, bailar y viajar siempre que sea posible, servir a los demás. Porque quien no vive para servir, no sirve para vivir. Recuerde, su mundo puede cambiar, solo si usted ayuda a realizar ese cambio. Por eso debemos estar en paz con Dios, con la naturaleza, con todas las personas que nos rodean y quizás lo más importante, estar en paz con nosotros mismos. Perdonar el pasado, vivir el presente y fabricar un buen futuro es decisión de cada uno de nosotros. 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
2: Qué importante este mensaje que acabamos de escuchar. Servir a los demás, porque quien no vive para servir, no sirve para vivir. Respetar las opiniones de los demás también es muy importante. Este mensaje nos lleva a una enseñanza, aprender a vivir, a gozar y a disfrutar la vida. Y yo les quiero dejar esta reflexión. Vida no hay sin una sola. Y hago esta pregunta, ¿vale la pena amargarse uno en la vida? Pues no, es que a fin de cuentas esto se trata de una sola cosa, de vivir. Y si se quieren dos cosas, vivir y servir, vivir y servir. Porque quien no vive para servir, no sirve para vivir. Cuando uno vive, pero en una forma egoísta, cuando uno no sirve para nada, cuando a uno no le gusta hacer favores, cuando es una persona huraña que solo es egoísta y solo piensa en cuánto puedo conseguir para mí mismo, esa persona está equivocada. Porque la única forma de que esto funcione, la única forma de que podamos tener un mundo maravilloso es siempre, siempre, obviamente pensando en uno. Primero uno tiene que pensar en uno, así suena un poquito egoísta. Primero pienso en mí, pero también pienso en los demás. Nunca jamás me olvido que estoy acompañado. Y si le puedo hacer feliz la vida a otras personas, qué mejor que eso. Si una persona está enferma, ayúdela, llévela al médico. Si una persona tiene necesidades, dele la mano. Hombre, regalar una librita de arroz, una panela, regalar, no sé, algo de papa, de cualquier cosa, una libra de carne, eso no hace pobre absolutamente a nadie, pero sí le quita la necesidad a otra persona. Hay que vivir.

0: En ciudades, por ejemplo, como Bogotá, hoy en día uno se le acerca a un extraño a preguntarle una dirección o a pedirle un favor de un minuto. Eso ya es muy difícil, porque lamentablemente todos estamos en riesgo, porque los malosos, las personas que les gusta hacer daño, a veces utilizan la escopolamina y utilizan una gran cantidad de cosas. Pero dígame una cosa, si aquí hay un grupo de 5 personas que están aquí paradas y llega una señora y les dice, hágame un favor, ¿dónde queda esta dirección que voy para el médico? O que estoy buscando la sastrería, o que estoy buscando un almacén, o que estoy buscando la dirección de la casa de una amiga. Hombre, dele la dirección. ¿Por qué no servir? ¿Por qué no ayudar? Siempre tenemos que ser serviciales y eso nos hace mejores seres humanos. Como también nos hace mejores seres humanos el cuidarnos a nosotros también. Yo le voy a poner este ejemplo. Un padre de familia tiene que cuidarse muchísimo, porque es que de usted dependen sus hijos, ¿cierto? Y más cuando están pequeños. Entonces, si usted se cuida, no solamente se está cuidando usted, sino está cuidando también al que cuida. Es decir, al padre progenitor, al padre cuidador, al padre que se encarga de la crianza de sus hijos. Si el padre se enferma, ¿quiénes sufren? El padre, por supuesto, porque está enfermo, pero también sufren los hijos porque ven que el guía, que la locomotora de la familia está enferma y que no puede cumplir con su labor, con su trabajo. Entonces, no fume, no consuma exceso de licor, no abuse de los carbohidratos, no abuse, por ejemplo, de sustancias como comida malsana que sabe que le pueden hacer daño, porque no solamente se hace daño a usted, sino le hace daño a los demás. Así que los invitamos a que se cuiden mucho. 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Es decir, si el médico le dice a usted, practique algún tipo de ejercicio, ese ejercicio tiene que estar acorde a la edad, acorde a la necesidad y acorde a las posibilidades de la persona. Entonces, de esa manera es que se practica ejercicio. La alimentación, qué puede comer, qué no debe comer, cuántos vasos de agua debe tomar al día, cuántos no. Hay personas que tienen problemas cardíacos y el médico les dice, usted tiene que consumir menos cantidad de agua, usted no puede tomar mucha agua. ¿Por qué? Porque tiene problemas cardíacos, ¿cierto? Hay otras personas que de pronto tienen problemas renales y de pronto el médico le dice, aumente o disminuya el consumo de agua porque es que usted puede tener una hiperhidrosis. ¿Y qué es una hiperhidrosis? Demasiado líquido en el cuerpo, ¿cierto? O una persona que está deshidratada, ¿qué hay que hacer? Colocarle un suero, hay que suministrarle vitaminas, minerales a través del suero. 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
1: 8:52 de la mañana. 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
1: Qué buen chiste el de don Armando Bustos. Me acaba de llamar el señor Armando Bustos y me dice, este mes los centros comerciales van a quedar desocupados, toda la gente comprando el regalito para el mes del padre. Lo dijo en broma, no sé por qué lo dijo. Los centros comerciales van a quedar desocupados porque todo mundo va a estar comprando el regalo del padre. Bueno, 8:55 de la mañana. 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Son las 8:55 de la mañana. Voy a despedir el programa de televisión. Me quedan 5 minutos de programa de televisión. Voy a despedir el programa de televisión y regreso con todos ustedes aquí a Radio Santa Fe 1070M. Mientras tanto, disfruten un par de canciones y nosotros con Juan Manuel despedimos el programa del Canal 1 de la Televisión Colombiana y regresamos con el doctor Escobar, que nos va a hablar precisamente de tratamiento para prevención de enfermedades de la próstata, enfermedades que afectan a los hombres mayores hoy en día. Sigamos con Radio Santa Fe, la emisora que a todos nos gusta más.

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2: Son las 9 de la mañana, 2 minutos, en Radio Santa Fe 1070 AM. Se encontró cédula de ciudadanía de Johan Steven Herrera Páramo. Johan Steven Herrera Páramo. Para reclamar este documento, cédula de ciudadanía, don Johan Steven Herrera Páramo, debe comunicarse con el 311-527-1582. 311-527-1582. 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
5: Son las 9 de la mañana, 3 minutos. Bueno, damos comienzo a este espacio, a este programa Cambio Total, el magazine de la familia colombiana. Estamos esperando la llegada del doctor Escobar, que en el día de hoy nos va a hablar de este tratamiento especial que tenemos para los hombres que se llama el PRONAT. Hay que recordar que los seres humanos generalmente nos enfermamos porque algo nos falta, porque algo nos sobra, y muchas veces cuando hablamos de que algo nos sobra, son sustancias que se pueden acumular dentro del cuerpo humano y que nos pueden causar diferentes daños. Entonces es bien importante siempre saber que cualquier problema de salud debe ser consultado por el médico, es decir, que sea el médico, que sea el profesional de la salud el que nos diga cuál es el tratamiento que debemos seguir, dependiendo no solamente de la sintomatología, porque es que muchas veces uno se guía por los síntomas, pero también los médicos se guían es por los resultados del laboratorio, por los exámenes que se hacen. Entonces, por ejemplo, cuando el médico le ordena a un paciente que se haga un examen de próstata, generalmente se puede hacer a través de la sangre, a veces se tiene que hacer a través del tacto rectal, pero igualmente también se puede hacer a través de una ecografía. La ecografía muestra si la próstata está agrandada o si está inflamada. También el examen de sangre, el antígeno prostático, nos muestra cómo está ese antígeno. Pero el tacto rectal muchas veces es para saber cómo está de dura las paredes de la próstata. Dese en cuenta que cada uno de estos exámenes tiene un objetivo diferente. Entonces, a veces hay necesidad de hacer uno o dos o los tres tipos de examen para el médico estar seguro y así recomendar el tratamiento. Muchas veces incluso se tiene que hacer otro examen que se llama una biopsia. ¿Y la biopsia qué es? Extraer un pedacito, digamos, de tejido para mirar si hay ya o no un cáncer de próstata. Serían los cuatro exámenes diferentes que se tienen que hacer para prevención de enfermedades de la próstata. Entonces, en este caso, obviamente siempre el médico será el que tome la última decisión. Hay que hacer este o hay que hacer aquel, o con este me basta. Bueno, ya es decisión del médico. La consulta médica siempre será necesaria, siempre será necesaria, siempre será indispensable. 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Este tratamiento está compuesto por 3 frascos de jarabe Pronat, 1 frasco de cápsulas de sao palmetto, que ayudan para prevenir y tratar la prostatitis, la cistitis, la hipertrofia prostática, y recuerden hacer el examen a tiempo para prevenir el temido cáncer de próstata, entre otras enfermedades del sistema urinario. Recordemos que en el sistema urinario también se puede presentar la disfunción eréctil, la mal llamada impotencia, también la cistitis, también los problemas de los riñones, la infección de la vejiga, la infección de la uretra y muchos otros temas más. Este producto, el Pronat, viene con achote, viene con níspero, con principios activos del achote, del níspero, el regaliz, la zanahoria, la calabaza, contiene licopeno y contiene cloruro de magnesio y contiene zinc, que son elementos importantes que se ha comprobado que sirven para prevenir estas enfermedades. 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Porque quiero que todos tomemos conciencia que cualquier persona puede llegar a sufrir algún tipo de cáncer en la vida. Y cuando digo cualquier persona, me refiero a cualquier persona. El Papa de la Iglesia Católica, el Patriarca de la Iglesia Protestante, el Presidente de Rusia, de Estados Unidos o de cualquier país del mundo puede llegar a sufrir un tipo de cáncer. Cualquier persona, desde la persona más humilde hasta la persona más adinerada, la persona más reconocida del mundo, los cantantes, cualquier persona puede llegar a sufrir algún tipo de cáncer. ¿Y el cáncer qué es? Un degeneramiento celular. Y un degeneramiento celular se puede producir por muchas razones. Se puede producir, por ejemplo, por contaminación electromagnética, se puede producir por contaminación alimenticia, se puede producir por contaminación de las aguas, se puede producir por contaminación del medio ambiente. Se ha comprobado y hay estudios que comprueban que incluso algunos cosméticos podrían inducir al cuerpo a producir algún tipo de cáncer. Hay sustancias que son cancerosas en la pintura de los muebles, de las paredes de la casa, de los carros. Hay sustancias que son cancerosas, en algunos cosméticos. Hay sustancias que pueden llegar a ser cancerosas en algunas de las comidas que hoy en día compramos en el supermercado. Hay sustancias que pueden ser cancerosas que respiramos todos los días, las personas que trabajan en la construcción, las personas que trabajan en laboratorios químicos pueden estar absorbiendo sustancias que pueden ser cancerosas. También la parte emocional, la parte mental puede llevar a que una persona desarrolle algún tipo de cáncer. Entonces, por ese motivo es que les obsequio este libro que se llama, el libro número 4, se llama Cáncer, factores predisponentes y su prevención. Oigan bien, no estoy hablando de tratamiento para curar el cáncer, estoy hablando de factores predisponentes, es decir, sustancias que están en cualquier lugar que nos pueden causar cáncer. Y allí las explico en ese libro y, por supuesto, les hablo de prevención. Por eso el libro se llama Cáncer, factores predisponentes y su prevención. 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

0: Naturalita, lo nuevo de Jorgito Celedón, a esta hora en Radio Santa Fe, 9 de la mañana, 15 minutos, en Radio Santa Fe, con Vida Sana.
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2: Así es, continuamos entregando este magazine de la familia colombiana Cambio Total. Estamos invitando a todas las personas a que hagamos ese cambio en nuestra vida. Vamos a cambiar la tristeza por la felicidad. Vamos a cambiar la amargura por una cara de alegría. Vamos a cambiar esa enfermedad por salud, por bienestar. Vamos a hacer las cosas bien, no vamos a seguir equivocándonos porque eso nos trae problemas. Doctor Escobar, entonces seguimos y usted nos dirá con qué continuamos, por favor.
3: Llegamos al punto de hablar de productos y próstata. Próstata, un órgano exclusivo masculino. Además, es asintomático. No necesariamente la próstata nos muestra con signos que se aprieta el chorro de orina. Nos queda el goteo después de ir al baño a orinar. Que se disminuye la vida sexual porque la próstata trabaja en llave con el testículo, ¿correcto? Que no dormimos bien, que hay insomnio, que hay irritabilidad. Esos son los síntomas básicos de un problema de próstata. Pero en otros casos, la próstata se afecta y no presenta ningún síntoma. El señor orina normal, no se para en la noche a orinar, tiene una vida sexual aceptable, es tranquilo, relajado, pero la próstata ya está fallando. Por eso es que hoy en día tantos hombres han muerto de cáncer de próstata, porque cuando ya se dieron cuenta que lo tenían ya estaba muy avanzado y no había nada que hacer. 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
2: Así es, doctor. Mire que al comenzar esta nota decíamos que hay que hacer un cambio total en nuestra vida y precisamente hay que cambiar ese riesgo de tener enfermedad de la próstata por lo que usted acaba de decir, salud prostática. Qué importante que es eso. Pero también eso significa que hay salud sexual, porque muchas veces cuando se tienen problemas de la próstata, se pierde hasta la capacidad de responderle a la pareja y se corre el riesgo de llegar a tener un cáncer. Entonces, no hay que dejar que eso suceda. 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

0: Se me acabó la suerte con Cristian Camilo, 9:24 minutos en Radio Santa Fe, en una presentación de la organización Vida Sana Colombia.
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2: Amigo, usted es de los que le tiene miedo de ir al urólogo, porque pues usted, su mentalidad, su manera de ser, hombre, como que no. Y entonces por este proceso y por ese temor, descuida y no está al tanto de su vida prostática, de cómo está su órgano llamado próstata. Y el próstata, como lo hemos dicho, mata a hombres por norte, sur, oriente y occidente en todas partes del mundo. Entonces para usted va este consejo y esta recomendación. 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Entonces la próstata, órgano exclusivo del sexo masculino de los hombres, pero que se ve tan agobiada por muchas cosas. Por ejemplo, usted, mi querido amigo, que ha sido como borrachín, ¿no? No lo digo por ofender, ¿no? Con todo el respeto. Pero le ha gustado tomarse sus traguitos todos los fines de semana, y hay pacientes que hasta más veces en la semana. Su traguito, el licor afecta y perjudica e intoxica la próstata. Entonces por eso es que el hombre, hasta muy joven, empieza a tener estos problemas de próstata. Así es de que, en resumen, si usted pasa de 40 años, mi querido amigo, ha tenido cigarrillito, ha tenido traguito, o por el solo hecho de ser hombre y pasar de 40, ya está usted expuesto a sufrir toda clase de problemas prostáticos. 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
0: Son las 9:31 en Radio Santa Fe. El Procurador General de la Nación reconoció el trabajo del sistema electoral durante la jornada de la primera vuelta de elecciones presidenciales y pidió a los partidos políticos respetar la decisión de los colombianos. Esta información con el periodista Carlos Martínez para Radio Santa Fe.
9: Así es, mire, y es que al término de esta jornada electoral, el Procurador General de la Nación se refirió sobre los resultados que se han surtido en las últimas horas frente a todo el trabajo que hizo el sistema electoral. El Procurador Gregorio Haas destacó la entrega por parte de los funcionarios y de todas las entidades comprometidas. Al mundo entero le señaló que la democracia colombiana se ha fortalecido y que se tienen que respetar los resultados que arrojaron las urnas en esta jornada. También agradeció a los entes de control como a la Contraloría, a la Registraduría Nacional del Estado Civil y a los servidores de todo nivel del Ministerio Público por su contribución a la paz electoral que ha permitido obtener este triunfo democrático.
10: Felicito a todas y a todos por su ejemplar participación en los comicios de hoy. Tuvimos una jornada electoral libre, transparente, segura, oportuna y a conciencia. Al mundo entero le decimos que la democracia colombiana se ha fortalecido y vamos a respetar los resultados que arrojaron las urnas. Agradezco a la Contraloría General de la República y al Contralor, a la Registraduría Nacional del Estado Civil y al Registrador, y a los servidores de todo nivel del Ministerio Público por su infinita contribución a la paz electoral que nos ha permitido obtener este triunfo democrático.
9: El Procurador también agradeció a la Iglesia Católica, a los empresarios, a los gremios, a los personeros, a los medios de comunicación y a muchos estamentos que apoyaron esta cruzada por la defensa de las instituciones y que no hubo un solo acto de violencia.
10: De violencia que pudiera poner en riesgo extremo el proceso electoral. Llevamos 351 días trabajando de manera decidida por la paz electoral y el trabajo debe continuar. Seguirá, como lo dijimos inicialmente, hasta el 21 de junio próximo, cuando se elija la persona que dirija los destinos de nuestra nación.
9: El jefe del Ministerio Público destacó que se derrotó por segunda vez en este año el fantasma del fraude electoral. Eso sí, le advirtió a los servidores públicos que los estarán observando y, por supuesto, tienen que asumir un papel de imparcialidad. Y por eso advirtió que será implacable al exigirles que se abstengan de incurrir en política.
10: Los servidores públicos les recomiendo, los los estamos observando. Les exijo imparcialidad total frente al debate electoral. Todos debemos ser neutrales. Vamos a ser implacables en exigirles que se abstengan de incurrir indebidamente en política.
9: Finalmente, advirtió que la Procuraduría estará vigilante para cumplir el mandato del Consejo de Estado sobre su decisión de impedir que el presidente de la República difunda propaganda en favor o en contra de algún partido o movimiento. 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
0: Novedades en cuanto a la movilidad de esta hora en la ciudad de Bogotá. Les cuento que persiste la congestión en la avenida Centenario. Continúan los trancones debido al siniestro vial entre un camión y un automóvil en la avenida Centenario, calle 13, con avenida Boyacá, sentido Occidente Oriente, localidad de Fontibón. El incidente provoca la afectación de un carril de la calzada, disminuyendo la velocidad del tránsito para los vehículos que avanzan hacia el oriente de la ciudad. Son las 9:35 minutos en Radio Santa Fe.
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0: Volvemos con la música de Radio Santa Fe. Aquí está Don Alcha Costa. La copa rota en Radio Santa Fe me gusta más.

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1: Hola amigos oyentes, estamos en nuestro programa de Vida Sana y tenemos muchos segmentos, muchas opiniones, muchos productos. 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No hay hombre que se muera sin haber sufrido de próstata en la vida. 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Entonces, la próstata es bueno mantenerla. 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
2: 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Yo les recomiendo a todos los hombres que vayan al médico, que se hagan los diferentes exámenes, ya sea de tacto rectal o sea de antígeno prostático o que sea ecografía, pero que se hagan exámenes. Pero mientras tanto, pues vayan tomando el Pronat, porque este producto les va sirviendo, les ayuda a desinflamar, les ayuda a hacer una profilaxis de los riñones, de la vejiga, de la próstata, de la uretra y de las glándulas seminales, de toda esa parte del cuerpo, le ayuda a hacer una profilaxis. 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
1: Amigo oyente, ¿por qué tiene que esperar usted a que su esposa empiece a pelear o a quejarse de usted? Ah, es que mi esposo no deja dormir, eso es cada rato parándose a orinar. Se ha vuelto ya de mal genio, me tiene aburrida, dice la dama. Pelea por todo, todo le molesta, todo le fastidia, hasta los nietos. Hombre, ¿por qué se llega a ese punto? ¿Por qué el caballero llega a ese punto de irritabilidad, de malestar, de orinadera? Porque tal vez la próstata ya le está molestando. Tal vez la próstata le está afectando. Mire, mi hijo, le dice la esposa al señor, vaya al especialista, vaya al médico, que le mande una cita con el urólogo, con el especialista. Y entonces deja pasar el tiempo y como que se va acostumbrando a que el chorrito de orina débil, a que se para en las noches y uno mismo le echa la culpa. No, es que como que está haciendo mucho calor últimamente y estoy tomando mucha agua, o me da mucha sed. Entonces, porque estoy tomando mucha agua, empezamos a buscar excusas y resulta que ya tenemos problemas de próstata. 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
3: Son las 9:54 minutos, seguimos con Darío. Darío, me cansé de la mosca.

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0: Mi última despedida con el Chacal del Sur. Son las 10 de la mañana, 13 minutos en Radio Santa Fe, 1070M. Me gusta más. Saludo cordial para todos los oyentes de parte de nuestro director, Vicente Moros Ortega, y por supuesto, el maestro José, que ya se encuentra aquí con nosotros para integrarse en esta nueva semana y nuevo mes, porque estamos estrenando mes. Bienvenidos todos, incluyendo el maestro José.
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2: Muy buenos días, queridos amigos y oyentes de Radio Santa Fe 1070 AM. Una calurosa bienvenida y deseándoles a ustedes este comienzo de mes de junio que sea lo que usted ha soñado, que se le cumplan todas esas metas, todos esos deseos, que siga para adelante, levántese, no importa cómo esté, no importa lo que le haya sucedido, recuerde, hay que ser positivo, hay que tener mente ganadora y que poniendo un pie adelante y de la mano de nuestro Señor, todo lo podemos cambiar. 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

0: Dos Amores con Johnny Rivera, son las 10 de la mañana, 22 minutos, en Radio Santa Fe, 1070M.
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0: Aquí está Rodolfo Aicardi con Cariñito en Radio Santa Fe, me gusta más.

0: Son las 10 de la mañana, 29 minutos, en Radio Santa Fe 1070M. Nos encanta, nos gusta más.
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0: Son las 10 de la mañana, 33 minutos, en Radio Santa Fe, 1070M. Llegan las noticias a la 1070M de Radio Santa Fe. Este es el balance que hace la Defensora del Pueblo en torno a las primeras elecciones y jornada electoral de ayer en Colombia para encontrar el nuevo presidente o presidenta de la República. Aquí está la información con Cristina Navarro.
7: La primera vuelta presidencial se desarrolló en un ambiente de tranquilidad en la mayor parte del territorio nacional. La Defensoría del Pueblo recibió información sobre 369 incidentes que no alteraron de manera significativa el desarrollo de la jornada en nuestro país. No obstante, esta entidad dice que la campaña y el proceso electoral va más allá del día de la votación y que las tres semanas previas a la segunda vuelta son fundamentales. Habla la Defensora del Pueblo, Iris Marín.
8: Son fundamentales para garantizar las libertades ciudadanas frente a presiones indebidas, el derecho a recibir información veraz y la neutralidad de las autoridades públicas.
7: La defensora dice que la democracia se construye y se protege cada día y por eso hace un llamado a todas las instituciones y a la ciudadanía en general.
8: Para que actúen con responsabilidad y prudencia durante las próximas semanas, de manera que este periodo esté marcado por el respeto, la convivencia democrática y la protección de los derechos humanos.
7: Esta entidad asegura que seguirá emitiendo las alertas correspondientes para proteger la democracia en nuestro país de cara a la segunda vuelta presidencial entre Abelardo de la Espriella e Iván Cepeda, que será el próximo 21 de junio.
0: Son las 10 de la mañana, 35 minutos, en Radio Santa Fe, 1070M. A esta hora, más noticias en Radio Santa Fe. Hombres de la policía en el departamento de Cundinamarca, en coordinación con la Seccional de Investigación Criminal e Inteligencia, capturaron a John Steven Oliveros Borges, alias Pimbo, por los delitos de homicidio y fabricación, tráfico y porte de armas de fuego. Alias Pimbo sería señalado como presunto cabecilla de la estructura delincuencial Los Puyica, con injerencia en los municipios de Flandes, Espinal y Girardot. Además, es investigado por presunta participación en el homicidio de Carlos Andrés Nixon Sánchez Barrios, ocurrido el 11 de agosto del año 2025 en el barrio Santa Isabel del municipio de Girardot. Este resultado operacional representa un golpe contundente contra las estructuras criminales que afectan la seguridad ciudadana en el departamento de Cundinamarca. Son las 10 de la mañana, 36 minutos, en Radio Santa Fe 1070M. Novedades en cuanto a la movilidad. Se presenta accidente en la autopista sur. Se reporta un siniestro vial entre un busural del SITP y un automóvil en la autopista sur con carrera 60F, sentido Occidente Oriente, en la localidad de Don Juelito. Hecho que provoca la afectación de un carril de la calzada, lo que disminuye la velocidad del tránsito para los vehículos que avanzan por este importante corredor del sur de la ciudad. Son las 10 de la mañana, 36 minutos, en Radio Santa Fe.
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0: Dirección equivocada con calibre 50. Son las 10 de la mañana, 40 minutos en Radio Santa Fe 1070
1: AM. 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

0: Con la tierra encima, al estilo del Charrito Negro, son las 10 de la mañana, 45 minutos en Radio Santa Fe.
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2: Qué canción tan bonita la que hace Edén Muñoz, mi yo de antes, en Radio Santa Fe, me gusta más.

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4: Son las 11 de la mañana, 7 minutos en Radio Santa Fe. Israel Zamudio busca a su hija, María Eugenia Páez Acero. Ella debe comunicarse con don Israel Zamudio al celular 312-312-3918. 312-312-3918. La señora María Cortés perdió documento de identidad y papeles de una motocicleta. Pueden llamarla en caso de que hayan encontrado esos documentos al 323-257-76, 323-257-76.
5: ¿Perdió o encontró documentos? ¿Busca a alguien? ¿Vende o compra algo? Comuníquese al 601-348-7630 o deje su mensaje en el WhatsApp 311-764-4040.
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Son las 11 de la mañana, 9 minutos en Radio Santa Fe. Me gusta más. ¡Ay, hombre! Aquí está Jorgito Celedón con su nueva canción en Radio Santa Fe. La hace acompañado de Josie Cuen y Jorge Medina. Título de la canción, Naturalita. Canción nuevecita en la programación de Radio Santa Fe. ¡Ay, hombre, huepaje!

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1: Y es que me encantan así, naturalitas.
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3: La Catedral Primada de Colombia, oficialmente Sacrosanta Iglesia Catedral Primada, Basílica Metropolitana de la Inmaculada Concepción de María en Bogotá, ubicada en la Carrera Séptima número 1110 y fue inaugurada en el año de 1823.
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0: Mándale una carta a tu marido al estilo de Sebastián Campos. 11:16 minutos en Radio Santa Fe 1070M. Volvemos, Maestro José.
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1: ¿Quieres descansar de la ciudad y conectar con la naturaleza? En Guatavita te espera el embalse de Tominé. En ese municipio ubicado al norte de la capital, un inmenso espejo de agua rodeado de montañas te invita a desconectar y disfrutar del paisaje. Es el destino ideal para un día de picnic, practicar deportes acuáticos como el kayak o simplemente caminar por sus orillas sintiendo la brisa y admirando la tranquilidad que ofrece este lugar a menos de 2 horas de Bogotá.
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4: Once 22 minutos, aquí está el maestro Darío Gómez con Amigo en Radio Santa Fe, me gusta más.

0: Amigo, con el maestro Darío Gómez, 11:26 minutos en Radio Santa Fe 1070M. Nos encanta, nos gusta mucho, pero mucho más.
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0: Aquí está Joe Arroyo y la verdad, suave bruta en Radio Santa Fe.

0: Suave Bruta con Joe Arroyo, 11 de la mañana, 32 minutos, en Radio Santa Fe, Maestro José.
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0: 11 de la mañana, 36 minutos. Miguel Uribe anunció su apoyo a Belardo Velasprella. Colombia debe unirse para defender la democracia. Información con el periodista Carlos Martínez.
6: Pues precisamente en las últimas horas, el ex candidato Miguel Uribe anunció su respaldo a Abelardo de la Estrella para la segunda vuelta presidencial, haciendo llamado a todos los colombianos a unirse alrededor de la defensa de la democracia. También señaló que las instituciones y las libertades están siendo en este momento seriamente amenazadas.
7: Hicimos un gran trabajo, hemos tenido toda clase de obstáculos, pero los superamos con la frente en alto, con decencia, con integridad y defendiendo el legado de Miguel con carácter. Con firmeza y con convicción, tomamos la antorcha que nos dejó Miguel y sembramos la idea de que su espíritu de lucha estará siempre con Colombia, sirviendo a todos sus habitantes.
6: aseguró que Abelardo de la Espriella representa la determinación necesaria para proteger la democracia frente a cualquier intento de desconocer la voluntad de los ciudadanos a sembrar dudas sobre la legitimidad de las instituciones.
7: Triunfamos conservando en la memoria histórica de los colombianos la imagen de Miguel Uribe Turbay. Hoy termina una campaña, pero comienza una causa que no tiene fecha de vencimiento.
6: Y es que el anuncio estuvo marcado por el recuerdo de Miguel Uribe Turbay, cuya ausencia se sintió en la jornada electoral en la que debía estar defendiendo sus ideas, participando en el debate y representando a millones de colombianos que encontraron en él una voz de esperanza. 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
0: 11:38 en Radio Santa Fe. Avioneta de Aerolíneas Llaneras se accidentó en Villavicencio. Hay 4 personas muertas. Se trata de una aeronave tipo Cessna 206 de la empresa Aral. Ya se han registrado 3 accidentes con aeronaves de este tipo en el presente año. La Dirección de Investigaciones de Accidentes Aéreos de la Aeronáutica Civil confirmó que 4 personas murieron hoy lunes tras el accidente de una aeronave tipo Cessna 206 de matrícula HK2521 pertenecientes a las Aerolíneas Llaneras. De acuerdo con la información oficial, el siniestro ocurrió durante la fase de despegue de la aeronave que cubría la ruta entre Villavicencio y La Macarena. Los 4 ocupantes que se encontraban a bordo lamentablemente fallecieron como consecuencia de este accidente. Son las 11:39 en Radio Santa Fe 1070M. 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
0: 11:40 en Radio Santa Fe 1070M, me gusta más.
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0: Como si nada, cantan Paola Jara y Jesse Uribe.

0: Como si nada, al estilo de Paula Jara y Jesse Uribe. 11 de la mañana, 43 minutos, en Radio Santa Fe. Continuamos, Maestro José.
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0: de una partida con Johnny Rivera. Nos vamos para volver mañana, Maestro José.
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0: Aquí están los doctores de la carranga con la del Estrato 8, La Condenada.

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0: Únicamente tú con el bolerista de América, don Felipe Pirela. Un saludo muy afectuoso para todos los oyentes de Radio Santa Fe en esta tarde de lunes, lunes primero de junio, estrenando mes, sexto mes del año. Con el saludo especial para todos los oyentes de Radio Santa Fe que a esta hora nos sintonizan en la ciudad de Bogotá, departamento de Cundinamarca, en toda Colombia y en el mundo entero, a través de nuestra aplicación www.radiosantafe.com. El saludo especial también de parte de nuestro director Vicente Moros Ortega, que a la música sí le pega. Y por supuesto, en la dirección periodística de este espacio de don Jairo Pulgarín. La producción la hacemos la periodista Juliana Vargas y este servidor Germán García. Dígale a don Jairo Pulgarín en Radio Santa Fe. Periodista Jairo Pulgarín, buenas tardes.
1: Mi querido Germán.
0: Lo escucho en segundo plano muy lejos, como en el Himalaya. Periodista Jairo Pulgarín, vamos a hacer la toma número 2.
2: Vamos a recuperar, Germán, esta conexión. Tiene toda la razón. Aquí estamos precisamente iniciando este capítulo de las noticias del mediodía.
0: Ahora sí lo escucho perfecto.
2: Noticias del mediodía, mi querido Germán, que por supuesto están siempre acompañadas de esa esplendorosa música, de esos maravillosos retozos románticos que usted siempre trae a esta mesa de trabajo de Radio Santa Fe. Quiero empezar, Germán, preguntándole por el clima. ¿Qué dicen las proyecciones meteorológicas que habitualmente nosotros registramos en esta franja informativa del mediodía a través de Radio Santa Fe?
0: Las proyecciones meteorológicas nos indican que tenemos una temperatura de 18 grados centígrados, cielo parcialmente nublado, pero tenemos buena presencia de el solecito. Y también se anuncian para esta noche lluvias aisladas en la ciudad de Bogotá. Y en el estadio Nemesio Camacho El Campín, lluvia de goles del partido que se va a disputar a partir de las 6 de la tarde en el estadio Nemesio Camacho El Campín entre la selección colombiana de fútbol, Yo Te Adoro, Mi Selección Colombia, y la selección de Costa Rica, periodista Jairo Pulgarín.
2: Interesante, Germán. Qué interesante. Bueno, todo esto nos advierte que vamos a tener que tomar precauciones con el tema del clima hoy en la ciudad de Bogotá. Pero sobre todo, Germán, yo también quisiera hacer una anotación. Y es que me han llegado algunas advertencias, algunas notificaciones de que hoy va a haber marchas, que hoy va a haber movilizaciones, que hoy va a haber refriegas, que hoy va a haber seguramente bloqueos, seguramente cortes en el servicio de transporte público en la ciudad de Bogotá, como parte de lo que llamamos nosotros las secuelas de la jornada electoral del 31 de mayo. Y creo que ese tema es el que tenemos que abordar hoy necesariamente en esta franja del mediodía. ¿Qué ha pasado en las últimas horas? Bueno, sencillamente que se ha ratificado el triunfo del candidato outsider, como dicen ahora, o el candidato independiente Abelardo de la Espriella, sobre el candidato del gobierno, que era el señor Iván Cepeda. Ahora, ellos dos son los que van a la segunda vuelta. Es impresionante, de verdad, la cantidad de comentarios que han desatado en redes sociales, en las emisoras de Bogotá, del resto del país. En todo lado, el tema del cual hoy habla todo el mundo es el tema de los resultados electorales. Porque paradójicamente, ninguna de las encuestas, ninguna, bueno, había una que se aproximaba un poquito, que es la de Atlas Intel, pero prácticamente ninguna de las encuestas daba como ganador a Abelardo de la Espriella. Ganó Abelardo de la Espriella en un proceso que ha sido considerado, por las misiones de observación internacional, por todos los observadores internacionales, por los gobiernos que pusieron la lupa sobre este proceso electoral en Colombia, ninguna de estas entidades ha puesto en duda los resultados electorales. El único que puso en duda esos resultados fue el señor Petro. Y el señor Iván Cepeda le siguió la cuerda a Petro y dijo, yo espero, muy seguramente, entre hoy y mañana arrancan los escrutinios de las elecciones, porque eso es parte del proceso que se surte en estos casos de elección presidencial. Pero los escrutinios de elección presidencial no son tan complejos ni son tan difíciles como los escrutinios de Consejo, los escrutinios de Congreso o los escrutinios de Asamblea Departamental. En ese caso, la situación es muy distinta y seguramente en 48 horas ya habrá un resultado que sea el que protocolariamente se reconozca como el resultado definitivo de estas elecciones. ¿Qué han demostrado las últimas elecciones? Pues que el resultado que se da el domingo en la tarde es muy, muy cercano, casi idéntico al resultado de las elecciones o al resultado de los escrutinios de esas elecciones. Esperemos que martes o miércoles ya se tenga oficialmente el resultado por parte de la Registraduría Nacional del Estado Civil. Pero hay que hacer un reconocimiento justamente a la Registraduría, y hay que hacer un reconocimiento a los cientos de jurados que participaron de este proceso electoral. Algunas personas dicen, mire, pero es que esos jurados son empleados del gobierno o viven de la teta del Estado y de pronto a ellos les conviene. Pero la verdad es que el margen de fraude en esas condiciones es muy pequeño y no alcanza a ser realmente significativo frente a la votación, que entre otras cosas fue muy, muy importante en todo el país. La gente se pellizcó. Algunas curiosidades. Fíjese usted que la votación en el exterior dio un triunfo abrumadoramente mayoritario al señor Abelardo de la Espriella. Abrumadoramente mayoritario. En el exterior, los colombianos que están en el exterior, si ellos tuvieran en sus manos la elección del presidente, ellos ya habrían elegido presidente, porque la votación es por encima del 54%. Ya habrían elegido presidente. Ahora, lo otro es, por supuesto, lo que ha ocurrido en Colombia, con muchas dudas, con muchas inquietudes, sobre todo por el tema de la intimidación armada. Hay municipios del departamento del Cauca, esto a mí no me cabe en la cabeza. Hay municipios en el departamento del Cauca donde la votación por el candidato Cepeda es superior al 90%. Al 90%. Ya se imaginan ustedes por qué una votación llega a ser de esa dimensión en un municipio, por ejemplo, como Guapi, en el departamento del Cauca. Ningún candidato en ninguna región del país donde se vote libremente alcanza siquiera el 60%. De la votación. En el Cauca, municipio, repito, con el 91% de la votación. 91% de la votación. Como quien dice que no había sino un solo candidato. O por lo menos, la decisión era votar solamente, o la orden era votar única y exclusivamente por un candidato, que era el candidato del gobierno nacional. Estas elecciones presidenciales dejan muchas lecciones. Muchas lecciones. Primero, que el país ya no se traga el cuento del llamado movimiento del centro o partido de centro, ¿sí? Los famosos partidos del centro, que son los del sí pero no, o los del no pero sí. Una cosa confusa, farragosa, abstrusa, que nadie alcanza a discernir, que nadie alcanza a entender. La gente quiere claridades, la gente quiere decisiones. El señor Cepeda dijo claramente, vamos a defender la obra de gobierno de Petro. Y el otro candidato, el señor Abelardo de la Espriella, dice, no señor, hay que corregir el camino, hay que restablecer la salud, hay que darle seguridad a los colombianos, hay que acabar con la corrupción que se está devorando los impuestos de los colombianos, hay que poner en orden la casa, hay que acabar con el derroche del gasto público. el despelote de gobierno de Petro, según el señor Abelardo de las Priella. El otro candidato dice, no, no, esto va muy bien, este país va muy bien, y vamos para adelante. Y nuestro sueño es perpetuar el proyecto petrista en las altas esferas del gobierno nacional. Bueno, ¿quiénes son los que deciden? Ya hay un primer veredicto. Los colombianos dijeron no estamos de acuerdo con eso, en su mayoría. Eso. Hay un sector importante que dice que sí, pero esperemos porque lo definitivo llega en 20 días. La segunda vuelta de este proceso electoral llega en 20 días. Y es cuando los colombianos tendrían un poquito más, yo diría que de tiempo, de espacio, para decir, óigame, ¿será que sí? ¿Que vamos bien? ¿Será que esto, por ejemplo, de la salud es un cuento chino o es un cuento inventado? ¿O eso de la salud es un cuento real? ¿Eso realmente está pasando? Lo de la inseguridad, que atacan aquí, atacan allá, los criminales paseándose por las cárceles, como Pedro por su casa, ¿eso será real? ¿O eso será inventado? ¿Eso será realmente un cuento chino? ¿Será cierto? ¿No será cierto? ¿Lo del derroche, lo de la corrupción, será una cosa inventada? ¿O es que este gobierno realmente es un gobierno inmaculado, sin ningún escándalo de corrupción? No ha pasado un solo día, ni una sola semana del gobierno Petro en donde no tengamos un registro de un escándalo de corrupción de proporciones descomunales. Ya el último escándalo es el de una alta funcionaria del gobierno que dice que por las denuncias que ha hecho de corrupción en el interior del gobierno, la querían envenenar. La querían envenenar. Óiganme bien lo que les estoy diciendo. A esa señora, no recuerdo el apellido, pero sí sé el nombre, Angie se llama ella. Dijo ella era una de las funcionarias más cercanas a Petro y la dejaron del gobierno de Petro. Y ahora dice la señora que la querían envenenar. Allá dentro del gobierno la querían envenenar. No puede ser. Y recuerden ustedes que tenemos un escándalo de marca mayor con la muerte de un capitán de la policía a quien supuestamente le diagnosticaron un suicidio que hasta ahora todavía no ha sido plenamente verificado. ¿Y todo por qué? Porque ese señor iba a delatar unas cosas muy graves de corrupción en el interior del gobierno de Petro. Son cosas que no son opiniones ni chismes, no, son cosas protuberantes. Son temas reales, temas serios. No estamos aquí inventando nada, simplemente estamos reseñando lo que está pasando con estos temas graves de corrupción en el gobierno Petro. El señor Iván Cepeda dice, nosotros vamos a defender este gobierno, lo vamos a defender. Y el otro candidato dice, pues nosotros al contrario, vamos es a levantar como decían las abuelas, levantando las alforjas o levantando la silla, veremos las llagas de corrupción que hay en este gobierno. Todas estas cosas son las que se juegan en la elección presidencial, segunda vuelta de este 21 de junio en Bogotá y en todo el país. Yo creo que es un tiempo necesario, suficiente diría también, para que la gente valore, para que la gente examine, para que la gente diga, oiga, ¿queremos seguir en esto? ¿O tenemos que dar un cambio o darle un nuevo rumbo a este país? Démosle un nuevo rumbo a este país y votemos por fulano. Mantengamos lo que hoy tenemos, lo que hoy se está haciendo, y votemos entonces por Sutano. En ese orden de ideas, lo que va a decidir la gente es qué camino quiere. ¿Cuál es el camino? ¿Un camino distinto al que tenemos o nos mantenemos por la misma acera, por el mismo sendero o por la misma ruta que se ha trazado desde hace cuatro años con el gobierno del señor Gustavo Petro? Todas esas cosas son las que se están jugando en este proceso electoral que ayer tuvo, repito, muchos ingredientes. Pero estoy hablando de lo esencial, de lo fundamental. Ya seguramente los oyentes que estaremos escuchando más adelante tendrán opiniones para dar, para compartir, para decir, porque se trata justamente de eso, de ser absolutamente transparentes en la información que entregamos aquí desde esta mesa de trabajo de Radio Santa Fe. Después de unos mensajes, mi querido Germán, después de unas notas, después de unas informaciones muy importantes, nosotros regresamos con todas las noticias del mediodía y yo quiero que los oyentes nos envíen sus notas, que nos hagan llegar sus notas, que nos digan cuál es la lectura que tienen del proceso electoral de ayer en Colombia. Eso es importante, escuchar a los ciudadanos a través de Radio Santa Fe. Ya lo saben, si tiene algo que decir o si tiene algo que quiere compartir, sencillamente, señor García, sencillamente ponga Radio Santa Fe. Sí, señor, ponga Radio Santa Fe y dígale a Pulgarín.
0: Son las 12 del mediodía, 20 minutos en Radio Santa Fe. 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
0: Son las 12 del mediodía, 21 minutos en Radio Santa Fe. Hablemos ahora de salud visual para vista Jairo Pulgarín.
2: Claro que sí, mi querido Germán. 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
2: Abre tus ojos, mi querido Germán. Abre tus ojos y disfruta de las cosas bellas, de las cosas esplendorosas que tiene la vida. Imagínese, Germán, que la semana pasada hablé de un tema que tenía que ver precisamente con la ceguera. Y una persona me hizo un reclamo porque yo dije que una persona que se queda ciega es una persona que pierde libertad, que prácticamente queda inhabilitada de por vida. Y una persona me hizo el reclamo: no, señor, yo soy ciego o yo soy ciega y yo sigo mi vida normal como la he vivido siempre. Pero yo creo que la observación que hay que hacerle a la oyente es que una cosa es cuando usted desde niño o desde el nacimiento, usted nace sin el sentido de la visión. Pero si usted durante toda su vida ha tenido la visión y a los 50 años le sale una catarata y a los 55 se queda ciego o se queda ciega, eso es otra cosa. Porque usted no va a tener el sentido de la visión. Entonces, para poder salir, para poderse defender en la ciudad, para ir a un parque, para ir a un viaje, a una cita médica, tiene que ir acompañado. No puede andar solo. Y esas cosas pasan sencillamente porque usted no tuvo la precaución. No la tuvo. No tuvo la precaución de haber hecho, óigame bien, Germán, una cita, Eso realmente es increíble. Que uno pierda la visión por haber perdido una cita, por no haber agendado una cita, o por no haber atendido este llamado que nosotros siempre tenemos para los oyentes de Radio Santa Fe. Entonces, yo sí le voy a pedir el favor, Germán, que volvamos a poner el mensaje para que los oyentes de verdad tengan en cuenta este jingle y esta cuña que habla básicamente de la importancia de un examen a tiempo y a fondo para la salud de sus ojos. Déjeme escucharme, querido Germán.
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2: Abre tus ojos, mi querido Germán. Abre tus ojos y disfruta, sí señor, disfruta de las cosas buenas, de las cosas bellas que tiene la vida. Se vienen 20 días de mucha, mucha tensión en Colombia y seguramente de muchas refriegas, una guerra sucia que muy seguramente va a ser descomunal. Mire, por ejemplo, lo que me acaba de compartir un oyente. Dice, ¿será cierto esto, señor Jairo Pulgarín? Y entonces me envía una foto donde dice Abelardo de la Espriella, o se le atribuye a Abelardo de la Espriella, la siguiente frase. El modelo económico que yo propongo es el de tumbar el salario mínimo vital por decreto y pagar por horas. Todos sabemos que eso es mentiras, que eso es falso, que son fakes. Así se le llaman ahora las noticias en Internet, fakes. Noticias ficticias o falsas, tendenciosas o malintencionadas. Pero de verdad, no coman cuento. Escuchen lo que dicen los periodistas, lo que dicen los medios, que son los que realmente ponen la cara. Pero hacerle caso a un mensaje anónimo es simplemente correr el riesgo de ser engañado en este proceso electoral. Me dice el señor Nivaldo que quiere hablar.
8: Ahí se necesitan las pruebas para decir que en pueblos del Cauca la gente estaba votando obligada por Cepeda. Se necesitan las pruebas, no, hay que hacer claros. Usted como periodista se queda muy mal ponerse a aseverar semejantes cosas.
2: Hay municipios. No es un chisme, es una información. Hay municipios del departamento del Cauca donde el candidato del gobierno sacó más del 90% de la votación del municipio. Eso tienen que verificarlo y eso tienen que mirarlo. No es un cuento de que, no, que es que se lo están inventando y que están, como se dice en el argot popular, están generando más odio. No, eso no es un cuento ni de odios, es información. La información está ahí y la pueden verificar en la Registraduría Nacional del Estado Civil. Más oyentes hablando del tema.
9: Jairo Pulgarín y mesa de trabajo y a todos los colombianos, ¿ustedes de verdad creen que aquí perdió Iván Cepeda o Gustavo Petro? Aquí lo único que perdió fue el pueblo colombiano, que lo único que le espera con ese señor, ese delincuente Abelardo de la Espriella, son 4 años de un país incendiado, de conflicto, de guerra, de masacres, de odio, de rencor, de bronca, de insultos. Abramos los ojos y pensemos realmente que este país nos pertenece a todos, no a un tipo que ni siquiera conoce este país.
2: Así están las cosas, mi querido Germán, y seguramente así van a seguir a lo largo de este proceso electoral, en donde mucha gente seguramente tendrá algo que decir o algo que comentar en relación con las propuestas, bueno, o las consideraciones de un candidato o de otro. Porque como ustedes ven, propuestas más bien pocas, lo que se ve es un debate ya acalorado, que pinta para una refriega ideológica o una refriega política muy agitada de aquí al 21 de junio. Recuerden ustedes que la segunda vuelta va a ser el domingo 21 de junio, en 20 días. En 20 días será la refriega electoral. Por ahora, esperemos que las cosas no se vayan a desbordar, que los candidatos acepten los resultados, que sean honrados ahí si acepten los resultados, y que se vayan a segunda vuelta a buscar el fervor, el apoyo y, por supuesto, el respaldo popular. Eso es lo que tienen que hacer. Después de las noticias, después de la información de movilidad, después de lo que tiene que ver con la franja informativa del mediodía, regresamos a este programa, que yo sé que es un programa controvertido, es un programa de opinión y de información, pero sobre todo de información. La opinión es de los oyentes, porque si usted tiene algo que decir, o si tiene algo que quiere compartir, sencillamente ponga Radio Santa Fe y dígale a Pulgarín.
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0: Son las 12 del mediodía, 32 minutos en Radio Santa Fe. El Procurador General de la Nación, Gregorio Hatch Pacheco, dijo este mediodía que no hay ni pruebas ni indicios que confirmen los señalamientos que el presidente Gustavo Petro ha hecho para no aceptar los resultados de las elecciones de la primera vuelta presidencial y que, si tiene pruebas, las envía a su despacho o a las autoridades competentes. Esta información con el periodista Carlos Martínez.
11: Y atención, porque sobre las denuncias que ha hecho en las últimas horas el candidato por el Pacto Histórico Iván Cepeda, al igual que el presidente de la República Gustavo Petro, sobre un presunto desvío de votos, también actos de corrupción en lo que tiene que ver con esta jornada electoral, el Procurador General de la Nación, Gregorio Hatch, le advirtió al primer mandatario que si tiene elementos de prueba, que las presente y que por supuesto se adelantarán todas las investigaciones sobre este caso.
12: Señor presidente de la República, Gustavo Petro Urrego, en relación con los resultados de la votación de primera vuelta de elección presidencial, quiero enviar el siguiente mensaje a los colombianos. No existe en el ordenamiento jurídico colombiano ninguna disposición que le otorgue al presidente de la República competencia funcional para decidir la aceptación o no respecto de los resultados electorales, ni en la etapa de preconteo ni en la etapa de escrutinio. En relación con la supuesta variación del software de preconteo de los votos, la última semana la Procuraduría General de la Nación, de acuerdo con la función de vigilancia técnica que ha realizado a lo largo de este proceso, está en condiciones de asegurar que no se conoce prueba o indicio de la presunta modificación a la que se refiere el señor presidente. Tampoco hay evidencia de que se haya alterado el censo electoral oficial para incorporar cédulas de manera irregular. Las afirmaciones que se nos ha suministrado por nuestros delegados no constatan mesas impugnadas que demuestren miles de votos agregados. Mis delegados en el proceso electoral dan cuenta de que en ninguno de los casos señalados por el señor presidente de la República hay evidencias que confirmen sus afirmaciones.
11: El Procurador General de la Nación indicó que si tiene evidencias sobre el supuesto fraude del desvío de 700 u 800 mil votos, ha pedido que presente las pruebas necesarias ante el Ministerio Público.
12: Le pido al señor Presidente de la República que se sirva enviar a mi despacho y a la autoridad competente las pruebas o indicios que tenga para respaldar cada una de sus afirmaciones. Como Procurador General de la Nación, entrego a las y los colombianos y a la comunidad internacional un parte de satisfacción sobre la buena marcha del proceso electoral y que están dadas las condiciones para realizar la segunda vuelta presidencial con plenas garantías para todos los ciudadanos.
11: Y es que estas declaraciones se producen minutos antes que el Procurador General de la Nación visitara las instalaciones de la sede de la Registraduría Nacional del Estado Civil en Corferias. Allí el jefe del Ministerio Público le pidió al presidente que tenga más cuidado, que tenga elementos de prueba y que, por supuesto, de esto, de lo que tiene que ver con los comicios electorales, que presente las pruebas necesarias. Recuerde que esta información la puede consultar en nuestra página www.radiosantafe.com.
0: Son las 12 del mediodía, 35 minutos en Radio Santa Fe, 1070M. Y hoy a las 7 de la noche en el Estadio Nemesio Camacho El Campín de las 57, la despedida de la poderosa selección colombiana de fútbol. Tremendo partido frente a Costa Rica. Dayanis Pérez con toda la información. Bienvenida, buenas tardes.
13: Buenas tardes, Germancito, y buenas tardes a todos nuestros oyentes de Radio Santa Fe 1070M. Sí, como lo decía Germancito, hoy juega la selección un amistoso frente a Costa Rica. El partido va a ser en el Campín, aquí en la ciudad de Bogotá, a las 6 de la tarde va a empezar la transmisión. Recordemos que la banda encargada para darle la despedida a la selección es Morat, la banda bogotana de Morat, ellos son los encargados. Y los 11 para este partido amistoso ya también están dichos. Entre estas está Lucho Díaz, James Rodríguez, claro que sí, Johan Mujica, Richard Ríos, Juan Camilo Portilla, Gustavo Puerta, Camilo Vargas será el arquero, Santiago Arias, Davinson Sánchez, ellos serán los encargados de enfrentar este amistoso.
0: Muchas gracias por la información. 12 del mediodía, 36 minutos en Radio Santa Fe.
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0: Son las 12 del mediodía, 38 minutos. Retornamos con la información con el periodista Jairo Pulgarín en esta tarde de lunes 1 de junio del año 2026. Yo te adoro, mi selección Colombia. La música del... Dígale a don Jairo Pulgarín.
1: Yo me había desentendido de lo de la selección, Germán. Sí, pero usted me acaba de refrescar la memoria sobre esto de la selección Colombia. Sabe, entre otras cosas, que aquí la gente tiende a subestimar a la selección de Costa Rica. Que la selección de Costa Rica, que es un equipito ahí de pipiripao, que la selección de Costa Rica es un equipo de segunda categoría, pero a mí no me parece. Es más, la selección de Costa Rica ha llegado mucho más lejos que la selección Colombia en un mundial. Ya los tuvimos prácticamente en unas semifinales a Costa Rica. Nosotros no hemos pasado de los octavos. Tal vez hasta los cuartos, de pronto hemos llegado, pero nunca hemos llegado a una semifinal de la Copa Mundo. Así pues que la cosa es realmente seria con Costa Rica, y ojalá Colombia tenga una buena presentación, porque ha sido muy lánguido el papel de Colombia en este tránsito hacia el Mundial de México, Estados Unidos, Mundial de Canadá, donde se va a realizar, por supuesto, esta justa intercontinental. Pero mire, querido Germán, que en línea tenemos un oyente que me ha hecho unas reflexiones muy serias, sobre lo que está pasando con el proceso electoral en Colombia y la incidencia de los grupos armados en ese proceso electoral. Don Antonio, bienvenido. Me encanta saludarlo.
2: Hola Jairo, muy buenas tardes. Gusto en saludarlo de mi parte también y a todo el equipo de trabajo allá de Radio Santa Fe.
1: Bueno, ¿cuál es la lectura que usted le da a todo este tema del proceso electoral en Colombia?
2: Bueno, pues ponme cuidado, Jairo. Hay una situación que se viene presentando y eso siempre se ha venido presentando, no es solamente ahorita. Nos lleva muchísimos años y yo podría estar diciendo que en ese orden de ideas, todo lo que es la insurgencia en Colombia viene desde hace más de 40 años, lo que estaríamos pudiendo hablando que por ahí sobre los años 93, 94, 95, el recrudecimiento de la violencia en el campo ha sido mucho mayor en los últimos 40 años que mucho más antes. ¿Y por qué? Porque aparecen las guerrillas y aparecen prácticamente que la obligan a las comunidades del campo, de las zonas más aisladas, a votar por estos grupos. Llámese quien se llame. Y si usted mira, Jairo, pues mira el mapa político de este domingo, y no solamente este domingo, sí, sí. Mire el de hace 4 años y el de hace 8 años. O sea, en las regiones más apartadas de Colombia viene ganando, pero ¿será que sí gana? Es la pregunta, lo que yo les digo, ¿será que sí está ganando? La gente está ejerciendo el libre ejercicio del voto, la democracia, como ellos quieren. No lo pueden hacer, no lo están haciendo. El panorama es otro en los territorios nacionales, es otro muy diferente, porque la incidencia de los grupos insurgentes, la incidencia de los grupos armados, inclusive de la misma mafia, aunado a todos estos grupos, a estas disidencias, y es que eso no se debiera llamar disidencias, ¿sabes? Eso se enseña. Son bandidos, totalmente bandidos los que están manejando estos territorios. Es más, ya no hay insurgencia. Yo no sé por qué les dicen que disidencias de las FARC. No, estos son bandidos los que hay en Colombia. Bandidos totalmente. Manejando los territorios. Ahora, no podemos obviar las noticias, Jairo, cuando atemorizan a la gente, cuando cogen a un grupo de policías y los mantienen, los doblegan. ¿No? ¿De dónde sale eso? Resulta que el país y el gobierno ha perdido tanto la legitimidad que no pueden manejar estos territorios. O sea, doblegan a los policías, doblegan a la fuerza. ¿Bajo qué condiciones? ¿Cómo se le ocurre que un país que tiene legítima, si hubiera legítima y la tuviera, la fuerza pública manejaba los territorios estos, pero no los manejan, los manejan son ellos? Entonces miren el mapa político de los territorios nacionales, quién ganó allá, quién ganó y quiénes votaron por los otros candidatos, el pequeño porcentaje de votos que hay sobre los otros candidatos, ¿dónde votaron por ellos? No votaron en esos sitios, votaron fue en la zona andina, prácticamente en los capitales. Entonces, mucho ojo con lo que está pasando con nuestro país ahora. ¿Qué se aproxima? ¿Qué se nos viene encima, Jairo? Nos viene un gobierno que no lo sabemos todavía si sea derecha o izquierda. No lo sabemos. No lo sabemos todavía porque todavía no ha ganado Velardo. Sí, que ganó las primeras que se dieron y eso.
3: La primera vuelta.
2: Pero no con gran porcentaje. Sí, la primera vuelta, pero no con el porcentaje que se viene ahora. Jairo, si usted mira esa diferencia que queda entre los otros candidatos, como es Sergio Fajardo, como es Paloma, ¿quiénes son esos votantes? ¿Quiénes son esos? Ellos son los que van a decidir por nuestro país. Ellos son los que van a decidir, ¿por qué? Porque ellos son los que no saben a quién le conviene más el país. ¿Conviene un gobierno de derecha o un gobierno de izquierda? Ahora, si el gobierno de izquierda fuera un gobierno que realmente ejerciera gobernabilidad sobre el país, pero no tenemos sino bandidos en las calles, bandidos manejando el país. ¿Quién ha dicho que un gobierno va a trabajar con bandidos? Nunca. Un gobierno debe trabajar con gente trabajadora que se levanta a las 3 de la mañana, 4 de la mañana. Si ustedes se levantan en las ciudades de todas Colombia, Jairo, hay gente desde las 3 de la mañana caminando, montando bicicleta, montando en moto, cogiendo taxi, cogiendo aplicaciones, moviéndose de un municipio a otro para trabajar. Esa es la clase de persona que trabaja. Aquí no tenemos un gobierno para que trabaje, o sea, para que le pague, le dé subsidios a nadie. A nadie absolutamente. Entonces, ¿qué es lo que vamos a tener acá, Jairo? Que estas personas que votaron por Sergio Fajardo, por Paloma y por los otros, ellos son los que van a decidir.
4: Ya le mantiene.
2: Sí, tranquilo. Vale, muchas gracias.
3: Me parece muy serena, me parece pertinente y valiosa la lectura que le estás dando a este tema. Me parece muy bien, muy bien. Y yo te quiero agradecer porque de verdad es un punto de vista que hay que tener en cuenta frente a lo que nos espera para los próximos 4 años. Antonio, querido, te mando un abrazo.
2: Bueno, Jairo.
3: Muchísimas gracias.
2: Gusto por haberme escuchado y le agradezco. Bendiciones.
3: Ni más faltaba. Un abrazo para ti. Y vamos con unos mensajes, mi querido Germán. Después de estos mensajes, retornamos, como siempre, con las historias de los oyentes, con las opiniones ciudadanas, con lo que le duele al pueblo, lo que le duele a la gente, siempre, desde esta mesa de trabajo de Radio Santa Fe. ¡Dígale a Pulgarín!
0: Son las 12 del mediodía, 47 minutos en Radio Santa Fe. En Cundinamarca le estamos cumpliendo al medio ambiente. 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
0: Son las 12 del mediodía, 48 minutos en Radio Santa Fe. Hablemos de salud visual, periodista Jairo Pulgarín.
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2: 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Me está llamando un oyente que quiere hacer un comentario a propósito de todo lo que hemos dicho en el programa, querido Germán.
3: Mario Pulgariz, muy buenas tardes, aquí de Soacha con la marca José Bernal.
2: Adelante, José.
3: ¿Cómo es posible que se ponen en el estado, en las redes sociales, que el de la Esprilla, o sea, que el señor presidente de la Esprilla, que como ganó, que va a quitar el Sisben, que va a quitar todo eso porque es una alcahuetería para la población? Y que va a dejar la gente en la ruina, que va a quitar todo eso porque que no va a mantener, no va a mantener a ningún mantenido, ¿eh? Eso es como imposible que vaya a quitar eso para las personas de la tercera edad, todo eso.
2: Sí, señor.
3: Pues allí me parece imposible, don Jairo Pulgarín, que sea así, porque ahí si no haya por quién votar, bueno, si votar por los corruptos o votar por los que de verdad hablan que van a arreglar el país. Eso sí, mejor dicho, este mundo está lleno de locos. Es la verdad, don Jairo Pulgarín, pero es decir, como el cuento, uno debe votar por el que lo defienda uno, y pero el otro dice que no. Ahí está el otro que le robaron los votos, que no sé qué, que es un fraude y que hicieron, que no sé qué. Y así mismo que se tratan por televisión. Cepeda trató mal al de la Esprilla, el de la Esprilla trató mal a Petro. Entonces eso no debía ser así de un gobierno, viendo que va para una presidencia, que eso es de respeto.
2: Pues mire que esa es la sensación que están dejando estos primeros asomos de lo que va a ser

la pugnacidad electoral del domingo 21 de junio. Es a 20 días proceso, a 20 días de ese proceso. Así que esperemos que las cosas no vayan a pasar a mayores, pero estoy de acuerdo con el oyente. Hay mucha información falsa, hay mucha información malintencionada, la información que no es confiable. Por eso yo siempre insisto, si usted se quiere informar bien, busquen a los periodistas, busquen a los medios con historia, con responsabilidad. Radio Santa Fe es uno de esos medios. El sistema informativo de Caracol, el sistema informativo de Tropicana, el sistema informativo de los medios que tienen una responsabilidad y que tienen cara. Porque es que en un anónimo cualquiera lo escribe. Cualquier de enmascarado puede escribir una barrabasada. Pero un periodista como Jairo Pulgarín no puede decir mentiras. No puede engañar a nadie. So pena, primero, de que se quede sin trabajo. Y segundo, de que se quede sin oyentes. Entonces, cuando ustedes se quieran informar de verdad, cuando quieran de verdad reconocer lo que está pasando, ya saben, el periodismo y los periodistas se han formado justamente para eso, para luchar por la verdad, para escribir la verdad y para hablar con la verdad. Esa es la misión esencial del periodista. Germán García, hoy en la producción general del programa Dígale a Pulgarín, Radio Santa Fe 1070. La dirección y la supervisión de don Vicente Moros Ortega, el que a la música sí le pega. La asistencia de producción, Juliana Vargas Camelo. Y la presentación de un amigo de lavar y de planchar, Jairo Pulgarín, del Círculo de Periodistas de Bogotá. Ya viene Santa Fe al día. Una feliz y venturosa tarde para todos.

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0: Así es, cuando ya tenemos la 1:05 de la tarde, le damos la bienvenida a este espacio informativo de Santa Fe al Día de Radio Santa Fe. Germán, muy buenas tardes.
1: Buenas tardes, periodista Carlos Martínez, periodista Juliana Vargas y oyentes de Radio Santa Fe. Bienvenidos a Santa Fe al Día.
0: Sí, señor, y como escuchamos a fondo a Colombia, esta canción que motiva a ser más colombianos, a defender los colores de nuestra patria y, por supuesto, luego de haber surtido una jornada electoral que dice mucho de la democracia de los colombianos. Lo otro también porque hoy, hacia las 6 de la tarde, se estarán abriendo las puertas para despedir a la Selección Colombia, que ya en 11 días estará participando en la inauguración del certamen más importante del fútbol internacional, como es el Mundial en estos países, México, Estados Unidos y Canadá. Juliana, muy buenas tardes, gracias por acompañarnos hoy. ¿Cómo siguió esa salud? ¿Fue donde el pediatra?
2: Muy buenas tardes, Carlos. No fui donde el pediatra, pero tengo a la mejor y al mejor cuidador, en este caso mis papás. Ellos también, ellos me tratan como niña, sí, seguramente, pero no fue necesario ir al pediatra, Carlos, por fortuna.
0: Sí, es que estamos, definitivamente Colombia es de amores y de querer, ¿no? Hoy estamos ya poco a poco pues ventilando un poco de lo que va a ser la participación de la Selección Colombia, pero también viviendo quizás las consecuencias, los resultados de lo que fue esta elección en la primera vuelta presidencial, en la que prácticamente, pues obviamente ya se ha surtido. Lo uno es que ya tenemos segunda vuelta. Pues ahí están los candidatos definidos. Abelardo de la Espriella, que representa la centro derecha, como él mismo se ha manifestado, y por supuesto el pacto histórico en cabeza de Iván Cepeda. ¿Cómo vivió Juliana a propósito? Germancito.
2: La frase del día. Sí, no es que podemos, siempre porque se me olvida, Carlos.
0: Estamos colapsados, tantas cosas y tanto que ha ocurrido en menos de 24 horas. ¿Qué hace que estábamos aquí en esta mesa de trabajo, unidos en una sola radio, como lo es a través de la cadena radial de Caracol, y por supuesto siguiendo los resultados minuto a minuto de lo que fue esta contienda electoral? Lo otro porque tenemos tantas fechas conmemorativas. Hoy estamos celebrando quizás el nacimiento de Amanda Miguel.
1: Sí, él y me mintió. También esposa de Diego Verdaguer.
0: De Diego Verdaguer.
1: Así lo llamará jamás.
0: Alma bendita, sí. Y de Rocío Jurado.
1: Sí, Rocío Jurado, la española, tremenda cantante.
0: Bueno, nuestra frase de reflexión, Germán.
1: Se rompió el amor. Sí, dice, señor. Rocío Jurado en una de sus canciones. Sí. Bueno, la frase del día es la siguiente: el que tiene fe en sí mismo no necesita que los demás crean en él. El que tiene fe en sí mismo no necesita que los demás crean en él.
0: Sí, señor. ¿O no, Juliana?
2: Así es, toca.
0: O sea, los jóvenes se tienen mucha fe, ¿no?
2: Uy, pero vea que yo creo que yo a veces no me tengo tanta. Yo creo que la tendencia es que los jóvenes a veces nos creemos omnipotentes, omniscientes. Pero yo a veces soy falta como que de esa cualidad en creer en uno, de creer en mí misma. Entonces, no creo que sea muy propio de los jóvenes en general. Pero sí, creo que es algo que yo por lo menos debería implementar, creer en mí misma, porque dicen por ahí, si uno no se las cree, pues muy seguramente nadie del entorno de uno lo va a hacer.
0: Claro, uno tiene que tener fe en uno mismo, creer que es capaz, creer que va a salir adelante, como dice Germán, y naturalmente, de acuerdo con las condiciones, uno saber que tiene esa oportunidad de salir adelante, de cumplir las metas que se traza uno. Cuando uno tiene muchos propósitos tan positivos y que son determinantes para nuestra vida, eso naturalmente se puede dar. Es quizás esa fuerza que tiene uno en su interior para querer que las cosas salgan bien. Eso que el poder divino y que la suerte, realmente eso no existe. Eso, las cosas se dan porque las circunstancias precisamente se están dadas para que se surta eso lo que uno quiere. Por ejemplo, yo quiero graduarme este año, yo quiero entrar a estudiar, yo voy a trabajar y presentar mi trabajo de grado, y lo voy a hacer porque lo voy a hacer y estoy trabajando en él. Eso, pues, naturalmente como consecuencia, los resultados se van a dar. Si yo tengo un viaje previsto y tengo fe en que he hecho toda la tarea, que he cumplido con los pasos y los requisitos y que seguramente las cosas se van a dar, seguramente los resultados van a ser positivos.
2: Entonces, como una ley universal, ¿no, Carlos? Acción tiene su
0: efecto. No existe ningún poder divino, ni que uno tiene que hacer quizás cuántas oraciones. Realmente, pues eso es muy respetable, pues, para las creencias religiosas y para quienes tienen postulados precisamente por la fe católica religiosa, pues muy respetable. Pero realmente, pues uno tiene que tener fe en uno mismo. Sí. Uno es el dueño de su propio destino.
2: Así es. Yo creo que quienes sí se tuvieron fe fueron quienes coronaron estas elecciones.
0: Sí, ah, bueno.
2: Por lo menos, sí. Los del pacto histórico, muchos convencidos de que se tenían fe. Ellos se tenían mucha fe con las encuestas y eso, y pues bueno, no ganaron, por decirlo de una u otra manera, esta primera vuelta. Y desde luego también Abelardo de la Espriella se creyó el cuento, sí. Y eso lo vimos en su discurso, en la firmeza con la que hablaba, en cómo se radicalizó el discurso también en contra de pues esa alternativa que tenía Colombia, que venía implementando a través del gobierno de Gustavo Petro. Entonces, dos personas que se tuvieron fe y que pues seguramente esas acciones tuvieron ese efecto para lograr llegar a la segunda vuelta, Carlos.
0: Y que tuvieron coherencia en sus propuestas, en tener en cuenta la realidad que está viviendo el país. Y eso dice mucho de lo que fueron los resultados este fin de semana. Así que muy bien por esa reflexión, Germán. Y bueno, ya están bien en lo que tiene que ver con el partido de despedida esta tarde en el estadio Nemesio Camacho El Campín. Estábamos hace pocos minutos y hablando con el comandante de la Policía de Bogotá, el general Giovanni Cristancho. 1,000 uniformados hacen parte de este dispositivo de seguridad. Hay 3 cordones de seguridad. Las personas que no tengan boletas, así que no se acerquen por allá, porque realmente lo único que van a hacer es torpedear la logística que ha sido preparada por la Federación de Fútbol Colombiano y, por supuesto, los protocolos de seguridad. No llegar en estado de alicoramiento o bajo el consumo de sustancias psicoactivas. Llevar la boleta en la mano, no llevar elementos cortopunzantes, no llevar una correa peligrosa, únicamente llevar quizás una chaqueta que le permita pues cobijarse en el evento que vaya a llover, si es que va a llover esta tarde, pero creeríamos que no, tenemos tiempo seco de acuerdo a lo que ha señalado Elian, con algunas lluvias aisladas. Así que a prepararnos en esta despedida de la Selección Colombia esta tarde, y por supuesto pues ya la lectura que vamos a hacer en breve minutos, Juliana, de lo que fueron estas elecciones el fin de semana.

0: Así es la despedida de la Selección Colombia en un encuentro amistoso con Costa Rica. Por supuesto, todos los integrantes de la selección que fueron convocados por el técnico Lorenzo. Esta tarde lo vamos a ver aquí desde la capital del país. Así que, Juliana, empecemos a hilvanar, a desgranar cómo se desarrolló estos comicios, esta primera elección presidencial en la primera vuelta este fin de semana, en donde quizás hubo una amplia participación, aunque no se cumplió realmente el propósito que tenían las autoridades electorales, en donde se esperaba que cerca de 25 millones de colombianos salieran a votar, Juliana.
1: Pues sí, Carlos, digamos que tenemos como una cifra histórica en términos de abstencionismo. Colombia históricamente se ha destacado por ser un país en el que hay bastante abstencionismo electoral. Esta vez hubo alrededor del 57.8% de las personas que estaban habilitadas para votar, pues verdaderamente salieron a las urnas a hacer su respectivo sufragio. Entonces, pues sí, hubo, digamos que en comparación a otras elecciones, hubo pues mucha participación. Votaron alrededor de 23.685 personas. Esos fueron entonces los votos...
0: 23 millones.
1: 23 millones, Carlos, perdón. Los votos válidos, así que pues sí hubo una amplia participación. Los colombianos se decantaron por ser muy radicales esta vez también, o es izquierda o es derecha, o es progresismo o es defender todas las libertades individuales y las libertades económicas, así que yo creo que en términos de participación pues un avance como importante. Y pues estos días, o por lo menos hoy, teníamos entonces la noticia de que se cita a un debate entre estos candidatos que
0: ahora
1: avanzan
0: sí,
1: a la
0: candidato
1: primera vuelta.
0: Iván Cepeda quiere ir a un debate, ¿no?
1: Ahora sí, Iván Cepeda dijo, venga, hagamos ese debate político y electoral, y pues ya hubo una confirmación por parte de Abelardo de la Espriella. También desde ayer, con anuncios del presidente a través de X, pues estaba diciendo que no iba a reconocer el preconteo en vista de lo mismo, del software que está en manos de Thomas Gregg & Sons y de esos hermanos que hacen parte de esa firma. Entonces no quiso reconocer esos resultados, más bien dijo que iba a reconocer los escrutinios, es decir, el conteo final entonces por parte de los jueces. Pero el día de hoy, pues Iván Cepeda ya habló al respecto y sí, dice, abro comillas, no hemos encontrado evidencia de irregularidades, cierro comillas. El candidato presidencial del Pacto Histórico aseguró que hasta el momento su campaña no ha encontrado pruebas de irregularidades en el preconteo de elecciones presidenciales, aunque reiteró que esperarán el avance de los escrutinios oficiales antes de reconocer plenamente los resultados. Durante una rueda de prensa, Cepeda explicó que el equipo de vigilancia electoral del Pacto Histórico trabajó durante toda la noche revisando actas, formularios y reportes de votación tras las denuncias y alertas que había planteado desde el domingo. Abro comillas, hasta ahora lo tengo que decir, no hemos encontrado hechos que sean de una dimensión o de una profundidad que merezcan un pronunciamiento sobre eventuales irregularidades, cierro comillas. El candidato insistió en que la decisión de no pronunciarse inmediatamente sobre el preconteo se tomó teniendo en cuenta antecedentes de elecciones anteriores y las diferencias que históricamente se han presentado entre el preconteo y los escrutinios oficiales.
0: Claro, mire, y en ese sentido también, Juliana, permítame complementar, se pronunció hace pocas horas el delegado de la misión electoral de la Organización de Estados Americanos, el señor Leonel Fernández, ha advertido que se hizo la revisión, ha advertido que se surtieron todos los trámites y que, por supuesto, todo el sistema electoral trabajó tal y como estaba programado y hasta el momento no han encontrado evidencias de corrupción o fraude.
2: Tranquila y participativa, que registró una concurrencia ciudadana superior a la observada en pasadas elecciones presidenciales. La misión estuvo integrada por 96 observadores y especialistas desplegados en 26 departamentos, el Distrito Capital y 5 ciudades en el exterior. Este despliegue permitió analizar distintos aspectos de todas las etapas del proceso, incluyendo la fase previa, la jornada de ayer y escrutinios. Desde la misión de la OEA reconocemos el trabajo profesional de las autoridades electorales, las fuerzas de seguridad y las personas que ejercieron como jurados de votación, que permitió que la ciudadanía pudiera ejercer su derecho al voto en condiciones de libertad y seguridad. La misión saluda la instalación del 100% de las mesas de sufragio, tanto en Colombia como en el exterior. Siguiendo la metodología de la OEA, los observadores visitaron 412 puestos de votación y 1.340 mesas, donde constataron que la jornada electoral avanzó de manera fluida, que el conteo de votos se llevó a cabo de acuerdo con los procedimientos establecidos y que el material electoral fue custodiado en todo momento.
0: Ahí está claro, Julián. ¿Alguna duda? Es lo que ha ratificado el jefe de la misión de la OEA, Leonel Fernández, porque fue un trabajo que se hizo en territorio, en la práctica, con cada uno de los delegados que participaron en esta jornada electoral.
1: Bueno, otra de las personas que dio ese apoyo a las instituciones y a toda la organización electoral fue el alcalde Galán y también la gobernadora del Meta. Luego de que el presidente Petro desconociera estos resultados de las elecciones de ayer, en las que pues Abelardo resultó ganador e Iván Cepeda también para enfrentarse en la segunda vuelta, pues a través de su cuenta de X también, el alcalde de Bogotá, Carlos Fernando Galán, reiteró su llamado a respetar los resultados electorales y, en caso de inquietudes, tramitarlas en las instituciones correspondientes. Además, la gobernadora del Meta y presidenta de la Federación Nacional del Departamento, Rafaela Cortés, rechazó las afirmaciones del presidente de la República, que al parecer insiste en que hubo entonces ese fraude. Carlos, la mandataria felicitó a los funcionarios de la registraduría, a los jurados de votación, así como a los entes de control, tanto nacionales como a los organismos internacionales.
0: Claro, y mire la controversia que ha surgido también, la manera en cómo el candidato por la centro-derecha, Abelardo de las Preyas, se presentó agradeciendo a sus electores, a su equipo de trabajo, por supuesto acompañado por su familia, sus 5 hijos y su señora esposa, de una manera muy particular, porque él llegó en una barcaza allí en la ciudad de Barranquilla y por supuesto agradeció a quienes participaron en esta jornada electoral. Y no hay que desconocer que también se surtieron ataques contra el equipo del partido opositor, en este caso Iván Cepeda, porque desafortunadamente todo se ha llevado a esas instancias con acusaciones mutuas. Esto naturalmente le mereció, oiga, lo que es no tener cómo opinar con argumentos sólidos y en derecho y en política, porque la Federación Colombiana le respondió a Iván Cepeda. Recordemos que Abelardo de las Preyas ya estaba con
1: camisas de Colombia.
0: De la Selección Colombia. Yo pienso que es un símbolo de todos.
1: No, y mire que estaban revisando y cuando en su momento fue pues Gustavo Petro, él también aparece con una camisa de la Selección Colombia y de hecho ya varios que digamos que conformarían esa bancada de lo que sería un eventual gobierno de Iván Cepeda, miembros por ejemplo de Alianza Verde, salieron como a resarcir ese error también a través de redes sociales, se pusieron su camisa de la selección y dicen vamos por la selección y vamos por Cepeda, como que esto no es un símbolo propio de un partido. Cepeda entonces le pidió a la Federación Colombiana de Fútbol que se pronunciara al respecto, pues porque según Cepeda esto no es no está dentro de la legalidad, pues que utilicen este tipo de símbolos de los colombianos.
0: Yo creo que eso es una salida en falso, porque realmente esto no es una justificación, no es quizás una disculpa ni una acusación. Realmente creo que se están quedando cortos en argumentos, ¿o no, Juliano? Porque en ese sentido, empezar a criticar a Abelardo de las Preyas que porque estaba utilizando la camiseta de la Selección Colombia, yo pienso que no tiene ninguna injerencia. Y en ese sentido, entiendo que ya hay respuesta de la Federación.
1: Sí, Carlos, la Federación Colombiana de Fútbol salió al paso de esta controversia y aclaró que cualquier ciudadano puede adquirirla en los puntos autorizados, aludiendo su libre uso. Asimismo, que no se está usando para fines comerciales, por lo que no hay una facultad legal para limitar el uso de la prenda. Abro comillas, en los eventos o controversias no comerciales, la Federación no tiene facultad legal al ser una entidad privada para limitar el uso de una prenda de vestir que cualquier ciudadano colombiano o extranjero puede adquirir libremente en los puntos autorizados por el distribuidor oficial. Dicen que lamentan profundamente que la camiseta de la selección, que simboliza esa disciplina, el deporte, el trabajo en equipo y la capacidad de los jugadores y jugadoras, sea malinterpretada o que sea también objeto de controversias ajenas a la gloria deportiva. Así que pues esta vez es otro argumento y un paso un poco en falso.
0: Sí, es una salida en falso. Realmente eso no tiene asidero, tener que empezar a montar argumentos y excusas como las que hizo el presidente Gustavo Petro a través de su cuenta oficial de X, hablando dizque la pérdida de por lo menos 800 300.000 votos, que como les ocurrió a ellos en las pasadas elecciones, en cómo a través de este trabajo que se hizo mesa por mesa, recuperaron cerca de 600.000 votos, que inclusive decía Petro que el Movimiento Mira también logró recuperar dos escaños. Pero pues más allá, realmente, mira, aquí está la respuesta de el Consejo Nacional Electoral, la Registraduría Nacional del Estado Civil y, por supuesto, el delegado de la Misión de Observación Electoral de la OEA. Mire, y a esto se le agregó también, respaldando la postura de los voceros del partido de gobierno, es lo que ha señalado la señora Claudia Sheinbaum, que es la presidenta de México. Le pidió este lunes se respetara la voluntad popular en las elecciones presidenciales de Colombia y consideró importante que se investiguen las denuncias sobre posibles irregularidades planteadas por el mandatario colombiano Gustavo Petro y por el candidato de izquierda Iván Cepeda. La presidenta de México señaló dos cosas, abro comillas. Es importante lo que está diciendo el presidente Petro de que hubo, que no fue un conteo limpio. Entonces es importante escucharlo, analizarlo y respetar siempre la voluntad popular, cierro comillas, afirmó la mandataria al ser consultada sobre los resultados de la primera vuelta presidencial celebrada el pasado fin de semana. Entonces, en ese orden de ideas, pues es muy complicado opinar sobre un escenario que ella no conoció aquí en territorio, ni tampoco vino a estas elecciones, Juliana.
1: Carlos, y dentro de esos pronunciamientos también se configura entonces ese tablero geopolítico, porque desde ayer ya teníamos la felicitación por parte del senador Marco Rubio a la victoria de Abelardo de la Espriella, también Netanyahu, el primer ministro de Israel, dio ese apoyo, ese espaldarazo, así que también importante cómo ese plano internacional empieza a configurar las decisiones que se dan al interior de la nación. Y ahora una noticia otra vez con avionetas.
0: Así.
1: Otra lamentable noticia, Carlos, avioneta de Aerolíneas Llaneras se accidentó en Villavicencio y hay 4 personas muertas. La Dirección de Investigación de Accidentes Aéreos de la Aeronáutica Civil confirmó que 4 personas murieron este lunes tras el accidente de una aeronave tipo Cessna 206 de matrícula HK2521 perteneciente a las Aerolíneas Llaneras. De acuerdo con la información oficial, el siniestro ocurrió durante la fase de despegue de la aeronave que cubría la ruta entre Villavicencio y La Macarena. Claro. Los 4 ocupantes que se encontraban a bordo fallecieron como consecuencia del accidente. Con este episodio ya son 3 los accidentes de aviación en general, es decir, la que engloba todos los vuelos civiles no comerciales, los que se han registrado en el presente año. Carlos.
0: Mire, para finalizar, Juliana, también el candidato o ex candidato realmente, porque ya con esto está todo dirimido para la segunda vuelta entre Iván Cepeda y Abelardo de la Espriella. Pues Miguel Uribe Londoño anunció su respaldo al candidato Abelardo de la Espriella, indicó que esto lo hace en honor y en memoria de su hijo inmolado, asesinado el pasado 7 de junio en el occidente de Bogotá. Indicó que va a respaldar al candidato Iván Cepeda en la segunda vuelta electoral.
3: Soy Miguel Uribe. En este momento tan importante y decisivo para Colombia, anuncio mi apoyo y mi adhesión a la candidatura de Abelardo de la Espriella para la segunda vuelta presidencial. Invito a todos los colombianos a que apoyemos a Abelardo para recuperar la seguridad y que se acabe la falsa paz total.
0: Ahí está, es el anuncio que ha hecho en el transcurso de esta mañana. Él es candidato a la presidencia de la República, Miguel Uribe Londoño.

Cuando ya tenemos la 1:30 de la tarde. Mire, estamos recordando a esta cantante Amanda Miguel, intérprete, compositora, música, productora y empresaria también. Ha sido madre y abuela y compañera y esposa de Diego Verdaguer, hoy ya desaparecido. Hoy, en una fecha como esta, es un 1 de julio, Amanda Miguel está cumpliendo años y por eso nuestro homenaje especial y, por supuesto, a todos quienes siguen este género tan bonito como es la balada. Amanda Miguel, a propósito, se radicó en el año 1978 a México, donde lanzó prácticamente toda su carrera musical como solista y en 1981 su álbum debut, El Sonido Volumen 1, la llevó al estrellato con éxitos como Él Me Mintió, que estamos escuchando, y Así No Te Amará Jamás. Así que hoy de plácemes con la efemérides, con el natalicio de Amanda Miguel.

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1: Bueno, ya tenemos la 1:32 de la tarde. Vamos al Congreso de la República porque a esta hora nos acompaña la doctora Carolina Arbeláez, representante de la Cámara por Cambio Radical. ¿Quién es la representante, Juliana, Carolina Arbeláez?
2: Carolina Arbeláez, Carlos, es una política, funcionaria pública y abogada colombiana que, como usted lo decía, se estaba desempeñando como congresista por el Distrito Capital, por Bogotá, para el periodo 2022-2026. Y antes, previo para llegar a esta corporación pública, también hizo parte del Consejo de Bogotá, en la que fue primera vicepresidenta en 2021.
1: Doctora Carolina, muy buenas tardes.
3: Hola, muy buenas tardes. Un saludo muy especial para la mesa y especialmente para todos los oyentes. Gracias, Carlos, por la invitación.
1: Bueno, doctora Carolina, ¿cómo siguió los resultados? Y básicamente, prácticamente todo se ha dirimido y vamos a una segunda vuelta. Para Cambio Radical, ¿cómo acoge estos resultados a pesar de las fuertes críticas que se han conocido por parte del partido de gobierno, doctora Carolina?
3: Bueno, pues, Carlos, ¿qué le puedo decir? Este partido Cambio Radical ha sido un partido coherente, un partido que durante estos 4 años ha dado una batalla pues en el Congreso de la República, unas batallas muy importantes, se ha portado firme y ha sido un muro de contención para todas las propuestas e iniciativas que han sido inconvenientes. Entonces, pues hoy el partido Cambio Radical, actuando en coherencia, pues respalda sin titubeos al candidato Abelardo de la Priella, es lo correcto. El partido inicialmente había dejado en libertad, pero pues algunos estábamos en la campaña de Paloma y otros estaban en la campaña de Abelardo, pero hoy creo que es el momento de de cerrar filas, de convocar a los ciudadanos, de llamar a la humildad, a entender todo lo que está en riesgo en estos momentos, que es la democracia y la libertad de nuestro país, la Constitución, la defensa de la Constitución, para poder recuperar además también la seguridad, la salud, todo lo que hemos perdido y que está en riesgo con la continuidad de este gobierno.
1: Doctora Carolina, mire, vemos a sentir la desesperación del partido de gobierno, por supuesto al pacto histórico, en los resultados que se conocieron. Lo uno, el presidente Gustavo Petro, a través de su cuenta oficial de X, ha advertido pues que aquí hubo como cierto fraude, y donde habla de la pérdida de 800.000 votos, cuando realmente todas las autoridades electorales e inclusive todos los observadores internacionales han dado un parte de tranquilidad. ¿Es quizás el punto en que se encuentra en este momento el pacto histórico, la desesperación, inclusive a hablar de debates a lo que se negó antes de esta primera vuelta?
3: Están desesperados, Carlos. Pues, obviamente, no, yo creo que no se esperaban que un candidato como Abelardo de la Espriella repuntara tanto y terminara sacándole casi 600.000 votos de ventaja con un amplio margen, y pues que sumado a los resultados que obtuvo Paloma Valencia, que fueron casi 1.700.000 votos, pues esto sumado, sin lugar a dudas, el petrismo sale derrotado de esta contienda, de esta primera vuelta. Entonces ellos están desesperados, acuden pues a intentar imponer una narrativa de fraude electoral. El presidente Gustavo Petro lo ha venido haciendo ya desde hace rato. Desde hace rato viene advirtiéndonos o viene alertándonos supuestamente de un fraude sin ningún tipo de prueba, sin tramitarlo eso ante las autoridades y las instituciones pertinentes, como debe ser. Entonces, aquí lo que hay que decirle a la ciudadanía es que hay que confiar en las instituciones, que la labor que ha venido haciendo la registraduría es impecable, lo han dicho las diferentes organizaciones internacionales que estuvieron ahí en el proceso del escrutinio, y entonces pues hay que tener tranquilidad. Estaremos en la etapa de, vamos a entrar en esa etapa que es la de el conteo con las comisiones escrutadoras, donde más de 9.000 jueces y varios notarios estarán a cargo de ese proceso y hay que confiar en el trabajo que ha venido haciendo la Registraduría, la Procuraduría, los organismos de control, todas las organizaciones internacionales que son más de 125 delegaciones que estuvieron aquí acompañando el proceso. Recordemos que estamos hablando más de 500,000 testigos que estuvieron acompañando de todos los partidos. Solamente el Pacto Histórico tuvo más de 130,000 testigos durante este proceso para poder vigilar las elecciones. Entonces yo no entiendo cuando habla de fraude y cuáles son las pruebas, el presidente no ha sido capaz de mostrarlas, me parece demasiado irresponsable, porque más estamos hablando de que es el jefe de Estado. Es el jefe de Estado el que tiene que transmitirle a la ciudadanía tranquilidad al proceso, garantizar el proceso, y pues lamentablemente a eso nos hemos acostumbrado durante estos 4 años, a que tengamos un jefe de Estado que actúe con este grado de responsabilidad.
2: Representante, dentro de esos resultados, la Registraduría Nacional pues muestra el mapa y cómo se distribuyeron los votos. Vemos siempre que en las periferias está ganando el Pacto Histórico y que en las zonas céntricas casi pues siempre está como la tendencia es que la votación, la alta incidencia en la votación sea principalmente de la centro derecha, que es entonces la que a mutuo propio pues está diciendo Abelardo de la Espriella representa. ¿Cómo hacer entonces esta lectura de qué es lo que realmente quiere el país teniendo en cuenta esta distribución y desde luego también partiendo un poco de la premisa que estos días estábamos conociendo sobre presuntas influencias por parte de los grupos armados en zonas donde pues el control y el Estado lo hacen directamente ellos? ¿Cómo leer entonces este mapa electoral de cómo se configuraron estas elecciones para primera vuelta?
3: Pues miren, hay un fenómeno muy particular que pues vale la pena como revisar con más detalle, y es que lo que pudimos ver es que hay muchas zonas donde siempre había ganado el Pacto Histórico, donde hoy está ganando Abelardo de la Espriella, o donde realmente están muy empatados, que hay un empate técnico. Es el caso, por ejemplo, de Barranquilla, es el caso del Atlántico, donde la ventaja es muy mínima, donde siempre históricamente había ganado el Pacto Histórico y hoy Abelardo de la Espriella se monta y casi que pues lo alcanza en ese porcentaje. Lo mismo pasa en Bogotá. Usted sumando los votos de Abelardo con los votos de Paloma, pues es superior a los votos que sacó Iván Cepeda en Bogotá. Inferior a lo que sacó Gustavo Petro inclusive en la primera vuelta del año pasado. Entonces, pues aquí, sin lugar a dudas, el Pacto Histórico ha venido perdiendo una fuerza donde históricamente habían tenido, digamos, el dominio, el control. Y yo me alegro por eso. Sin lugar ahora a dudas es que debemos de observar muy bien qué fue lo que pasó en esas zonas donde hay presencia de los grupos armados y donde se han radicado denuncias, o donde la misma Defensoría del Pueblo se ha pronunciado sobre la posible presión por parte de los grupos armados en estas regiones para salir a votar a favor de algún candidato. Entonces, pues nada, yo estoy contenta con los resultados. Yo estaba acompañando el proceso de Paloma Valencia, pero creo que el país y el pueblo se pronunció con contundencia, como nunca había pasado antes en la historia, donde un candidato en primera vuelta hubiera alcanzado los más de 10 millones de votos. Yo creo que esto es histórico, la participación fue masiva, hay que celebrar que hubo participación, que la abstención bajó 3 puntos, eso también yo creo que es de resaltar, porque pues históricamente este país ha sido un país que casi que llegamos al 50% de abstención, y el solo hecho de que hayamos logrado 3% más de participación, yo creo que eso hay que celebrarlo, seguir invitando a la gente que no se quede en la casa, que salga a participar, que si no le interesa la política finalmente va a terminar decidiendo por él. Y pues hoy, con lo que estamos viendo, con la crisis de salud, con lo que está pasando con la seguridad, con lo que está pasando en materia de hidrocarburos y en el tema energético en este país, necesitamos que los ciudadanos se involucren y decidan por el futuro de este país, que se decidan a salir a participar y a cuidar la democracia.
1: Doctora Carolina Arbeláez, usted que es experta en temas de campaña y en política, ¿qué le pudo haber ocurrido a la candidata Paloma Valencia? ¿Por qué se fue difuminando durante el desarrollo de esta jornada electoral de ayer? ¿Hay quizás una evidente polarización al interior también del Centro Democrático? ¿Se fueron también desmarcando cada uno desde sus diferentes orillas?
3: Miren, yo creo que aquí lo que vimos fue lo que básicamente también pasó con el Congreso en Bogotá. Si ustedes se dan cuenta, el Congreso en Bogotá pues tiene candidatos muy votados, de pronto como yo, que no alcanzaron el resultado porque en Bogotá las curules se las terminaron, o el umbral terminó solo para dos orillas políticas. Y es muy parecido lo que pasó en otro contexto con la elección presidencial. Y estamos hablando ya, pues, aquí no solamente en Bogotá, sino en todo el país, que es que hay un ambiente de polarización, hay una coyuntura donde nos tocó tomar postura, donde la gente está cansada del desgobierno, está cansada de, digamos, de tanta ineptitud, que está cansada de la corrupción, está cansada de todos los escándalos de este gobierno, de todas las mentiras. Entonces toman una postura radical. Y eso fue lo que pasó. Yo creo que Abelardo, que además tengo que felicitar porque pues es una campaña que logró emocionar, que logró conectar con este sentimiento de la gente, y pues hoy hay un fervor que no solamente está en el que están las bases populares. Y yo lo sentía en campaña porque cuando ya empecé yo a recorrer el territorio las últimas dos semanas, la gente quería votar por el Tigre. No, doctora, pero queremos votar por el Tigre, y pues voten por el Tigre. Digamos que mi sentir siempre es, mientras estemos cuidando y mientras todos estemos en el mismo lado, que somos los que compartimos los principios y los valores democráticos, pues está bien que usted tenga, pues le guste más un candidato que el otro. Entonces hoy llegó el momento de cerrar filas, llegó el momento hoy de entender que aquí lo que está en juego es Colombia, y por eso también mi invitación a Juan Daniel Oviedo, al profesor Fajardo, a que piensen en el país, a que pongan por encima de cualquier interés personal o de cualquier diferencia, nuestra Colombia, porque es lo que hoy está en juego.
1: Déjeme preguntarle, doctora Carolina Arbeláez, quizás el discurso del candidato Abelardo de la Espriella fue más coherente con la realidad nacional, es decir, fue profundamente directo, porque realmente quizás una amplia mayoría del país está cansado de tantas manifestaciones, de bloqueos de la vía panamericana, de los hostigamientos por parte de las comunidades indígenas, del ataque de estos pueblos indígenas contra la fuerza pública, también de los hechos de corrupción. Abelardo de la Espriella fue más incisivo, fue más directo, y le habló al oído a los colombianos, mientras que el pacto histórico se quedó en el discurso de lo social.
3: Pues miren, es que lo que veíamos aquí era que los tres candidatos que estaban punteando, teníamos uno que andaba con un papelito pues por ahí leyendo sus discursos sin nada de fondo, sin convocar realmente pues a otros sectores, y muy sectario con sus formas, ¿no? No faltaba sino ver a quién eligió como candidata vicepresidencial. Por otro lado, pues una mujer coherente que había venido haciendo su campaña, que ganó la gran consulta, que ha sido una mujer que ha dado batallas muy importantes y tiene una trayectoria y una experiencia desde el Congreso, pero que decidió pues hacer una campaña intentando llamar a la unión entre distintos. Por eso escoge a su fórmula vicepresidencial, que es Juan Daniel Oviedo. Entonces aquí, pues lamentablemente lo que escogió la gente es lo contrario, quiso radicalizarse. Entonces aquí estamos viviendo un momento en el país donde estamos divididos y polarizados, y que la gente tomó postura. O los que quieren que continúe un gobierno que ha destruido la salud, un gobierno que pues eligiendo a Iván Cepeda hace el continuismo de este desastre, este caos que estamos viviendo, o completamente lo contrario, que es la autoridad, la seguridad, el orden, lo que transmite el candidato Abelardo de la Espriella, que por supuesto es un discurso muy que confronta.
1: Sí, claro.
3: Entonces, yo lamento, pues, desafortunadamente, también pues la campaña cayó en algunos errores, como fue creer y confiarse en que las estructuras de los políticos o de los grandes políticos de este país le pudieran llegar a sumar. Eso ya lo hemos visto en el pasado, no le sumaron a Federico Gutiérrez, no le sumaron a Germán Vargas Lleras, que tuvieron básicamente a todos los partidos y todas las estructuras políticas de este país. Lamentablemente los políticos no solamente hoy están, o los partidos políticos, porque pues en todos los partidos hay gente buena y gente mala, pero los partidos como institución están desgastados en su imagen, en su credibilidad, y pues eso también yo creo que le pasó factura y pues no le gustó a la gente.
1: O sea, este gobierno ha sido más de activismo que de gestión, doctora Carolina.
3: Sí, pues es un gobierno que será, sus funcionarios todos son activistas, ustedes los ve es en la calle convocando marchas, solo falta ver lo vergonzoso que actúa la ministra de Agricultura durante el trámite de la reforma a Agraria, donde convoca y pagan los buses para que la gente se movilicen y las diferentes organizaciones en todo el país se movilicen en el Congreso para el gobierno, para el Congreso, para generar presión. Entonces, pues uno no entiende cómo con los mismos recursos, con la plata de los ciudadanos, están haciendo este tipo de manifestaciones y este tipo de activismo, porque finalmente, ¿quiénes son los que están pagando eso? Pues el tesoro, o sea, el tesoro de los colombianos, que es nuestros impuestos, nuestra plata, nuestros recursos. Lamentable es que se quedaron haciendo activismo durante 4 años y por eso fue que les quedó grande gobernar. No han podido gobernar, a Gustavo Petro le quedó grande gobernar, pero no solamente eso, sino que llegaron fue a robar, porque básicamente lo que se la han pasado es de escándalo de corrupción en corrupción con varios funcionarios que están involucrados y que pues hoy están ya imputados, empezando por el hijo del señor presidente.
1: Así es. Pues le agradecemos a la doctora Carolina Arbeláez, representante de la Cámara por Cambio Radical. Y como dijo Rocío Jurado, a propósito, doctora Carolina, que hoy se cumple un año más de su fallecimiento, al pacto histórico se le rompió el amor con su electorado. Muchas gracias, doctora Carolina.
3: Bueno, un abrazo. Que estemos

0: Cuando ya tenemos la 1:48 de la tarde, ¿a quiénes estamos escuchando, Germán?
1: Estamos escuchando nada menos y nada más que a Rocío Jurado, que en un día como hoy, hace 20 años, falleció. Tremenda, espectacular cantante, casada con el torero José Ortega Cano.
0: Pero ese tema sí le gusta a usted, Germán.
1: ¿Cómo?
0: A ver, ese tema sí que le gusta a usted.
1: No, Rocío porque Jurado. El que lo escogió fue su merced.
0: No, por lo que representó Rocío Jurado en la canción, en quizás la tradición española, porque esta es una de las representantes bien españolas de la balada.
1: Sí, de la mano de Rocío Dúrcal.
0: Así es. Mire, y a propósito, y hablando de baladas, nos preparamos para la Gran Tomatina, ¿no, Juliana? ¿Sabe qué es la Gran Tomatina?
2: Pues
0: eso es una fiesta muy copiada de España.
2: Estaba revisando y sí, suena, tiene sus orígenes en España, y aquí en Colombia también se hace una. Yo lo único que puedo opinar al respecto es que le recomiendo el olorcito. A mí el olor del tomate como que no lo sé.
0: No.
2: Y aparte que tengo entendido que, pues, no, debe ser obvio, ¿no? Que se habla de unas 40 toneladas de tomates maduros que no están aptos para el consumo humano. Entonces yo solo pienso en el olor y digo, Dios
0: claro.
2: mío.
0: Pero un tomate cae muy bien con cebolleta picada para hacer unos huevos pericos.
2: Sí, delicioso. Para comer sí, pero yo digo un evento como este, un festival.
0: Un festival, pero
2: me lo pienso, me lo pienso, vamos a ver si usted me convence, Carlos, de ir a
0: expertos,
2: uno.
0: Hablemos con los expertos, Juliana, porque a esta hora nos acompaña don Heiner Suárez, representante de este gran evento que se va a realizar entre el 6, 7 y 8 de junio. Don Heiner, muchas gracias por estar aquí en Radio Santa Fe. Muy buenas tardes y bienvenido.
3: Muy complacido, de verdad, de estar con ustedes. Cordial saludo para todos los oyentes y allá para ustedes en la mesa de trabajo. Pero le quiero recordar a Juliana
0: ¿sí?
3: que el tomate, cuando se mete uno ahí en esas 40, 45 toneladas de tomate no apto para el consumo humano, se les mejora el genio, se les arregla el cabello, se les arregla la piel. Y llegan con otro estilo a trabajar con mucha dicha. La Tomatina es un evento muy grandioso aquí en Boyacá, en Sutamalchán exactamente. Sí, efectivamente, la Tomatina nació en Buñol, en España, pero hace unos años, 25 años, 26 años, la empecé a hacer aquí en el departamento de Boyacá, en el municipio de Sutamarchán, un municipio y que la región completa le transferimos tecnología, capacitamos a los trabajadores y enseñamos a sembrar tomate, y hoy somos los mayores productores de tomate en Latinoamérica.
0: Claro. Don Heiner, usted se encuentra en este momento en Sutamarchán. ¿Sutamarchán no es quizás el epicentro de la longaniza?
3: Sí, es lo más sabroso que tiene Sutamarchán es la longaniza,
0: uy,
3: el tomate, sí. Y ahí vamos, y su mejor clima, es el mejor clima del mundo, como para envejecer despacio.
0: Podríamos hacer un plato, por ejemplo, una ensalada de soya y tomate con longaniza y una papita salada, don Heiner.
3: Sí, claro, pero temo que Julián acaba con eso, ¿no? Pero sí se puede hacer, eso es un gran plato. Acá en Sutamarchán, pues es muy conocido también ya nacional e internacionalmente por la producción de su longaniza y las arepas. Es de verdad muy atractivo venir a Sutamarchán a conocer nuestra gastronomía y de paso venir a disfrutar ese gran evento de la Gran Tomatina Colombiana, que es el único evento que hay en Colombia y en América. Y por eso es que ha crecido tanto, y gracias al apoyo de ustedes, los periodistas, que han hecho engrandecer.

0: hacer este evento aquí en Colombia y que hoy pasa las fronteras al mundo entero.
1: Señor Heiner, bueno, ya después de escuchar sobre los beneficios, que desde luego sí he escuchado que el tomate tiene muchos beneficios, por ejemplo, para la piel, entonces...
2: Inclusive afrodisíacos.
1: También habría que... No me interesa lo segundo, quizás sí lo primero.
2: Es que Juliana está en etapa de crecimiento.
1: Sí, yo todavía voy al pediatra, dice Carlos. Entonces, lo que le quiero preguntar, señor Heiner, es, bueno, primero programación y segundo, ¿cómo hacen entonces, cómo hacemos las personas que podamos estar interesadas para asistir a este evento? ¿Hay que hacer alguna inscripción o es entrada libre? ¿Cómo se hace?
0: Mira, ese es un evento que no necesita inscripción alguna. Simplemente necesita adquirir una camiseta, que es una camiseta con los logos de la tomatina colombiana totalmente blanca, y pues que con eso entra al estadio. El estadio es donde nosotros hacemos el evento de la tomatina, y allí disponemos de 40, 45 toneladas de tomate que no son aptos para el consumo humano, porque es el desecho que queda después de que el agricultor o el cultivador de tomate recoge su cosecha y ese lo deja ahí, no sirve, entonces contamina los suelos, las aguas, el medio ambiente, y nosotros le damos una buena utilidad que es divertir al pueblo colombiano y a los turistas, tanto nacionales como extranjeros, que nos visitan para la época. Pero la tomatina tiene algo muy lindo. Contrario a lo de España, que allá solamente es la tomatina como tal, nosotros aquí rescatamos los juegos tradicionales, hacemos el mercado campesino, hacemos la parte gastronómica, rescatamos los juegos que han perdido, los que nos enseñaron los abuelos, hacemos carrozas, comparsas, disfraces, danzas, todo alusivo al tomate. Y es de verdad una gran fiesta que todo el mundo espera. Eso es lo que hacemos nosotros acá en Sutamarchán, y de verdad que los invitamos cordialmente a que nos acompañen a esta gran fiesta, que vuelvo y repito, es la única en América, es la única en Colombia, y que la gente viene a divertirse. Con tomatazo viene, tomatazo claro. Va.
2: Don Heiner, eso está acompañado de diferentes eventos, don Heiner. Entiendo que también hay una maratón, hay actos artísticos y culturales, y por supuesto, ¿esto va a tener algún costo o cómo pueden los asistentes participar de esta gran oferta que tiene la tomatina?
0: Sí, la iniciamos el día domingo, esto todo inicia el sábado con lo que les decía, audio car, exhibición de motocicletas de alto cilindraje, exhibición de carros antiguos, hablo de los Jeep para allá modelo 39 en adelante, luego hacemos el mercado campesino, sí. Hacemos la feria gastronómica y para la noche hacemos una gran verbena popular con artistas invitados. Luego, a la pregunta, sí, efectivamente, no tiene ningún... Sí, viene el día domingo, abrimos con la gran maratón, que ya realmente copamos lo que teníamos dispuesto para que pudieran participar, y iniciamos con esa maratón, y luego iniciamos con el desfile de carrozas, comparsas, disfraces, bandas de los músicos de los pueblos vecinos, las danzas también de los vecinos, del municipio, y hacemos un recorrido por todo el municipio. Luego llegamos al estadio municipal, claro. Y allí hay presentaciones de las hilanderas, de las cantas, de las guabinas, tejedores de canastos. Luego viene el asado más grande, viene el tomate más grande, sí. Y otro concurso muy lindo que siempre esperan, que es el más comelón de tomate.
2: Así es.
0: Hay gente que se come 18, 20 tomates Milano o del otro tomate.
2: Pues ojalá,
0: y eso
2: don
0: se convierte
2: Heiner,
0: en algo muy lindo.
2: Claro, que nos haga llegar una caja de tomate, don Heiner, antes que termina ya destruida en este importante evento que comenzará el 6, 7 y 8 de junio en Sutamerchán, quizás donde se come la mejor longaniza del mundo, y por supuesto que va a ser parte de esta antesala del Mundial de Fútbol 2026. Don Heiner Suárez, representante de La Tomatina allí en el municipio de Sutamerchán, y por supuesto muchísimas gracias por esta invitación que usted le hace a los colombianos.
0: Gracias, Carlos, y verdad que los esperamos porque tenemos la tomatinita para niños, la tomatinita para adultos y luego la gran lavada de toda la gente que termina haciendo parte de este gran evento de la tomatina colombiana.
2: Y a nuestros oyentes los esperamos mañana a la 1:00 p.m. Muchas gracias.
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1: Amigos oyentes, como siempre, sean bienvenidos a este espacio, a este programa. A nombre de la organización Vida Sana Colombia, vamos a hablar en el día de hoy del aparato digestivo, que es tan importante. Recordemos una frase de Hipócrates que dijo hace más de 2550 años, que tu alimento sea tu medicina, que tu medicina no sea otra que tu alimento. Es decir, que lo que nosotros comemos, lo que nosotros bebemos, lo que nosotros le llevamos a nuestro cuerpo a través de la boca, es lo que nos alimenta, lo que nos construye todos los días, o también podría ser lo que nos destruye, lo que nos enferma y lo que nos lleva al caos y, por qué no, hasta la misma muerte. Entonces, importantísimo tener en cuenta el aparato digestivo. 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Le vamos a dar la cordial bienvenida al doctor Escobar para que nos hable precisamente de los problemas del aparato digestivo. Doctor Escobar, como siempre, bienvenido, y comencemos con este tema tan interesante, ya que muchas personas, todo lo que comen les cae pesado, les hace daño, se le inflama el estómago, sienten deseos de trasbocar y muchos otros problemas más. Bienvenido, doctor Escobar.
2: El sistema digestivo, supremamente complejo, amables oyentes. Mire, si uno pudiera coger, o todo el mundo tuviera en la casa, pues un decir, ¿no?, un microscopio, quedaría asombrado de la jungla, de la selva tan enorme que tenemos nosotros los seres humanos, desde las enzimas de la saliva hasta el estómago, sus enzimas digestivas, la flora intestinal, las bacterias digestivas, todo lo que tenemos en la parte digestiva, como bien lo acaban de oír. Ahora, el sistema digestivo se agrede todos los días. Desayunamos, almorzamos, comemos, galgueamos, como decía la abuelita, muchas galguerías. Que la empanadita, que el arepe huevo, que el pancito, que la gaseosa, que una cosa que la otra. El estómago se está viendo agredido y todos sus demás órganos adyacentes, como los intestinos, se ven agredidos por cantidad de malas alimentaciones, comer fuera de las horas, masticar muy rápido, comida chatarra, la gran cantidad de sodio y preservativos que tienen los alimentos preparados, por ejemplo. Entonces, por eso sufrimos tanto, la lista es larga, de gastritis, de flatulencias, colon irritable, acidez, dispepsias, que quiere decir una digestión lenta, pesada, pesadez estomacal, mal aliento, halitosis, como se conoce técnicamente, reflujo gastroesofágico, intolerancia a la leche, a la lactosa, a muchas otras sustancias. Y empezamos a tomar muchas cosas. Empezamos a esclavizarnos, primero a hacer una lista muy larga, que no debemos comer. Cuando nos demos cuenta, no estamos comiendo nada y nos vamos a alimentar mal. 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Lo podemos llamar, es el regenerador gástrico y regulador metabólico. ¿Qué hace? Le soluciona a usted todos los problemas digestivos, por decir algo, desde la boca hasta la colita. Todo el recorrido del sistema digestivo, con enzimas digestivas, con flora intestinal, la saliva que tiene sus propias enzimas. Mira, la gente que fuma, la gente que consume mucho chicle, por ejemplo, la gente que consume muchas salsas, dañan esas enzimas digestivas de la saliva. La saliva mete, cuando uno mastica despacio, esa saliva penetra, por eso los médicos dicen, hay que ensalivar el alimento para que esas enzimas entren al bocado que uno traga y llegan al estómago, se deshace fácilmente y es lo que se llama buena digestión. Entonces, ¿usted cómo está hoy? ¿Comió? ¿Se sintió con llenura? ¿Cuánto tiempo viene tomando su producto cada vez que come, esclavizado del producto para la gastritis, para la acidez? Le recomiendo Biofactor en la mesa de comedor para que usted lo consuma y en poco tiempo se dará cuenta el cambio que tiene su sistema digestivo.
1: Así es, doctor Escobar. Entonces, vamos a prestarle atención a lo que comemos, a lo que bebemos, a lo que consumimos a través de la boca, porque todo eso nos puede ayudar a crecer o a enfermarnos. 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
1: 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En el día de hoy estamos hablando del aparato digestivo. 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
2: A ver, amables oyentes, mire, el sistema digestivo prácticamente se está moviendo incluso desde antes de nacer. Así como suena, a través del cordón umbilical, nuestra madre o la dama que está embarazada le pasa a su criatura, a su feto, el alimento para que él crezca y nazca ya formadito y bien hechecito y con buena salud como deberían nacer todos los niños en el mundo. Desde ahí, desde antes, ya está trabajando el sistema digestivo y después de que nos desprendemos, viene todo lo demás. Entonces, el sistema digestivo es base esencial de la salud o hasta la muerte. ¿Cuánta gente muere por cáncer de colon, por malas alimentaciones? ¿Cuánta gente muere por gastritis maltratadas que se convierten en cáncer de estómago? 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Coma bien. Entonces decían los abuelos, la vida está en la muela, pero no es que se coma cantidad, se come lo necesario, pero teniendo una buena digestión. 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
2: Muy bien, seguimos con este espacio, con este programa. Ustedes nos están escuchando en el día de hoy hablar del aparato digestivo. Resulta que en el aparato digestivo está también la microbiota. La microbiota son bacterias buenas que el cuerpo necesita para poder digerir los alimentos. Muchas personas se purgan, muchas personas abusan del aparato digestivo y terminan con una gran cantidad de problemas como gastritis, flatulencias, gases, inflamación estomacal, todo lo que comen les cae pesado, les hace daño y mucho más. 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
3: 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Vamos a hacer rápidamente una pequeña descripción. Por ejemplo, la osteoporosis. ¿Qué es la osteoporosis? Falta de relleno óseo porque la persona no asimila, no absorbe el calcio y el fósforo. Así de sencillo, damas y caballeros. Entonces, usted, señora que me está escuchando y tiene osteopenia, osteoporosis, empiezas a tomar calcio y a tomar cositas que tengan minerales. Pero le cuento, ¿qué pasa? Como Biofactor Plus, el producto del cual le venimos a hablar el día de hoy, es un excelente regenerador gástrico y regulador metabólico. 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Su cuerpo se dañó el metabolismo y no absorbe el calcio y el fósforo. 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
1: Boletín de noticias a través de Radio Santa Fe 1070 AM, son las 2 de la tarde, 30 minutos. No hemos encontrado evidencia de irregularidades, Iván Cepeda, tras elecciones. El candidato presidencial del Pacto Histórico, Iván Cepeda, aseguró que hasta el momento su campaña no ha encontrado pruebas de irregularidades en el preconteo de las elecciones presidenciales, aunque reiteró que esperarán el avance de los escrutinios oficiales antes de reconocer plenamente los resultados. Durante una rueda de prensa, Cepeda explicó que el equipo de vigilancia electoral del Pacto Histórico trabajó durante toda la noche revisando actas, formularios y reportes de votación tras las denuncias y alertas que habían planteado desde el domingo. Hasta ahora, lo que tengo que decir, no hemos encontrado hechos que sean de una dimensión o de una profundidad que merezcan un pronunciamiento sobre eventuales irregularidades. 2:31 PM, Carlos Martínez con información. La Secretaría de Salud de Bogotá anunció que el hospital de Usme abrió servicio de urgencias. ¿No lo tenía, Carlos?
2: Así es, este servicio estaba interrumpido y para beneficio de los bogotanos, especialmente para los residentes del suroriente de la ciudad. La Secretaría de Salud y la Red Sur anunciaron que el hospital de Usme inició la segunda fase de servicios. Esto en lo que tiene que ver con la prestación de las diferentes especialidades. Por eso, el secretario de Salud, Gerson Bermón, anunció que desde este fin de semana empieza a operar este nuevo servicio en la capital del país. Allí se prestarán las diferentes especialidades, empezando por la hospitalización para la población adulta y pediátrica, unidades de cuidados intensivos para adultos, pediatría y neonatos, también servicios de cirugía y atención complementaria, al igual que el servicio de radiología de alta complejidad.
3: Desde el día de hoy, y como lo prometió el alcalde Carlos Fernando Galán, entra en servicio el servicio de urgencias de baja complejidad del Hospital de Usme. Desde el mes de febrero, como lo habíamos anunciado, se dio inicio a los servicios especiales resolutivos en el Hospital de Usme. Y hoy se hace inicio de la operación de las urgencias de baja complejidad que estará al servicio de la población del sur de la ciudad, del Meta, de Cundinamarca y de toda esta población de este sector tan importante. Hoy seguimos con el proceso que terminará en el mes de julio, donde tendremos el 100% del hospital al servicio de todos los bogotanos y de esta población tan especial.
2: El secretario de Salud de Bogotá, Gerson Bermón, agregó que en julio el hospital contará con la totalidad de sus áreas de funcionamiento y se va a consolidar como un nuevo referente de la República Hospitalaria, acercando la atención especializada a territorios que históricamente han enfrentado mayores barreras de acceso. Y es que con estas acciones la Secretaría de Salud reafirma su compromiso con el fortalecimiento de la red pública hospitalaria, garantizando un acceso oportuno, digno y humanizado a los servicios de salud para todos los habitantes del suroriente de Bogotá. Tremenda noticia con la puesta en marcha de la unidad de urgencia del hospital de Usme. 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
5: Se llama La Pirinola, contra humanidad de La Pirinola, 2:43 minutos en Radio Santa Fe. Don Jorge Velosa.

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0: Dios nos hizo de una manera tal que lo que comemos lo convertimos en lo que necesitamos, nuestro propio cuerpo. Así funciona. Pero muchas veces por el estrés, las preocupaciones, tanta medicina química, el cigarrillito, el alcohol, las comidas chatarra, bueno, en fin, innumerables consecuencias nos trae todas estas cositas y se nos daña nuestro sistema digestivo. Tenemos dos batallones grandísimos de sistema inmunológico. 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
3: 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Pueden llamar, comunicarse al 312-494-4890. Se vende o se permuta casa en Acacías, se permuta por casa en Bogotá. 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Se vende finca de descanso, está ubicada en Cachipay, Cundinamarca, 1600 metros cuadrados. 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

Se llama esta canción El Redentor. Es don Oscar Agudelo a través de Radio Santa Fe 1070 AM.

0: Bailan bueno, ¿pa' qué? Bailan bonito. 3:16 minutos, los escuché cantando, mejor dicho. Yo creo que la música la traen en las venas estos señores. Tengo invitados. Tengo dos guapos hombres aquí frente a mí. Muy bien vestidos, bien atalajaditos, guapos, bonitos. ¿Quién los vistió, la mamá o quién? A ver, voy a saludar primero que todo. A ver, Julián. Diría yo, me pareció ver un lindo gatito, hola. Julián, pero le dicen el gato, ¿qué más? ¿Cómo le ha ido?
1: ¿Cómo estás? Mi corazón muy contento, muy agradecido por esta invitación y aquí, mejor dicho, nos sentimos en casa.
0: Pues sí, llegaron a la casa de la música popular, bienvenido siempre. ¿Quién le puso gato?
1: En la, por el, mi apellido. De chiquitín. ¿Has escuchado ese dicho que dice, de noche los gatos son pardo? Mi apellido Pardo, entonces por parte de la familia, en el pueblo, todo el mundo, a mi familia, a mi abuelo, a mi papá, le decían los gatos. Entonces ahí ya se fue como generando el legado y el apodo también.
0: Bueno, los gatos son unos meninos indefensos.
1: Depende, porque este sí salió bien avispado.
0: ¿En serio?
1: Sí.
0: No, yo digo, un gato, yo pienso en ternura, en, pero a mí lo que me da susto es que me aparezca un tigre.
1: Ah, no, gato pues grande. Por eso, ¿cuándo porque... ha visto...? Alguien andar sin su manada.
0: Ah, sí, porque ya un tigre ya es grande, ya ostentoso. Aquí, ya se lo imagina uno así.
1: ¿Cuándo ha visto a alguien indefenso andar sin alguien que lo apodere y que le ayude para defenderlo por si acaso, ¿no? Un gatico anda pues con el tigre. Porque,
0: ¿qué sí, más? Haga el favor de presentar ese tigre con el que anda.
1: Les presento al tigre más tigre de tigres.
0: ¿Está
1: a mi
0: de
1: primito.
0: Tigre?
1: A mi primito.
0: Está de moda el tigre. ¡Ah, es primo!
1: Desde pequeños.
0: Gato y tigre. Sí, deben ser primitos. ¿Qué más tigre? ¿Cómo le ha ido?
2: Hola, buenas tardes. ¿Cómo estás? Muchas gracias.
0: Oiga, recibirnos. Pero se ve más noble el tigre que el gato.
2: Obvio.
1: Lo que pasa es que de noche todo cambia.
0: En serio. Bueno, no, claro, me imagino. ¿Y a usted por qué le dicen el tigre?
2: No, a mí no me dicen el tigre. Acá en este momento salió, ¿será que quedó así?
0: Ay, no lo era, sé. ¿Me estaban tomando el pelo?
2: Sí.
0: Bueno, desde ya lo bautizo.
1: Desde ya quedó.
0: El gato y el tigre.
2: Bueno, sí, ya quedó muy bien.
0: Ya tengo dos animalellos aquí.
1: Puede ser una buena señal, ¿no?
2: Dos felinitos.
1: Puede ser una muy buena señal.
0: Tigre, saca las garras. Siempre, en todos los conciertos, en todos
2: siempre.
0: Los eventos.
2: Total.
0: Y el tigre no es como lo pintan, así que puede ser más garrudo que
1: el ajá,
0: cualquier.
1: Más peligroso. Usted sabe diciendo que se veía más noble que yo. El tigre no es como lo pintan.
0: Sí, no, pero yo pensé que era en serio y me estaban tomando el pelo, pero bueno, está bien, ya quedó bautizado. El tigre lo bautiza Radio Santa Fe. Bueno, banda Legado. Sí. ¿De dónde salieron ustedes?
1: Bueno, esto es un grupo familiar. Viene heredado de mi papá, Jorge Pardo, y de mi tío José Pardo.
0: Yo sí decía que esa cara yo la había visto.
1: Tuvieron un
0: caña,
1: caña
0: y se va.
1: Sí, y apenas te vi. Me
0: es que vi,
1: muchos
0: de verdad,
1: años.
0: En serio, vi tu cara y yo por poco y le dije, ¿dónde fue que yo lo vi?
1: Claro que
0: venga,
1: sí.
0: Pero ¿cómo así que usted se creció tanto? Sí. Y no es que yo haya envejecido, es que
1: no,
0: los muchachos
1: por eso, yo,
0: crecen
1: te
0: mucho.
1: Recuerdo exactamente igual. O sea, yo te vi, yo la he visto, pero sí, mi papá y mi tío, los dos mejores músicos del planeta.
0: Del planeta. Voy a poner una canción de tu papá para que lo recordemos.
1: Sí, qué lindo.
0: Pereira, lo vamos
2: muchas
0: a recordar. ¿Y usted qué familiar, hijo de quién?
2: De una hermana, de mi tío Jorge, de Jorge Pardo. Bueno, de ellos dos, ¿no?
0: Yo
2: claramente.
0: Sí decía Pardo, yo estaba, era... poco a poco ahí llegando al punto. Espere a ver si sale acá. Ay, ¿y qué la vida de José?
1: No, mi tío, juiciosos. Eso fue lo que más le heredamos. Aparte de la música, los juiciosos.
0: Escuchen.

0: Bueno, ya recordamos, oiga, todo lo que se habla internamente.
1: Si supieran, Dios mío.
0: No.
2: Lo que se recuerda también, qué bonito recordar todo esto.
0: Se recuerda mucho. Estábamos hablando que han pasado, me devolví muchos años.
2: Demasiados.
0: Me devolví 24 años, 25, 26 años desde que José, esta música pegó muchísimo.
1: Uf, demasiado.
0: Yo la he admirado mucho. Me alegra mucho, por ejemplo, me alegraba escuchar la Totuma.
1: Uy. Nicanoa.
0: El guayao.
1: El guayao.
0: Este guayao, ¿cómo suena?
2: Jaladito papá.
0: Uy, jaladito papá. ¿Cómo suena el guayao?

0: allá hoy, ¿no?
1: Recordando.
2: Hablando de todo un poco.
3: Hablando de todo, hay mucho en guayabos. No, mentira, no hay en guayabos porque ayer fue ley seca. No, señor, hoy no nada, hay en guayabos. No,
1: imposible.
2: Nos levantamos, no sé, más alegres, más radiantes, la mayoría,
3: sí,
2: ¿no?
3: Sí, no sé.
1: Que peca, muy feliz, ¿no?
2: Sí, pero qué bonito esto,
3: oiga,
2: de verdad.
3: Julián, el gato, pero a usted sí le dicen el gato.
2: Sí, sí.
3: Ah, bueno. A usted ya le dicen el tigre, yo no sé.
2: Parter de hoy.
3: Sí. Bueno, pero es que usted, claro, vienen de una dinastía bien chévere, ustedes nacieron en la cuna ya, yo creo que ustedes ya sentían la música.
1: Demasiado, esto viene desde nuestros bisabuelos.
3: ¿Ah, sí?
1: Sí.
3: O sea que José ya heredó eso, y
2: sí,
3: Jorge.
2: Claro, sí, claro.
1: Ajá, exactamente, entonces
3: niña,
1: digamos
3: silencio,
1: que...
3: Niña, silencio, niña.
1: Este legado viene... Desde ese
3: bisabuelos.
1: Desde nuestros bisabuelos.
3: ¿Y que ellos tocaban el mismo género?
1: No, pues en esa época se escuchaba música parranderita.
3: Como de guitarra, como parecido al vallenato.
2: De hecho, hoy en día, a lo que llamamos música popular, eso se conoce música de cuerda, que
3: de
2: era
3: cuerda.
2: De la época de ellos.
3: ¿Como tipo bobea?
2: Por
3: o
2: ahí,
3: más carrilero. Más,
1: por ahí
2: era
1: también.
2: Como una fusión de esos. Entonces, antes... Se conocía mucho el género. Lo que hizo mi papá y mi tío fue actualizar el género que en esa época había. Como hoy en día la popular la escuchamos con trompetas, que acordeón.
3: Ya le pusieron un vestido nuevo.
2: Epa.
1: Total.
2: Pero eso viene de muchos años,
3: sí.
2: Muchísimos años, claro. O sea, de hecho, yo digo que Caña y Cebada es una institución porque de ahí se desprendieron muchos.
3: ¿Y están todavía? ¿Están vigentes?
1: Todavía están vigentes.
3: Hijos, ¿de qué color es el bastón de José?
2: No, ustedes
1: no,
2: cómo
1: aún no
2: hacen,
1: tiene
2: ¿qué
1: bastón?
2: Toman, ¿qué hacen? Me duele más la espalda a mí que a mi tía y a mi papá.
3: Ajá. ¿En serio? Uno se imagina, pues si yo ya, a
2: no.
3: José ahí.
2: Nada,
1: no,
2: enteritos.
1: Ellos...
3: ¿Enteros?
2: Y juega sí. Tejo que da miedo.
3: Es que esos viejos fueron hechos con
2: sí.
3: buena
1: mazamorra.
3: Buena
2: sí,
3: mazamorra.
2: Pero es curiosísimo, o sea, cuando te vi te dije, o sea, estás exactamente igual cuando te conocí.
3: ¿En serio?
2: O sea, ¿qué toman? Yo sí, yo sí que me aplico
3: esta canción. Esta canción va a sonar 10 veces al día. ¿Cierto? Después de suspiro.
2: No.
3: Les contaba internamente que hace unos días salí del apartamento, iba caminando, iba así como a las 9 de la mañana, yo salí solecito, sabroso, y abrieron la ventana y, ¡Olguita! Y yo, ¿quién es? Me acerqué y era Jorge. Uh-huh. Cuando yo, ¡qué milagro! Pues ya hacía ratico no nos veíamos, pero... Pero claro, muy vigentes en la música.
2: Es una cosa...
3: Lo mismo que Edison.
2: Edison también.
3: Edison vino acá con Los Amores de María.
2: Ajá,
1: okay.
3: No, Dios mío. Hoy sí me di cuenta que los años pasan.
2: Edison Sanabria, que hoy en día.
3: Edison Sanabria, que lo veo en esa foto.
2: Claro, imagínate.
3: Talentosísimo.
2: Y nos
3: lo
2: encontramos todo
3: muchísimo.
2: El tiempo. Todo el tiempo que
3: yo
2: nos
3: me
2: encontramos.
3: ¿Sabe que en los eventos de Radio sí. Santa Fe, mientras me copia, porque es que a veces es más creído, si lo ven, dígale, Olga, dijo que a veces usted era creído. Dígale.
2: Lo va a regañar, porque mira
1: acá
2: que
1: estamos
2: siempre...
1: grabando, le vamos a enviar el video.
3: Sí, sí.
2: Siempre
3: sí.
2: Que nos encontramos, nos acordamos. Esto que acabó de pasar en este momento,
3: sí.
2: en sentimientos encontrados, nostalgia, recuerdo.
3: Claro.
2: Siempre que nos vemos con Eddie, nos da como ese sentimiento y empezamos, ¿se acuerda de tal canción? ¿Se acuerda? Y eso es bonito.
3: ¿Ustedes vieron al, y digo el pelado que salió ahorita en la descarga a Joan Hernández?
2: Claro que sí.
3: Pero es que yo lo vi de 8 años, en la tarima, ya en ese negocio del sur.
2: Sí. Pues
3: yo lo veía con los papás, cuando un día... Dios santo, dije, ya, y canta hermosísimo.
2: Divino.
3: También. Es que de verdad tienen un talento. Cuando uno los vio así chiquitines y se imaginó que fueran a crecer tanto espiritualmente, me imagino,
2: demasiado.
3: Artísticamente.
1: Sí, lo que pasa de muchas
3: es que
1: maneras.
3: Hijos de tigres salen pintados. Y ustedes no tenían que sacar
2: no
3: nada
2: que,
3: más.
2: No hay más que decir.
3: Hijo
2: de
3: lo
2: tigres
3: único
2: sale
3: que
2: pintado.
3: El hijo de José, ¿quién es?
2: No, es aquí. Otro primo que toca también con una banda de colegas de unos amigos, la MB, es percusionista en ese grupo.
3: Vea, pues, o sea, todos siguieron el,
2: todos
3: el
2: legado. Siguieron, sí. Por eso es que es muy bonito este nombre, es porque tiene poder y tiene coherencia. No es un nombre que se le puso
1: porque
2: a la banda
1: sí.
2: Porque sí, somos la banda legado. Y hoy estamos hablando de un legado musical muy importante, no solo en Bogotá.
1: De varias generaciones.
3: ¿Y todos son
1: grandes.
3: Así de la misma edad, contemporáneos o
2: la,
3: hay algún mayorcito?
2: No, pues hay mayores, pero la mayoría, los que estamos
3: un
2: como...
3: mayor de 30 por ahí.
2: No, pues yo que tengo 22 ahorita.
3: ¿Cuántos?
2: No, yo estoy en la mejor edad.
3: ¿Cuántos?
2: La edad de Cristo.
3: 33, uh-huh. Pero te ves polluelo. ¿Y el tigre cuántos tiene?
1: 40.
3: Ah, ya está más. Más hecho.
1: Más grandecito. Está más hechito, sí. Está más madurito. Hechito,
3: más volantón. Sí, no sé. Qué sí. Chévere. De verdad, me alegra verlos.
1: Muchas gracias.
3: Pero mire que es como esa cercanía desde que uno saluda sí. A las personas. Me alegra verlos, me alegra saber que han seguido ese legado musical y que hoy se llamen legado. ¿De quién fue la idea?
2: Eso fue muy curioso porque nosotros toda la vida hemos estado buscando qué hacer, cómo no dejar morir ese nombre de mi papá, de mi tío, de nuestra familia. Entonces empezamos con ellos, obviamente empezamos con mi papá, con Caña Cebada, empezamos a hacer esa, y ya dijimos un día, bueno, hay que buscar hacer algo diferente porque, bueno, ellos ya hicieron su historia, ellos ya hicieron su carrera, ya crearon algo. Y siempre hemos sido como pelados muy, muy independientes, nos ha gustado trabajar.
3: Lo que pasa es que ustedes crecieron rápido.
2: Sí, también de pronto en el afán de ver que lo
3: ustedes
2: que iban
3: no
2: haciendo.
3: Ustedes no jugaron con carros, sino con acordeones.
2: Con acordeones y guitarras nomás.
1: Con palitos de escoba jugando sí. A la guitarra.
2: Sí, claro. Sí, sí. Con faroles, decía mi papito lindo.
1: Así.
2: Y claro, entonces ya cuando empezamos a tocar con Gabriel Arriaga, empezamos a trabajar con Gali Galeano, con Albero Rincón, que también es súper amigo tuyo, con mucha gente, dijimos, bueno, listo, ellos ya tienen una carrera y si empezamos a hacer un nombre nosotros, ¿qué mejor nombre que legado? Y nos sentamos los dos en la sala, bueno, vamos a ver qué hacemos y saquemos esto adelante.
3: ¿Jugaban carritos los dos?
2: Claro, él me sí, hacía, en la finca él me hacía los
1: carreteras.
2: Pavimentos, las carreteras, y me hacía túneles, y mira que son recuerdos bonitos, que a mí eso nunca
3: pero
2: se me va a olvidar.
3: Pero fue arquitecto.
2: No, este man
3: maestro
2: es
3: maestro de vías.
2: Yo digo que así tenga 40, 50, me toca aguantármele las chocheras porque mejor cantante que él no existe.
3: A ver, probemos, porque, bueno, ya ahorita con No Quiero Papelitos ya demostró, no, pero ahora sí. Con algo norteño, primero algo viejito, y ahorita venimos a estrenar porque voy con Boletín de Noticias.
2: Listo. Esta canción nos ayudó muchísimo porque también fuimos nominados a Mejor Banda de Música Popular en varias ocasiones. Y fue versionar un vallenato, nuestro folclore, con lo que también crecimos, a popular.

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1: Ay, corazón, si te vas.
0: ¿Con Olguita o no? Olguita, la que más se cuida, la más mamacita, Dios mío.
1: Enséñame cómo te olvido.
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3: Claro que sí, muchas gracias por la invitación.
4: ¿Son ustedes quién?
0: La banda Legado. Tenemos mucha música y mucha historia por qué contar.
4: Ya volvemos, ya volvemos. Oiga, no, súper chévere. 10:33, vea, ustedes me dejaron. Me dejaron groggy. 3:33, una pausa y volvemos.
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0: Boletín de noticias, son las 3 de la tarde, 34 minutos, a través de Radio Santa Fe, 1070 AM. Una avioneta de Aerolíneas Llaneras se accidentó en Villavicencio. Hay 4 personas fallecidas. La Dirección de Investigación de Accidentes Aéreos, DIAC, de la Aeronáutica Civil, confirmó que 4 personas murieron este lunes tras el accidente de una aeronave tipo Cessna 206 de matrícula HK2521 perteneciente a las Aerolíneas Llaneras. De acuerdo con la información oficial, el siniestro ocurrió durante la fase de despegue de la aeronave que cubría la ruta entre Villavicencio y La Macarena. Los 4 ocupantes que se encontraban a bordo fallecieron como consecuencia del accidente. 3 de la tarde, 35 minutos. Carlos Martínez, información a esta hora. Atención que la Policía Metropolitana de Bogotá anunció que 1,000 efectivos estarán acompañando la despedida de la selección de fútbol en el encuentro amistoso con Costa Rica. Además, se dispuso de un fuerte operativo para proteger el sistema de transporte público antes, durante y después del partido. Carlos Martínez.
1: A esta hora nos acompaña el comandante de la Policía de Bogotá, general Giovanni Cristancho. General, muy buenas tardes, y el dispositivo para esta tarde, lo que tiene que ver con la despedida de la Selección Colombia aquí en el Campín.
2: Bueno, la Policía Nacional ha dispuesto de 1,000 uniformados para cubrir el antes, durante y después de este certamen deportivo. Posteriormente terminado el partido, igual vamos a seguir en los dispositivos de seguridad. Van a haber motorizadas alrededor del estadio y en los barrios. No es únicamente acá en el estadio, sino también en los barrios. Cada comandante de estación ha previsto unas reacciones de por lo menos 30 uniformados para dar también y brindar seguridad a los espectadores que van a estar en diferentes lugares comerciales viendo el partido, incluso después acompañándolos después del partido.
1: ¿Refuerzo en el sistema de transporte público, general?
2: Claro, el sistema de Transmilenio va a tener también un dispositivo adicional para la seguridad de todos los usuarios.
1: ¿Han advertido, general, sobre quizás la posibilidad, la oportunidad de los partidos políticos que participaron en esta jornada electoral, especialmente el Pacto Histórico, que aprovechen las circunstancias para manifestarse, para ocasionar desorden, general, que han previsto?
2: No, pues el servicio de policía va a cubrir diferentes espectadores que van a estar en todas las localidades viendo el partido, pero asimismo también tenemos unas reservas estratégicas en caso de que nos toque al proceder por algún mal comportamiento.
1: Pues le agradecemos al comandante de la Policía de Bogotá, general Giovanni Cristancho, sobre este dispositivo en el marco del partido de despedida de la Selección Colombia en el Estadio Nemesio Camacho, El Campín. Recuerde que esta información la puede consultar en otra página, www.radiosantafe.com.
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0: 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Son las 3 de la tarde, 38 minutos. Bueno, muchachos, integrantes de Banda Legado, ¿cuántos son ustedes en tarima?
1: En tarima somos 10 visibles y un equipo de trabajo que gracias a ellos podemos salir bien, como 6 personas más.
0: 10 en tarima, ¿qué quiere decir? ¿Qué instrumentos tienen?
2: Uy, ahí tenemos, bueno, acá pues primordialmente siempre estamos los dos. Acordeón, pero mi primo también hace teclado.
0: ¿Y piano. Todos cantan o ustedes dos son los que ahí están no. al frente?
1: Hay como
2: bueno, sí, hay varios que también se desempeñan ahí como coristas. Nuestro amigo Winnie, que es el Winnie, le decimos de cariño, es el trompetista. Mi hijo también hace parte ya del legado.
0: ¿Y cuántos años tiene el hijo?
2: 18 años.
0: Dios santo.
1: Y es el machurro.
0: Sí.
1: De toda la banda.
0: ¿De toda la manada?
1: No, eso es una cosa de locos, nos toca cuidarlo.
0: Tumba locas, mejor
1: dicho. No, eso nos toca, mejor dicho,
2: atajar.
1: Amarrado nos toca, porque...
0: Bien, menos mal están ahí el papá y el tío, eso sí.
2: Ajá, total. Bueno, vemos, estamos los dos, guitarra, piano, acordeón, dos trompetas, bajo, batería, dos requintos.
1: Ahorita tenemos también tuba. Porque, bueno, tú sabes que uno tiene que ir actualizándose y amoldándose a lo que la gente quiere. No,
0: y muchos incluso han traído la tuba, pues, porque hay que modernizar.
1: Sí, exacto. Pero entonces, ¿cuál es la ventaja que tenemos nosotros? Que contamos con excelentes músicos. O sea, el tubista no solo toca tuba, también toca trombón. Entonces, exacto. Entonces, eso hace, pues, la diferencia y, pues, que todo sea más compacto.
0: Y José y Jorge no les han pedido un turnito.
1: De hecho, estamos preparando algo muy bonito. El año pasado estuvimos tocando en nuestro pueblo, en UNE Cundinamarca, y decidimos con Wilmer, bueno, vamos a hacerles un homenaje a los viejos. Les decimos los viejos de cariño, respeto y amor. Y van a grabar, y les grabamos su primer Desconectado que va a salir. Solo lo pusimos solo a los 4. No queríamos más, no queríamos la orquesta grande, queríamos que fueran solo, que todo fuera muy enfocado a ellos. Epa, pero con un video en modo cine, o sea, dimos ese concierto, lo que hicimos fue dedicárselo a ellos, y está en proceso, lo que pasa es que un procesito largo, complicado para que quede como a nosotros nos gusta,
2: como se quiere,
1: pero va a salir algo muy bonito para ellos.
0: Bueno, nos dejan escuchar cuando salga.
1: Claro que sí, será la primera.
0: River. Listo.
1: Prometido.
0: Bueno, llega el momento de estrenar, muchachos. ¿Qué traen? ¿Qué están promocionando?
2: Bueno, es una canción que es un cover. Es un cover muy bonito. Pues que lo quisimos también versionar a nuestro estilo. Y pues realmente salió de repente en una sala de ensayo. Costumbres.
1: Uy. Sí, es una canción que todo el mundo se la sabe. Existen muchas, muchas versiones muy bonitas. Eso es un poema. Un día una amiga, una gran amiguita, Chela Aguilera, me dice, gatico, venga, pero a mí esa canción me encanta y la escucho en toda la... ¿Por qué el legado no tiene una versión de Costumbres? Y le dije, Wilmer, venga.
0: Pero generalmente la cantan las mujeres.
1: Exacto. Entonces, sí, es una cuestión que uno dice, bueno, pues, adaptémosla.
0: Pero no se han dado cuenta que ahora los de hombres también las mujeres la han puesto
2: Se está rotando.
1: Haciendo algo muy bonito. Hace poco, ¿cómo cuál fue? Espérame. Ah, Juan Pablo Navarrete, como La Flor, creo que la hizo, ¿estoy mal?
0: Sí.
1: Eso es bonito.
2: Que es un tema que por lo general siempre lo cantan únicamente las mujeres.
0: Sí.
2: Ahora también está pasando eso, que pues hombres estamos cantando o versionando temas de mujeres, acomodándonos a nuestras tonalidades y pues a nuestro estilo.
0: Sí, chévere. ¿Y les queda bonita? ¿Les queda muy
1: bien? Sí, ya.
0: Ahora ustedes hacen hagan una parte en vivo. Nos despedimos y dejamos sonar la que grabaron.
1: Claro que sí. A ver.
0: Es que yo quiero verlos actuando.

0: Ay, se la dejamos en Radio Santa Fe 1070 AM.
1: Ah, sí. Yo, ya se justificó. Ya lo hizo muy bien.
2: Oiga, no, les quedó muy bonita. Muchas románticos, gracias. Se ven bastante románticos.
0: Sí.
1: Es que somos románticos.
2: Sí.
1: Sí, eso es lo...
0: Esta generación ya es más romántica.
2: Pero no, me los imagino también en la tarima por ahí cantando Cruz de Marihuana.
1: Ah, no,
2: también.
1: Sí.
0: O sea, no pueden faltar los éxitos norteños.
1: Los éxitos son imperdibles.
2: ¿Y cantan Prefiero una tumba en Colombia?
1: Todos, nosotros hacemos
0: de todo. Sí, de todo un poco, ¿no? Realmente. De todo un poco.
1: Es que digamos es muy bonito.
0: Hacemos lo que es música norteña, música popular y también, pues... un poco de música regional mexicana. Okay. Pero todo a nuestro estilo, ¿no?
2: Mire, los oyentes me dicen que...
0: Ah,
2: muy
0: bien, muchas gracias.
2: Muchos recuerdan a sus padres, a su tío, sí. Con esta agrupación espectacular y con estas canciones. Pero bueno, ya saben que está la agrupación Legado, la banda Legado, que pues viene recargada de toda la energía y de toda la buena música.
0: Así es.
2: Entonces, puertas abiertas, muchachos, ¿a dónde los pueden ver, conseguir, chismosear?
1: En todas las redes, en todas las plataformas aparecemos como Oficial Banda Legado. Ahí vamos a estar subiendo la agenda que tenemos ahorita. De una vez, por favor, Oficial Banda Legado. Vamos a estar compartiendo todo lo que vamos a hacer ahorita en junio. Bendito Dios, hay buen trabajo, hay buen movimiento. Entonces, los vamos a invitar a que nos acompañen, a que nos sigan, a que nos apoyen. Y que nos vayan a conocer también, para que vean el show. Tenemos un show muy, muy bonito, muy integral, que estoy seguro que le gusta tanto a los hombres como a las mujeres.
2: Ya los vi por acá.
1: Imagínense estos dos vestidos así, ahora imagínense 10.
2: Todos. No, muy bueno. Vea, ya los seguí, ahora sí, mejor dicho.
1: Todos bonitos y solteros, imagínense.
2: No les creo, todos son solteros en tarima.
1: No.
2: ¿Cuántas mujeres tienen?
1: No, yo no
0: tengo. De a una nomás.
1: Yo ahorita estoy soltero.
0: Y es en serio, sí.
2: ¿Y el tigre?
0: No, yo sí soy como
2: La tigresa.
0: La tigresa,
1: sí.
2: Bueno, muchachos, de verdad me alegra verlos juiciosos, más aplausos.
0: Muchas gracias.
2: Los oyentes les van a seguir. Saludos a Jorge.
0: Claro que sí.
2: A todos estos hombres que abrieron el camino para que ustedes hoy estén en este puesto.
0: Con todo el gusto y nada, agradecidos.
2: Quedamos pendientes de... tinto, aromática y no más, el licor no.
1: Ah, no, ustedes sí se toman el tinto, a mí sí me dejan un whiskycito. No, yo sí no, ustedes toman el tintico.
0: De vez en cuando. Soy so.
1: Gracias, frío.
0: Frío, con hielo.
2: Listo, ahora la vamos a escuchar acá. Recuerden redes sociales.
0: En todas nuestras plataformas como Oficial Banda Legado.
2: Bueno, tigre, póngase más de moda yo. Y usted, gatico, porte juicioso.
1: Como siempre.
2: Bueno, se llama la canción...
0: Costumbres.
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3: 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Pueden llamar, comunicarse al 312-494-4890. Se vende o se permuta casa en Acacías, se permuta por casa en Bogotá. 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Se vende finca de descanso. Está ubicada en Cachipay, Cundinamarca, 1600 metros cuadrados. 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

0: Son las 4 de la tarde, 4 minutos, 4-4 a través de Radio Santa Fe, 1070 AM. A ver, abrimos por acá la puerta. Un momentico, 4-4, todos listos, preparándose para hacer el ingreso al Cantinazo. 4 de la tarde, 4 minutos, Vicente Moros en la dirección general, en la programación. Aquí estamos, ya está el doctor Navarro, está Fercho Ruta, Olga Lucía Hurtado. Bueno, ¿hay alguien por acá o no? Hola, hola. Hola, que consten.
1: Cántale bonito, mi Jesse Uribe. Dios, qué bonita inspiración.

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1: Son las 4 de la tarde, 8 minutos. Aquí está. No había llegado nadie ahorita cuando toqué la puerta. Juan Manuel Durán, feliz está. No, claro, el doctor Navarro sí estaba acá, sino que tenía la boca llena porque estaba comiendo.
2: Estaba comiendo pan, sí.
1: Sí.
2: Pan.
1: Sí,
2: ay, veo que tenemos
1: cojincitos. ¿Qué tal?
2: Están lindos los cojines. Feliz tarde, Olguita.
1: Buenas tardes, Juanchis.
2: A todos los oyentes y, por supuesto, también aquí a mi amigo, el doctor Navarro.
1: Salud.
2: También a Ferchito. Para todos ustedes, feliz semana. Mire, hay tres cosas para decir. Feliz lunes.
1: Sí.
2: Feliz semana.
1: Sí.
2: Y feliz mes. Porque hoy es primero de junio.
1: Sí,
2: así que espero que junio les traiga solamente cosas buenas a cada uno
1: de ustedes. Primero del 6.
2: Sí, señora.
1: Bueno, ¿y ahorita quién juega?
2: Colombia. Colombia se va a enfrentar a Costa Rica aquí en el estadio Nemesio Camacho, el Campín.
1: ¿El qué?
2: Piririm, pim, pim.
1: ¿El Campín?
2: Sí, el Campín.
1: Bueno, yo creo que...
2: La despedida de la Selección Colombia.
1: El profe ya llegó.
2: Profe, feliz tarde.
3: Eso.
2: Hola, profesorcito.
3: Cordial saludo. Abrazos. Oiga, hoy la despedida de la Selección Colombia, ¿no?
2: Sí, señor. Hoy es la despedida de la Selección Colombia aquí en el Estadio El Campín. Esperamos que les vaya muy bien a los muchachos allá en el Mundial. En 10 días vamos a estar empezando esa jornada de casi mes y medio.
3: ¿Ya? ¿Ya en 10 días?
2: Sí, señor. El 11 de junio.
3: Así ¡ay, ay, ay!
2: Vamos a empezar ya.
3: ¡Esto está cerquitica! ¡Esto me huele a segunda ronda! Esperamos que clasificar a la segunda ronda.
2: Sí, señor. Sí, esperamos que pasemos de ronda, sí, señor.
3: Así oiga,
2: que,
3: compañero,
2: que con la selección, pero con la selección a pasemos a segunda vuelta, ¿no?
3: Sí.
2: Sí.
4: No hay tercera, no, ahora bonito que hubiera una tercera, cuarta vuelta, ¿no? Ah, que vayan descartando uno por uno, así como el Mundial.
2: No,
3: yo pienso que ahí está bien.
2: Sí, ahí está bien. Sí.
3: Ahí se miran las cargas cómo quedan.
2: ¿Qué era lo que preguntaba usted?
3: Que sí, salieron a votar, Juan, estuvo juicioso.
2: Pues, sí,
3: con un tamalito.
4: Vea, yo, ¿me escuchan?
2: ¡Ay, que sí!
3: ¡Que sí!
4: ¡Ay, me no vengan a gritar! ¡Yo no soy Giovanni, su baboso! Mijito, a mí sí me respeta. Los vendedores ambulantes se respetan. Sí salí a votar.
1: Juan Manuel,
4: cogí mi carreta
1: viejito,
4: y la parqué ahí al lado de la votación.
2: Ah, bueno.
4: Vendí aguacates tanto a los abelardistas como a los cepedistas.
2: Sí, señor.
4: Vendí aguacates.
2: Bueno, muy bien. Es que estaba hablando el profesor Eduardo.
4: A los de los cepedos los dejé más baratos y a los de Abelardo los dejé más caritos.
2: Es que estaba hablando el profesor Eduardo y usted le pasa por encima, don Hermes.
4: Me importa un pepino quién es.
2: ¿Cómo?
4: Aquí es la voz del pueblo. Aquí es
2: ¿cómo?
4: La voz del pueblo.
2: Oiga, no, respete.
3: Respete a Juan.
4: No, señor, que me respete Eduardo. A mí primero. Y si no, yo sí le voy, hijo de puchica, echando los guardas de tránsito con esa moto.
2: Bueno, profe, hablamos de elecciones. Por supuesto, ayer todo el mundo participando, a pesar de que hubo un 42% de abstención. Eso quiere decir que casi la mitad de personas que podían votar ayer no lo hicieron.
1: ¿Se pusieron la camiseta?
2: No, señora.
4: ¿Está haciendo política indirectamente? ¿Quiere decir que no reconoce los resultados, que faltó gente por votar?
2: No, pues que estamos diciendo que ojalá la gente salga a votar porque pues... La idea
3: sí,
2: es que...
3: esa es la idea, ¿no?
4: ¿Te has asustado, Juan Manuel, porque se va a quemar?
3: Vote.
2: No, yo no soy candidato, señor, yo no me puedo quemar.
4: ¿No?
2: No.
4: ¿Le preocupa el subsidio?
2: ¿Pero será subsidio a qué? Yo no tengo subsidio, señor.
4: ¿No? Ay, bueno, es el humor, no se lo tome tan a pecho.
2: No. Aquí decimos las cosas bien, como son.
1: ¿Profe, se puso la camiseta?
3: Claro, Lita.
1: Sí.
2: ¿La misma que tenía?
3: Ni siquiera la lavé, me la puse con la misma chucha ayer.
2: ¿Y si le queda bien?
4: Yo me coloqué la camiseta que me regaló el profesor Eduardo en el 2020 de la Selección Colombia.
3: ¡Ah, qué bueno!
2: Sí.
4: Señor, esa me
3: ¿La recuerda? Espero
4: sí,
3: que
4: claro.
3: La tenga buena, ¿yo?
2: Sí, porque sí, este año no le van
4: no
2: a dar.
1: Este año, profe.
4: Las cosas, yo lo veo difícil para este año,
1: profe. Profe, este año es un nuevo año, es un nuevo mundial.
3: Sí. Nuevo mundial, sí.
1: Usted es el que siempre nos viste.
4: Sí, yo estoy llorando a Dios por usted, profesor Eduardo. Yo, cada cinco minutos reviso el NECI y le pido a Dios.
1: Profe.
3: Dime.
1: Tú eres el que nos viste siempre.
3: Sí, toca hacer eso.
4: Pero estoy vea.
3: Pendiente. Oiga, ya había unas promociones buenas por aquí.
2: Sí, ¿ah, sí? Sí, sí.
3: Sí.
4: Oiga, pero es que también esas camisetas se dan garra, ¿no? Muy caras, dice que 400 mil.
2: ¿Qué compro ya con 400 mil?
3: Cómprelas en julio. ¿Cómo les sale?
2: Sí, en julio, después del mundial, cómprelas.
4: Sí, sí, más
3: después
4: bien.
3: Del mundial.
4: Sí.
2: Bueno, son las 4 de la tarde, si 13 supiera, minutos. Venga, si señor, supiera, no, ya no más.
3: Humor,
2: no, no,
3: humor.
2: No. Vamos con el humor.
4: ¿Eso es humor?
2: No, mucho, mucha habladera. Vamos con el humor.
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2: Ahora sí, presente como quiera, don Hermes.
4: Vamos a presentar como candidatos quemados. Vamos a presentar al profesor Eduardo como la Claudia López del humor.
2: Sí, se parece, sí señor, se parece.
4: Sí, sí. No, porque...
3: Hermano.
4: No, porque todo el mundo le está diciendo, profe, va a invitar a almorzar, y el profesor Eduardo dice, no.
3: Deja hablar, hermano.
4: Deja hablar, oiga, hermano.
3: Imagina que llega y están un par de amigas en un salón de onces. Se llamaban Tolga y Arianna, por ejemplo.
2: Sí, sí.
3: Entonces resulta que están ahí y llega y le pregunta a Arianna a Tolga, le dice, ¿y qué más, amiguis? ¿Cómo vas con tu marido? Digo, ay, me tiene mamada. Me tiene mamada porque es mentiroso como todos los hombres. No, sino solo patrañas, mentiras. Dijo, amiga, ¿y tú por qué dices eso? Dijo, no, imagínate. Que ella llegó a las 6 de la mañana, o sea, se quedó por fuera. Le pregunté que dónde se había quedado y me dijo que con el mejor amigo. Dijo, ¿y por qué le dices mentiroso? Dijo, porque el mejor amigo amaneció conmigo.
2: ¡Ay! ¡Muy bueno!
3: ¡Bravo!
4: Bueno, vamos a presentar a don Juan Manuel como el balín del humor.
5: ¡Uy,
4: balín.
5: No!
4: Sí.
5: Adelante, Juan Manuel.
2: ¿Por qué
4: balín? Pero pregúnteme por qué.
2: ¿Por no. qué?
4: Porque cuando lo persiguen los guardas de tránsito en la moto va más rápido que un balín. ¡Balín!
5: No, no, eso no me pareció chistoso.
4: Ahí entonces, Olguita, haga el humor usted si no le gusta, ¿no? Haga el humor, control, todo.
2: Cálmese, señor, cálmese, por favor.
4: Yo sí estoy, pero modo Petro, peleando con todo el mundo.
1: Y a nosotros nos da un miedo, ya vamos a salir corriendo.
4: No la reconozco.
2: Oh. Bueno, oiga, resulta que iba un león por la selva caminando.
5: ¿Un león?
2: Sí, iba un león caminando por la selva.
5: Bueno, muy bien.
4: ¿Le puedo dar un consejo?
2: Señor.
4: Diga, como el tigre por la selva, para que sea
2: no,
4: de actualidad.
2: No, era un león. No, señor. Es que era un león.
5: Cambié el chiste, Juan Manuel.
1: Sí, era, ay, pero el defensor ay, no. de animales.
2: Iba así.
1: O sea, el león.
5: De Juan Manuel.
4: No, ya el tibio ya habló. Él habló el tibio.
2: Bueno, iba un león ahí en la selva.
4: Sí.
2: Era un león que se creía caballo. No, era un león que se creía caballo. Cuando pum, se encontró un jabón.
1: ¿Jabón?
2: Un jabón. Se encontró un jabón. Y entonces el león dijo, hey, ¿y esto qué es? Y empezó a oler. Y se tragó el jabón. Y se tragó el jabón. Y ahora espuma.
5: Está bueno. Y nuevo.
2: ¿Qué
1: dice doctor Navarro? Pero si
3: nuevecito.
5: No,
1: se ponga
6: no, con. No, eso es ensalada. O sea, sin saladas. O sea, cuando uno lo dejan sin saladas, eso es que eso está de mierda.
1: No, pero es que yo lo volteé a mirar cuando dice de Raúl Jabón.
5: Bien, Juan. Porque
6: la estuma de nada.
3: Olguita.
2: Olguita le hablan.
5: Sí, que le están hablando.
3: Olguita.
1: Ya volví, ya tengo el audífono, señor.
3: Vamos a hacer la polla.
1: Ya mismo. Sí,
5: No. Oiga, síganos presentando.
3: Yo la verdad les digo.
1: A ver, profe,
3: que hoy
1: arranque.
3: Sí me quiero coger la polla.
1: Arranque, profe. Colombia, Costa Rica. ¿Listo?
3: Colombia gana 3-0 hoy.
1: Listo, Juan Manuel.
2: Este partido queda empatado.
1: ¿Cuánto?
3: 1-1. Uy, si queda empatado, ahí está la plata, Juan.
2: 1-1.
1: Voy yo.
3: Ahí está la plata, con 100 mil son 600.
1: Yo pongo. Bueno, hijo de madre. Voy a poner 2-1 ganando Colombia. Listo. Fercho Ruta.
7: 2-0 ganando Colombia.
2: Ustedes tienen que tener en cuenta que los jugadores de la selección Colombia no van a salir a partirse las
7: caras. Sí, claro.
1: Es verdad.
2: No van a salir a exigirse al 100%. ¿Por qué? Porque donde algunos lo lleguen a joder, perdón la palabra,
7: cero mundial.
2: Entonces se pierde el mundial, ¿no?
7: Uh-huh.
2: Ellos van a salir
1: a jugar,
2: a medio
1: entretenerse.
2: Sí.
1: Bueno, Giovanni,
5: Yo digo que gana Colombia Póngale 3-1.
1: Doctor Navarro.
6: ¿Dónde va a ganar 1-0?
1: 1-0.
2: Oiga, profe.
1: Pero faltó el viejito.
4: Yo pienso que gana de la Espriella. No, pues el jugador de la Espriella, ¿no? Que ya lo convocaron.
2: Asprilla.
4: No, yo pienso que yo por ahí 19-6 creo que gana Colombia.
1: Bueno. No hay nada serio con este viejo.
5: Usted le saca el mal genio a Olguita, de verdad.
4: De verdad. Pero para Olguita le saca el mal genio la consola.
2: Oiga, profe.
4: Los del domingo.
2: Profe.
4: Los turnos del domingo, yo no.
3: Dime, Juan.
2: ¿Usted sí vio lo que hizo Millonarios el viernes pasado?
4: A mí qué me importa también que hizo el Millonario el sábado. Ya estamos en el presente, don Juan Manuel. Vamos para adelante.
2: Ganó 8.
4: Vamos para segunda vuelta.
1: Ah, sí, ganó.
2: Ganó 8-1. 8-1.
4: Y no me creían. Casi
2: Colombia.
4: Le pego.
2: Y uno dice, ¿estos señores qué?
5: ¿Qué?
2: O sea,
4: ¿qué de qué?
5: ¿Qué pues, de qué?
2: Hacen goles cuando ya para qué, ya.
5: ¿Pero qué?
1: Sí. Es que los tenían acumulados.
2: Sí. 8-1. ¿Qué necesidad de ir a coger a un equipo de la B a ganarle 8-1? ¿Qué para necesidad?
5: Salvar el año.
2: ¿Cierto?
5: ¿Es que salvaron el año?
4: Es como si Roy Barrera se declarara ganador ahorita, con dos votos.
2: Bueno, no, usted está muy cansón con
5: Oiga,
2: política.
5: Sí, ya. Sí.
3: Ay, vaya peine con
2: sí,
3: eso.
2: 4
4: sí.
2: de la tarde.
4: Quiero enseñarles una cosa, el tema en este momento es la política.
5: No, ay, señor. No,
2: pero usted está muy cansón, don Hermes.
5: Estamos cansados.
4: El tema es la política.
2: No.
4: Ese es el tema usted puede, del momento.
2: Hoy usted puede
3: política.
2: Coger la política, enrollarla y volverla a sacar en 20 días, que es la segunda.
4: No, el tema de hoy es la política. Mire las tendencias en el Twitter, mire las tendencias en el TikTok, mire las tendencias en Facebook. ¿Por qué vamos en contra de la tendencia? No podemos nadar contra la corriente, don Vicente Moros.
5: Oiga,
3: pongamos tema para hoy, compañeros.
4: Bueno, de política.
5: Usted lo está emplazando.
2: Si don Hermes nos deja hablar, porque ya son las 4:20 y se la ha pasado hablando él. Tema para hoy, ¿le parece, profesor Eduardo, de animales? O
4: aproveche que a mí me pagan para hablar.
3: No, pongámoslo de taxistas.
2: Ah, de taxistas, listo.
3: Eso,
2: ¿a qué número, profe?
3: Soy.
4: De taxistas votando por los políticos.
5: Oiga, pero dejé hablar a Juan Manuel.
2: ¿A qué número, profesor Eduardo?
3: 311-764-4040. 311-764-4040.
2: Ahora sí, hable, don Hermes.
4: Por la paz total.
2: Hable, don Hermes.
4: No, ya no me dejan hablar, ya no hablo.
2: No, yo quiero que siga hablando,
4: no,
2: venga.
4: No, ya no quiero.
2: Hablemos harto.
3: Música.
2: Hable.
4: No, música, no quiero, no, ya.
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0: Son las 4 de la tarde, 23 minutos, profe, agenda en mano y pues el itinerario lo voy a escribir ya mismo, profe, ¿qué tiene para los oyentes?
1: Olguita, rápidamente vamos a hablar empezando el sexto mes del año. Llegó el fin del primer semestre, póngase en las pilas, estamos empezando este mes. Entonces, mañana
0: martes,
1: voy a estar en la Mesa Cundinamarca.
0: Martes 2, la Mesa Cundinamarca, ¿en qué horario?
1: De 7 a 10 y media,
0: ¿listo?
1: Bogotá, de 2 a 6 de la tarde.
0: Perfecto, miércoles.
1: Miércoles no hay consulta, Olguita, miércoles voy a estar fuera de Bogotá. En un compromiso personal, tengo programa normalmente.
0: Jueves.
1: El jueves estoy en Garagoa, Boyacá. Viernes, Bogotá. Próximo
0: sábado, profe,
1: pere,
0: viernes, Bogotá.
1: Sábado 6 de junio, Fusagasugá, Cundinamarca.
0: Pere,
1: y el domingo,
0: ¿en Fusa qué horario?
2: Profe, espacio que la máquina de escribir se trabó.
1: 7 a 10 y media.
0: Sí, profe. Decía uno en el colegio, espacio que
1: y
0: no soy una máquina.
1: 7 de junio. Voy para Medellín.
3: Despacio, que el guita ya no escribe a la misma velocidad que usted, señor.
4: Oiga.
0: Despacio, bueno, que ya no escribo a la misma velocidad que habla la viejita.
1: Exacto.
0: Medellín, exacto. ¿Qué horario, profe?
1: De 7:30 a 12 del día, Medellín.
0: Listo.
3: A ver, ¿y dónde es que va a estar mañana?
1: Mañana voy a estar en la mesa, si Dios quiere, viejita, si quiere apuntarse, 4:30 la espero.
0: En Garagoa de 7 a 10:30, ¿sí?
1: Correcto.
3: Y 4:30.
0: Y en Bogotá el viernes de 7 a 6, decía el domingo en Medellín. ¿Y qué más seguía?
1: El próximo martes 9 de junio voy para Sogamoso, Boyacá.
0: 7 a 10:30, ¿qué más?
1: Y el 12 de junio voy para Tunja, Boyacá.
3: ¿Y quiere que contemos dónde estuvo ayer o no?
1: Claro, puede contar si quiere.
3: No, porque no le conviene, profesor.
1: Ay, viejita.
0: Estuvo con la viejita ayer.
1: Ayer la viejita me invitó a comer bizcocho de Achira.
0: Oh, hey. ¿Y se le comió el bizcocho?
1: Sí, el bizcocho. Un poquito añejo, pero...
3: Sí, pero como él, la caja de dientes sí le sirve. A él sí le gustó.
0: Entonces, bueno, profe, viernes 12, Tunja.
3: Ay,
0: listo.
3: Usted otra vez repita y repita, mejor hable usted, profesor Eduardo.
1: Bueno, viejita, bueno viejita. Viejitas, vamos a recibir a los oyentes. Recuerden mañana la importancia de la gira. 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Mañana es día de premios. O sea, no es que ir allá a la consultica. A ver, no. Los que no han ganado, a comprar la UPLA La Esperma Negra. Los que ya ganaron, a llevarse el otro premio. Los que no han hecho limpieza, a hacerse la limpieza y el tratamiento. Mañana, Hotel Recreo Plaza, ahí al lado del terminal, frente a la piscina municipal, por la parte de arriba. Recibo a los oyentes. Buenas tardes, ¿con quién hablo?
5: Maestro, muy buenas tardes. Se habla con Gertrude, lo estoy llamando de acá, de Garagoa, Boyacá.
1: Garagoa me espera. Este jueves, Garagoa. Gertrudis, ¿cuál es su testimonio?
5: Maestro, mire, yo estoy muy agradecida a sumarse con usted porque yo estaba en una situación muy difícil. Yo administro acá, sumerse una panadería, pero la verdad estaba endeudadísima, tenía muchos problemas personales, sumerse. Tenía un tema que, pues, hacía poco me descubrieron un tumor en la matriz, don Eduardo. Yo estaba angustiadísima porque la verdad es que la salud no nos está sirviendo para nada, sumerse. Pero pues yo escucho su programa, fui con toda la fe, don Eduardo, fui, lo consulté y su merced muy agradecida porque yo le compré un premio programado con una plática que me reuní. No le cuento que fue un fácil porque la verdad no la tenía, pero gracias a Dios con unos parientes pude conseguirlo. Y le cuento que con la Lotería de Bogotá, con el 5351, don Eduardo, me gané la suma de 90 millones de pesos.
1: Desde Garagoa, Boyacá, ¿qué invitación le hace la gente? ¿Cómo se ha sentido? ¿Que no podía dormir? ¿Que estaba totalmente perturbada por un espíritu que estaba rondando su casa?
5: Merced, gracias a Dios y a usted le cuento que todo eso se ha ido mejorando muchísimo. Ese espíritu que se me hacía en el pecho tan horrible, ya gracias a Dios Como le dije, gracias a ese tratamiento que empezamos, esa limpieza que usted le hizo a mi casa, ha ido mejorando muchísimo. Gracias a su merced puedo descansar, puedo tener unas noches tranquilas. Y pues, don Eduardo, gracias a esta plática que me gané, me voy a hacer un tratamiento médico porque, como le dije, no nos daba la salud. Y pues nos vamos a hacer con mi esposito porque, pues, la verdad, yo me hizo estar escondido. Él no creía, ya le contesta muy feliz, no lo podía creer. Vamos a hacer un premio más grande porque, don Eduardo, nosotros aquí la casita, esto es una... de un cliente que nos hizo el favor de prestarnos el localcito y todo, pero vamos a mejorar gracias a su merced.
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6: Son las 4 de la tarde, 30 minutos. Atención, porque el Procurador General de la Nación, Gregorio El Hash Pacheco, dijo este mediodía que no hay ni pruebas ni indicios que confirmen los señalamientos del presidente Gustavo Petro que ha hecho sobre no aceptar los resultados de las elecciones en la primera vuelta presidencial y que tiene las pruebas, las envíe, dice, a su despacho o a las autoridades competentes. ¿Qué dijo el procurador Carlos Martínez?
7: Y atención, porque sobre las denuncias que ha hecho en las últimas horas el candidato por el Pacto Histórico Iván Cepeda, al igual que el presidente de la República Gustavo Petro, sobre un presunto desvío de votos, también actos de corrupción en lo que tiene que ver con esta jornada electoral, el procurador general de la Nación, Gregorio El Hash, le advirtió al primer mandatario que si tiene elementos de prueba, que las presente y que por supuesto se adelantarán todas las investigaciones sobre este caso.
8: Señor presidente de la República, Gustavo Petro Urrego, en relación con los resultados de la votación de primera vuelta de elección presidencial, quiero enviar el siguiente mensaje a los colombianos. No existe en el ordenamiento jurídico colombiano ninguna disposición que le otorgue al presidente de la República competencia funcional para decidir la aceptación o no respecto de los resultados electorales, ni en la etapa de preconteo ni en la etapa de escrutinio. En relación con la supuesta variación del software de preconteo de los votos, la última semana, la Procuraduría General de la Nación, de acuerdo con la función de vigilancia técnica que ha realizado a lo largo de este proceso, está en condiciones de asegurar que no se conoce prueba o indicio de la presunta modificación a la que se refiere el señor presidente. Tampoco hay evidencia de que se haya alterado el censo electoral oficial para incorporar cédulas de manera irregular. Las afirmaciones que se nos ha suministrado por nuestros delegados no constatan mesas impugnadas que demuestren miles de votos agregados. Mis delegados en el proceso electoral dan cuenta de que en ninguno de los casos señalados por el señor presidente de la República hay evidencias que confirmen sus afirmaciones.
7: El Procurador General de la Nación indicó que si tiene evidencias sobre el supuesto fraude del desvío de 700 u 800 mil votos, ha pedido que presente las pruebas necesarias ante el Ministerio Público.
8: Le pido al señor Presidente de la República que se sirva enviar a mi despacho y a la autoridad competente las pruebas o indicios que tenga para respaldar cada una de sus afirmaciones. Como Procurador General de la Nación, entrego a las y los colombianos y a la comunidad internacional un parte de satisfacción sobre la buena marcha del proceso electoral y que están dadas las condiciones para realizar la segunda vuelta presidencial con plenas garantías para todos los ciudadanos.
7: Y es que estas declaraciones se producen minutos antes que el Procurador General de la Nación visitara las instalaciones de la sede de la Registraduría Nacional del Estado Civil en Corferias. Allí el jefe del Ministerio Público le pidió al presidente que tenga más cuidado, que tenga elementos de prueba y que, por supuesto, de esto, lo que tiene que ver con los comicios electorales, que presente las pruebas necesarias. Recuerde que esta información la puede consultar en nuestra página www.radiosantafe.com.
6: Muchas gracias, Carlos Martínez. En medio de la controversia sobre la muerte de Alexander Avendaño Varela, el joven de 22 años, ocurrida el pasado 24 de mayo en el embalse del Peñol en Guatapé, pues esto continúa rodeada de interrogantes que son materia de investigación. El caso ha tenido una amplia repercusión nacional debido a la circulación de videos y a las acusaciones que se han multiplicado en las plataformas digitales. Pues en esta controversia, María José Caro, una de las personas mencionadas por usuarios en redes sociales, aseguró que no participó en ninguna agresión física contra Alexander Avendaño. Según lo que se conoce, la mujer sostuvo que llegó al lugar cuando ya había varias personas intentando controlar la situación y afirmó que su papel fue únicamente el de observadora. Según el relato, la mujer reconoció haber expresado molestia por algunos comportamientos atribuidos al joven, pero insistió en que nunca lo golpeó ni promovió acciones violentas en su contra. 4 de la tarde, 34 minutos, la temperatura en Bogotá es de 19 grados centígrados. 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
4: 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El Parque de la 93 es un parque turístico en el norte de Bogotá. Se encuentra ubicado en la localidad de Chapinero, entre las calles 93A y 93B y entre las carreras 11A y 13, en el sector del Chicó. Fue inaugurado el 14 de junio de 1995. Allí usted encontrará restaurantes, bares y sitios de esparcimiento. 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

0: Son las 4 de la tarde, 40 minutos. Aquí estamos avanzando en el Cantinazo. 4 de la tarde, 40 minutos.
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0: Bueno, se está informando por parte de Movilidad que a quienes transitan en Avenida NQS, es decir, la 30 al norte, se sugiere tomar la Avenida Carrera 68, Carrera Séptima o Carrera 50. Esto debido al partido que va a jugar la Selección Colombia frente a Costa Rica. Pues ahí se ha presentado bastante congestión. Bueno, y hay apoyo ahí del cuerpo de agentes de Movilidad. También se reporta un accidente entre un tractocamión y un automóvil en la autopista norte con calle 215, sentido norte-sur. Hay afectación en ese punto de Bogotá. Eso es lo que se está anunciando. Oiga, profe y compañeros, otro accidente de tránsito que cobra también otra víctima. Ya finalizan las labores de criminalística, se levantan los cierres viales. Esto ocurrió en el sector de la carrera 128, avenida Centenario con carrera 128, o sea, es la avenida 13. Ahí se presentó alto flujo vehicular porque hubo un accidente entre una volqueta y un ciclista. El ciclista desafortunadamente falleció en las horas de la tarde. Oiga, señores, ciclistas, con mucho cuidado, con mucha precaución. Las vías, yo creo que Bogotá, las vías no está para transitar en cicla, profe. Yo creo que tiene que ir uno por la ciclorruta.
2: Así es. Mucho accidente, hay que tener mucha precaución, como dijo Giovanni. Bueno, familia, vamos a recibir más oyentes en la línea, la gente que está participando de este cantinazo. Recuerden, la gente de Garagoa, Boyacá, este jueves es muy importante la gira. Todos aprovechar el tratamiento, la limpieza, el cierre de cuerpo. También quiero hablarle un poco a la gente que está conectada conmigo a esta hora en la mesa Cundinamarca. Hablo de la gente de Tocaima, Apulo, Biotá, Mesitas, Tena, bueno, San Antonio de Tequendama. Hay muchas veredas por allá que se me va el nombre. A toda esta gente, mañana premios en la mesa Cundinamarca. No es venir a una consulta, no, es venir a trabajar, a hacerse una limpieza, a comprarse un premio, a comprar la dupla, la esperma negra para quemar todo lo negativo. Hablo para esta persona que cree y que tiene fe. Hablo para esta persona que se quiere dar esa oportunidad. Hay gente que dice, profe, llevo toda la vida luchando, no tengo casa, no tengo apartamento, no tengo finca propia, toda la vida haciéndole plata a los demás. Hágase su tratamiento, cómprese su premio y sea independiente. Más oyente, buenas tardes, ¿con quién hablo?
3: Hola, profesor Eduardo, muy buenas tardes, habla con Teresa.
2: Teresita, ¿de dónde llama?
3: Lo estoy llamando acá de Biotá, Dinamarca, lo visité en la mesa, profesor.
2: ¿Qué hace en Biotá, Biotá, Biotá, Biotá? Cuéntemelo todo, mujer.
3: Bueno, profesor, pues yo quedé hace varios años y pues tomé la decisión con mi hija, venimos a vivir aquí a Biotá. Con unos pesos que tenía por ahí coloqué una tienda, pues me ha ido bien con ese negocito, de ahí vivimos, ahí sí como el cuento para la papita. Pero pues la verdad, a mí es la que me tiene desesperada. Él se separó de la primera esposa y se consiguió otra muchacha. Pero esta muchacha de verdad nos ha dado mucha guerra. Una chica muy perezosa, grosera, pelea conmigo, trata mal conmigo también. Es una peleadera. De verdad, una situación muy, muy desesperada, profesor. Aparte de eso, tiene a mi hijo endeudado por todo lado. Gracias a Dios, yo no llegué nada a nadie, lo visité. Usted me hizo una limpieza, le compré unas plantillas tectónicas para mis dolencias. He mejorado bastante, profesor. Me le hizo un tratamiento a mi hijo. Le compré un premio programado, profesor. Yo estoy muy feliz, muy contenta porque soy ganadora. Ganadora de 90 millones con la Cruz Roja la semana pasada, con el 10-0, para poderle ayudar a mi hijo, profesor.
2: Bueno, pues la felicito, mujer. ¿Qué le dice la gente de Biotá, Pulo, Tocaima, Girardot, Venecia? 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Todos los que no han vuelto deben volver, retomar el camino, hacerse los tratamientos y quitarse la sal. ¿A qué invita a los escépticos?
3: A que vayan, a que lo visiten, de verdad que esto es muy efectivo. 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Muchas gracias, profesor.
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0: Son las 4 de la tarde, 49 minutos. Hay una muy buena noticia para la gente de USME. Hoy se hizo el anuncio de que el hospital de USME, pese a su moderna infraestructura, pues había sido objeto de cuestionamientos por falta de funcionamiento pleno de servicios esenciales, pues hoy entra a operar nuevamente. Iniciará la atención de urgencias del hospital de USME en Bogotá. Es un muy buen anuncio. Se hizo sentir la gente porque pidió desde el 25 de mayo, cuando el concejal Julián Espinosa recorrió las instalaciones y evidenció mediante un video en redes sociales que áreas críticas como urgencias, hospitalización, UCI y quirófanos seguían fuera de servicio. Pues hoy se reactivaron estas áreas, sobre todo el servicio de urgencias. 4 de la tarde, 50 minutos. Profesor Eduardo, ¿tiene usted oyentes información a esta hora de la tarde?
1: Vamos a recibir más oyentes en la línea. Sigan separando el turno para mañana en la Mesa Cundinamarca. Aprovechen porque es la maratón de los premios de mitad de año. Personas que estén trancadas, bloqueadas, enfermas, que no sepan qué tienen, que día tras día están empeorando en todo, dense la oportunidad. Yo los atiendo mañana en la mesa, jueves en Garagoa. Miércoles no hay consulta. Pilas, miércoles no hay consulta en Bogotá. No voy a estar en Bogotá, solamente transmito el programa, pero voy a estar fuera de Bogotá. Las personas el jueves me esperan en Garagoa, Boyacá. Oyente de la línea, buenas tardes, ¿con quién hablo?
2: Luis Sandoval, profesor, buenas tardes.
1: ¿De dónde llama, Lucho?
2: De Silvania, Cundinamarca, profesor, ¿cómo está?
1: Muy bien, aquí trabajando, mi hermano. ¿Qué hace escuchando el cantinazo hasta ahora? ¿Qué se dedica usted en Silvania? Paciente de Fusagasugá, el sábado voy para allá.
2: Profesor, yo soy pensionado de la empresa de energía de Bogotá y me vine para Silvania hace rato, hace tiempo, saqué, me compré una casita y aquí vivo pues ya el resto de mi vida, pensionado. Profesor, yo soy fiel oyente de sus programas, por la mañana lo escucho también y por la tarde el cantinazo. Y entonces yo me hice el propósito de ahorrarme una platica y ahorré, hice mis ahorros y lo visité en Fusagasugá, profesor, hace como 4 meses. Le compré un premio programado, profesor,

0: echarle la suerte, profesor, como hice yo.
1: Eso es, dijo algo clave y fundamental. No se trata de tener números, se trata de arreglar la suerte, lo dijo el señor sabio ganador de 60 millones de pesos. Es que números se le puede dar a cualquiera, pero si usted no se quita la sal, no se hace un buen tratamiento, un desbloqueo, no gana, empieza a patinar y los números no son los malos, el profe no es el malo, es usted el que no tiene la suerte. 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
2: Bueno, son las 4 de la tarde, 52 minutos. 4 de la tarde, 52. Vamos con canción, profe. Aquí está una canción. Bueno, aquí está la banda MB.
1: Eso, eso.
2: Aquí, 4-0.

0: 4:56, profesor Eduardo, avanzamos, profe, mañana la mesa Cundinamarca desde las 7:00 hasta las 10:30, profe, atiende en Bogotá de 2 a 6 de la tarde, profe.
1: Así es, vamos a recibir más oyentes mañana en Bogotá, día de Santa Marta, primer martes de Santa Marta del mes de junio, es un mes de vacaciones, donde inician las vacaciones de los muchachos, de los colegios, donde hay fiestas, donde hay San Pedro, donde hay vacaciones. Bueno, hay muchas cosas, actividades. Hay que aprovechar y no podemos dejar a un lado el votar y seguir también buscando alternativas para recuperar el hogar, para sacar a este muchacho de las drogas, mejorar los cultivos, las ventas. Todo lo tiene el profesor Eduardo. Más oyentes, buenas tardes. ¿Con quién hablo?

0: con Yadira Mendoza,
1: Deira, ¿de dónde llama?
0: desde el barrio El Quintal, en Bogotá.
1: ¿Cuál es su testimonio de Bogotá, Bogotá, barrio El Quintal?
0: Yo le comento, nosotros tenemos un negocio familiar, es una ornamentación de tubería galvanizada, pero no estábamos súper endeudados, entre eso también estábamos debiendo parte del arriendo, muy poco trabajo. A mí me agarró una depresión terrible, me enviaron con psiquiatra, me enviaron medicamentos y todo, habían momentos donde yo no me quería levantar de la cama, estaba muy mal, por eso también pues mi esposo no me entendía ni nada. Y estaba por perder prácticamente mi hogar. Mi esposo es muy incrédulo, yo la verdad lo visité escondidas, pero es porque mi hermano es ya lo había visitado usted. Él me prestó la plata, él me lo recomendó, yo fui, lo visité, y pues él me dijo que pues íbamos por mitad, me prestó la plata. Y pues le comento que invertí en el premio. Y fui ganadora de 150 millones la semana pasada con la recarga 5371.
1: ¿Cuánto se ganó?
0: 150 millones.
1: ¿Están felices?
0: Totalmente feliz.
1: ¿Qué le dice la gente?
0: A que vayan y lo visiten.
1: Gracias por llamar. 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
2: Claro que sí, sigan
1: Hola,
2: llamando al profesorcito Eduardo. Y no
1: hola,
2: escucho,
1: viejito
2: ¿qué
1: Gay.
2: más, su merced lindo?
1: Zombies.
2: ¡Viva
1: ¿Qué más de
2: Colombia!
1: cosas? ¿Cómo va el
2: Ah.
1: Cúcuta?
2: Juega su último partido de la temporada en estos días contra el Medellín.
3: Se queda la vida.
2: Sí. Mañana sus mercedes en Nacional, ¿no?
1: Vamos a ver qué pasa.
2: Esperemos a ver. Pronóstico, un empate, ¿cierto?
1: Sí, puede ser.
2: Claro que sí.
4: ¿Cuál es su marcador?
1: Después lo
4: Pues, tiene
1: mandamos
4: acá
1: en medallo.
2: El queda 1-1. 1-1. 1-1, se llevan un empate de Barranquilla a la Bella.
3: No, no, no, el de
2: Sí.
3: hoy.
2: Ah, ¿el de hoy de Colombia?
3: Sí.
2: Ah, su Colombia le mete 5-1. 5-1 le
3: Oiga,
2: sopla.
3: usted está bien,
1: Pero
3: pero
1: Juan
3: cabeza.
1: Manuel dijo que ellos no iban a jugar hoy. Que ellos no se van a lastimar, a lesionarse, no,
2: Por
1: que
2: eso
1: ellos van
2: nadie
1: es
2: juega,
1: como
2: le
1: por.
2: pegan desde lejos y esos 5-1 le meten.
1: ¿Será que
2: ¡Uh!
1: sí?
3: Señor.
2: Claro que sí, esos
1: Uy,
2: cinco.
1: lo de ser,
2: Sí,
1: dijo.
2: señor. chiste, profesorcito Cuarto. Ella a él.
5: Oye, ¿de casualidad alguna vez te han dicho que eres lindo y bien arreglado?
2: No, nunca me han dicho.
5: Eso le pasa por no arreglarse.
2: Muy bueno, nuevo y sano.
1: Está muy bueno.
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1: Si hablamos de trovadores, aquí vienen el primero. Venga para acá, Corozo. Trove, trove, compañero.
2: Va Juan Manuel. Le trovamos con el alma hoy a la gran selección. Ojalá que en el mundial se acerque a ser campeón. Profesor, yo le pregunto si tiene la camiseta para que hoy hagan goles y que Colombia los meta.
3: Yo le respondo, Juan Manuel, lo hago con sabiduría. Colombia no debe acercarse, sino traerse la copa que es mía. Le digo de corazón, Colombia tiene un gran equipo. Nos vamos a hacer campeones y celebramos entre amigos.

0: Don Hermes.
1: No está.
0: ¿No está Don Hermes? No, fregues. O sea, estuvo bien hablador en la primera hora y no va a estar para las trovas.
1: Él hizo las dos salidas de
0: no,
1: una vez.
0: No, pero ¿cómo así que? No. Sí. ¿Don Hermes?
1: No, Juan Manuel. No lo llame porque él está ocupado. Suéltelo. Va Juan Manuel.
0: Don Hermes ya no se encuentra. Lo siento que está ausente. Después que estuvo jodiendo con eso del presidente. Don Hermes, ¿dónde usted anda? Seguro está en el baño, porque se comió un aguacate y fijo le hizo daño.
2: Don Hermes está perdido, se fue a vender aguacate. Mínimo la gorda, por ahí le metió un guante. Le digo a los colombianos que hoy estamos de amarillo. Colombia hoy va a ganar y a Costa Rica lo humillo.

0: haga con mucho amor y no salga con bobadas como yo al trovador. Ellos hoy están jugando en el estadio El Campín, luego se van para el mundial para hacer pirim pim pim.
1: Mire, bien, bien, bien.
2: La selección se va.
0: Espere, pero aguante, espere, ahora sí, ahí va. Ahí.
2: Les digo de corazón, Colombia me tiene feliz. Hoy está en el estadio, en este gran campín. Despide los bogotanos a esta gran selección. Nos fuimos para el mundial y Colombia tiene pinta de campeón.
0: ¡Eso!

0: De allá nos traemos porque somos campeón.
1: ¿Más? Madre, pero ¿qué? Esto es una maratón.
0: Sí, sí, última ronda. El trío maravilla.
1: Parece que aquí estamos ahora en una maratón. Una maratón de trova para salir campeón. Le trovamos a Colombia, también le trova a Giovanni. Conteste pues el teléfono que lo llama su mami.
0: ¿Aló?
1: Profe.
2: Hoy le digo a don Giovanni, conteste a la mamita, a ver si lo deja ir al partido o lo acuesta en la camita. Les digo de corazón, los invito una botella, lo bajamos con chocolate y celebramos con una media.
1: A ver, la última.

0: que no lo pare.
1: No.
2: ¿Qué es eso? Ay, falleció.
1: No, yo sí le tengo que pedir excusas a los oyentes, ¿por qué no?
0: ¿Por qué qué, Juan Manuel?
1: No, Juan, es que sus trovas usted tiene que...
0: No, pero...
2: ¡Suéltela! Ajá. ¡Dígalo trovando!
0: A ver. ¡Otra ronda! No, es que estamos cansados, profe.
2: ¡Joda!
1: Joan, y yo se lo invito...
0: ¿A dónde?
1: ...que se ponga a practicar... Porque es que está muy jodido para aquello de trobar. Usted puede practicar mientras se encuentra en el baño, en vez de estar por ahí jugando con la mano.
0: Cada año. Hágale, profe.
2: Venga pa' acá, parceros. A Colombia lo vamos a celebrar. Miramos este gran partido y a los ticos les vamos a ganar. Les digo de corazón, mi corazón está pintado de amarillo. Y no es porque no me haya bañado, sino porque soy amigo de los ticos.
0: Óigalo bien, Juan Manuel, ¿eh? Yo con usted no me meto, porque este buen trovador, y yo a usted lo

0: Pastor.
1: Ay, discúlpeme, pastor. Ay.
2: Ahora sí sacó ya todo.
1: No, ahora
2: sacó
1: sí.
2: La artillería.
0: Bueno, toda.
1: Me despido de este pastor.
0: Toda, alemán. Señores.
1: Me despido de este pastor alemán.
2: Sin palabras.
0: Sí, sí, alemán.
2: Vamos con chistes.
0: Vamos con el primer chiste de la tarde. Apenas el primero, profe.
3: Buenas tardes, señores Radio Santa Fe. Mi chiste para hoy es el siguiente. Iba un taxista por el frente del cementerio y de pronto se le hizo el paro una viejita. La viejita entró al carro y el taxista se puso a preguntarle: oiga, viejita, ¿y usted no le da miedo andar estas horas por acá, por el lado del cementerio? Entonces la viejita le contestó: sí, a mí me daba miedo, pero cuando estaba viva. Este es el chiste para hoy.
0: Chiste número 2.
4: Muy buenas tardes a la 1070 AM, mi nombre es Alberto. Bueno, tres amiguitas que se iban ahí para una fiesta gays, tres loquitas. Entonces llegaron a la fiesta 2 y la otra nada que llegaba. Entonces las amigas le marcaron: amiguis, acá la fiesta está buena, no has llegado, ¿a dónde estás? ¿Qué te pasa? Dijo: no, yo súper feliz, mana. Me estoy echando un amarillito. Dijo: ay, con razón, te entretuviste, te estás echando un whisky. Dijo: no, mana, un taxista.
0: Chiste número 3.
5: Que sobreabunden las bendiciones del cielo para mi profesor Eduardo, toda la mesa del cantinazo en este mes de junio. Mi nombre es Consuelo. Estos son dos amigos taxistas que se encuentran y le dice uno al otro: yo, hermano, ¿cómo está? Ya se curó, ¿no? Lo veo bien. Y le dice el otro: sí, hermano, es que ese médico que me vio, muy bueno, muy bueno. En menos de un mes me puso a caminar. ¡Ay, de verdad! Y eso dijo: no, pues me tocó vender el taxi para poderle pagar.
0: Chiste número 4.
6: Buenas tardes al cantinazo de Radio Santa Fe. ¿Cómo están? Empezando semana y estrenando mes. Que nos vaya bien para un chistecito en la tarde de hoy. Llega un extranjero a Bogotá y coge un servicio de taxi. Cuando llega al destino, le dice al taxista: ¿cuánto es? Dice el taxista: $30. Y dice el extranjero: ay, no tengo sino 25. ¿Y ahí qué hacemos? Dice: ah, no, yo no sé, son $30. Dice el extranjero: no, pues, devuélvalo un poquito en reversa. Buena tarde, Carlos Montañero, y un abrazo.
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1: Son las 5 de la tarde, 21 minutos. Se está hablando de un hecho lamentable que ocurrió en Bosa, primera etapa, donde se ve específicamente Bosa etapa 1 en el mismo lugar donde ocurrieron episodios de maltrato. Y bueno, lo que se cuenta es que en imágenes se puede observar cómo un sujeto patea en el rostro a un animal varias veces mientras este se encuentra atado a la intemperie. Una mujer estaba junto a ellos, dos en el momento de los hechos, pero no hizo nada. Pues en otra ocasión este mismo hombre saca un balde lleno en lo que parece ser agua para arrojarla directamente a una perrita. Un maltrato que se ha evidenciado a través de las plataformas de las redes sociales en Bosa etapa 1.
2: El que a hierro mata, a hierro... ¿Cómo es que dicen de
3: hierro? Sí, el que a hierro mata, a hierro muere.
4: Que hierro mata, a hierro muere. Pues, y eso da cárcel hoy en día, ¿no?
2: Pero es que ni siquiera es la cárcel, es lo que cosecha, por Dios.
3: Es total. Bueno, bulto de sal encima.
2: ¿Señor?
3: Bulto de sal encima.
2: Total, uy, sí, mejor dicho, ahí sí, mejor dicho, ruina absoluta. Bueno, profe, hablamos que usted, ahí tengo mi agenda aquí lista, profe. Martes 2, la mesa Cundinamarca atiende de 7 a 10 y media y en Bogotá de 2 a 6 de la tarde. Aprovechen porque el miércoles el profe hará una diligencia, no hay atención.
3: Así es. Las personas que quieren participar conmigo ya pueden hacerlo. Separen la cita para mañana. Mañana en la ciudad de Bogotá de 2 a 6 de la tarde. Mañana por la mañana todos en la mesa Cundinamarca. Pacientes, oyentes, los que van preparados, ya llevo premios listos, refuerzos, lleven vaso de vidrio para limpieza. Aprovechen porque era maratón de premios y les tocó allá en la mesa Cundinamarca. Vamos a recibir más oyentes, sigan separando la cita. La gente de Ibagué ya se preparan también para el 14 de junio, el 13 de junio Dorada y Mariquita Tolima, 17 de junio voy para Chiquinquirá Boyacá, 17 de junio premios mitad de año. Aprovechen. Oyente en la línea, buenas tardes, ¿con quién hablo?
5: Buenas tardes, maestro, habla con Adriana.
3: ¿De dónde llama Adriana?
5: Maestro, lo llamo desde acá, desde Tibaná, Boyacá, lo visité en Tunja, maestro.
3: ¿Qué hace por Tibaná, Boyacá? Cordial saludo. Cuéntemelo todo, testimonio de fe, mujer.
5: Pues, maestro, mire, la verdad, nosotros tenemos una tierra en arriendo, profesor, vivimos de la agricultura con mi esposo, él siempre ha trabajado el campo, su merced, trabajábamos en la finca de mis suegros, pero pues ellos murieron, estaban tratando de vender, no habían podido, su merced, nosotros decidimos visitarlo, usted nos vendió un riego especial, maestro, para poder vender, y mire, gracias a Dios a su merced se consiguió, profe, se pudo vender con la parte pues que le tocó a mi esposo, pues su merced, él completó, nos hicimos un tratamiento, se le hizo un tratamiento a mi esposo con las plantillas tectónicas que le ha servido muchísimo para esas dolencias, nos dio la serpiente protectora del mal porque nos dijo pues que nos tenía mucha envidia su merced, y pues mire, adicional le compramos la dupla de la esperma negra, la quemamos tal cual como su merced nos dijo, y agradecerle, contarle que ha valido totalmente la pena, porque fuimos felices ganadores de 90 millones de pesos, ganamos con la Boyacá con el 2106, muy agradecidos y muy felices su merced.
3: ¿Qué le dice a la gente que duda, mujer? ¿Qué le dice a la gente que no tiene fe? Usted que está en Tibaná, Boyacá, ¿a qué invita a la gente de Garagoa, de la mesa Cundinamarca para mañana? ¿A la gente de Medellín, próximo domingo, voy para Medallo? ¿A qué invita a la gente de Fusagasugá, próximo sábado? ¿A la gente que se deja meter cucarachas en la cabeza o se deja aludir por la gente envidiosa?
5: Que lo visiten, que vayan con fe, que tomen la decisión, que realmente vale totalmente la pena.
3: Gracias por llamar. 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
1: Chiste número 5.
6: señores, Radio Santa Fe, muy buenas tardes. Mi nombre es José Gustavo Flores, para participar en el chiste del cantinazo. Es la historia de un pastorcito que siempre fue taxista, pero se aburrió en la profesión porque era muy malo para buscar las direcciones. Entonces cambió de profesión y lo contrataron en un edificio para manejar el ascensor. Pero también, antes de los 2 meses, ya lo habían echado porque no se aprendió la ruta. Muchas gracias, buenas tardes.
1: Bueno, chiste 5. Listo, muy bien. 5 de la tarde, 27 minutos.
2: Bueno, profe, 5:27 antes del boletín de noticias. El miércoles no hay atención, pero mañana sí, en la mesa Cundinamarca, 7 en punto. ¿Cómo van llegando? Los va atendiendo, profe.
3: Se abre el telón, Olguita, ya estamos listos con todos los premios del mes de junio. Toda la gente que quiere participar, dese la oportunidad conmigo mañana. La gente de la mesa Cundinamarca están bienvenidos. Las personas que les interesa, dicen, profe, me siento bloqueado, mala energía, mala vibra en mi casa, en mi negocio. Pues les cuento que con la dupla de la esperma negra estamos logrando reversar todas esas cosas oscuras que nos están acompañando. Por eso adquiérala, sale seleccionado para un premio, aprovechenlo, porque usted puede salir adelante, porque usted puede ganar, porque usted puede romper esos lazos de pobreza. Todos para ganancia. Próximo sábado en Bogotá por la tarde. Próximo sábado en Fusagasugá por la mañana. Próximo domingo, domingo, domingo, domingo. Este domingo voy para Medallo. Medellín me espera. Todo está listo en la ciudad de Medellín. Más oyentes en la línea. Muy buenas tardes. Buenas tardes. ¿Con quién hablo?
7: Muy buenas tardes, maestro Eduardo. Dios me lo bendiga. Andra habla con Andrés Carmona desde Bogotá, desde el barrio Nuevo Musú. ¿Cómo está, profe?
3: Nuevo Musú. ¿Qué hace Andrés? ¿A qué se dedica? ¿Cuál es su testimonio?
7: Más Eduardo, yo dependí en grandes ayudas, mi mamá me lo siente en su programa, vivo con mis 2 hijos y mi esposa. Tomé la determinación de ir a visitarlo, maestro Eduardo, porque la verdad no me estaba sirviendo para nada trabajar, maestro Eduardo, el dinero no me rendía ni nada. Entonces decidí ir a visitarlo con mi mamá, usted me hizo una limpieza, maestro Eduardo, saqué un préstamo y me lo aprobaron, maestro, y en la jugada número 25, le cuento que me gané el premio programado, maestro Eduardo, con la Lotería Bogotá, con el 53-51, que es ganador de 150 millones de pesos.
3: ¿Qué le dice a la gente que duda? Usted estaba mal, su mamá lo trajo a visitarme, usted es de malas en el amor, ha tenido problemas hasta judiciales por ser buena gente, ha estado enredado en muchos temas. La vida la tenía totalmente abatida y tirada en el piso, hermano. ¿Cómo se siente hoy?
7: Efectivamente, maestro Eduardo, desde que le compré esa esperma negra, me cambió la vida también muchísimo, maestro, muy agradecido con usted, la verdad un poquito escéptico, incrédulo un poco al principio, pero mi mamita ya lleva muchos años escuchando su programa y se dieron las cosas, entonces a las personas que me escuchan, aparten sus citas, aprovechen para visitar al maestro Eduardo, que realmente es bueno y efectivo, Dios lo bendiga.
3: Un abrazo, hermano, gracias por llamar. 321-320-0140, separen la cita para mañana en la mesa, Hotel Recreo Plaza, frente a la piscina municipal. 321-320-0140, 321-320-0140.
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0: Son las 5 de la tarde, 30 minutos, boletín de noticias de información a esta hora a través de Radio Santa Fe 1070 AM. Pues atención, porque hay una noticia sobre Catherine Miranda, que arremetió contra el presidente por su insistente intromisión en la política. La segunda vuelta presidencial aún no comienza formalmente y ya desató una nueva controversia política. Esta vez, el centro del debate no lo ocupan los candidatos que disputan la presidencia de la República, sino Gustavo Petro, cuyas declaraciones posteriores a los resultados del 31 de mayo provocaron una dura reacción a la representante de la Cámara, Catherine Miranda. La congresista del Partido Verde cuestionó de forma frontal la postura asumida por el mandatario frente a la campaña de Iván Cepeda y advirtió que el jefe del Estado podrá terminar participando activamente en actividades proselitistas. Sus mensajes en redes sociales abrieron un nuevo episodio de tensión entre ambos dirigentes, quienes años atrás compartieron afinidades políticas. 5 de la tarde, 31 minutos. Pues más noticias, más información a esta hora a través de Radio Santa Fe. La presidenta de México se puso del lado de Petro y lanzó mensajes sobre las elecciones. Las reacciones internacionales a los resultados de la primera vuelta presidencial en Colombia no se hicieron esperar. Y una de las más sonadas llegó desde México, donde la presidenta Claudia Sheinbaum salió en defensa de Gustavo Petro luego de que el mandatario colombiano cuestionara el preconteo electoral y hablara de posibles irregularidades en el proceso. Sheinbaum respaldó públicamente los señalamientos de Petro después de que se conociera la victoria de Abelardo de la Espriella en el preconteo de la primera vuelta con 43.7% de los votos. La mandataria mexicana afirmó que es importante escuchar las denuncias presentadas por el jefe del Estado colombiano y pidió que las autoridades lleguen hasta las últimas consecuencias para verificar si existió algún problema en el proceso electoral. 5 de la tarde, 32 minutos. Más información a través de Radio Santa Fe 1070 AM. Se conocen también las palabras del presidente de Estados Unidos, de Donald Trump. El senador republicano Bernie Moreno habló hoy a los medios de comunicación colombianos y destacó la transparencia y la solidez de las elecciones presidenciales en Colombia tras participar como observador internacional durante la primera vuelta. En varias entrevistas posteriores a la jornada electoral, Moreno aseguró que el sistema colombiano es incluso superior al de Estados Unidos en aspectos de organización, verificación de identidad y escrutinio manual de los votos, calificándolo como de clase mundial. El político afirmó que recorrió distintos puntos de votación en Bogotá y quedó impresionado con el funcionamiento de las instituciones electorales colombianas. Según explicó, informó directamente al presidente Donald Trump y al secretario de Estado, Marco Rubio, que los comicios fueron completamente libres y bien hechos. Además, aseguró que Trump se refirió en el sentido de que considera a Colombia un aliado estratégico y de que respeta plenamente la decisión democrática de los ciudadanos. Moreno también descartó haber encontrado irregularidades durante su observación y defendió la fortaleza histórica de las instituciones democráticas en el país. 5 de la tarde, 34 minutos. La temperatura en estos momentos en Bogotá es de 18 grados centígrados. En una hora, otro boletín de noticias en Radio Santa Fe.
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5: 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Es el escenario perfecto para una escapada al aire libre, donde puedes pescar, acampar con tus amigos o familiares, o simplemente caminar por sus senderos y sentir el aire puro. Disfruta de este hermoso panorama en este municipio, ubicado a solo unos minutos de Zipaquirá.
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0: Son las 5 de la tarde, 41 minutos.
1: Profesor Eduardo, en la mesa Cundinamarca pueden llegar sin haber solicitado cita por teléfono. Hay personas que marcan, hay personas que no tienen señal o escuchan solo la radio. Entonces, llegan 7 en punto de la mañana, mañana martes 2 de 7 a 10 y media y en la tarde de 2 a 6.
2: Así es. Así es, Olguita. La gente que quiera llegar sin pedir la cita lo puede hacer. Yo les digo, pues si usted tiene un minutico, puede llamar, separe el turno, si no, no hay ningún problema. Llegue entre las 7 y las 10 y 30 de la mañana. Llega al Hotel Recreo Plaza, frente a la piscina municipal, por la parte de arriba, al lado del terminal de transportes. 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Todo con el profesor Eduardo. ¿Por qué está triste? ¿Por qué está aburrido? ¿Por qué le ha ido mal? Día tras día empeora en todo. Nos vamos a dar una oportunidad. Vamos a levantar el ánimo. Vamos a levantar el oído. Dios aprieta, pero no ahorca. 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Recibo a los oyentes. Buenas tardes. ¿Con quién hablo?
3: Buenas tardes, su merced. Con Susana González, aquí de Garagoa.
2: Garagoa, Garagoa, Garagoa, Garagoa. Voy acá presente. Doña Susana, cuéntemelo todo.
3: Pues su merced, como le decía, yo tengo aquí mi tiendita, siempre he tenido toda mi vida una tiendita acá de cerveza, me iba muy bien, pero profesor, de un momento para acá, pues fue decayendo las ventas, yo me puse, hice un crédito para mejorar mi casita, pues colgada en esos créditos, profesor, lo escuché a su merced, la verdad es que me tomé la decisión, yo si no lo pensé dos veces, me fui, su merced me ayudó mucho, mis huesitos ya me duelen, pero con esas plantillas tectónicas, su profesor, pues me ha ayudado mucho, la serpiente protectora, la enterré como me dijo, todo lo que me dijo, yo lo hice al pie de la letra, y lo más bonito y bendito, como dice uno, me hice ese premio programado, y la semana pasada con Cundinamarca, adivinen, 150 milloncitos para mi bolsillo.
2: La felicito, mujer, pero yo le expliqué a usted y le dije, mujer, ¿por qué todo está trancado? ¿Por qué usted juega y no gana? Hay que hacer tratamiento, hay que quitar todo tipo de maleficio, brujería, endogamiento que usted tenga. Me hizo caso, gracias a Dios, hizo sus dos tratamientos y sacó y salió victoriosa de este tema.
3: Sí, su merced, yo le puse mucha fe. Yo le puse mucha fe, como dicen, ante todo la fe y los tratamientos y todo al pie de la letra, como me dijo su persona, y yo todo me lo hice y gracias a Dios estoy contando el tan bonito la solución. Y el jueves lo espero porque voy a llevarle un detallito y voy a hacerme un premio más grande, porque yo sé que la suerte y el profesor Eduardo me van a ayudar y están conmigo.
2: Gracias por llamar. Nos vemos en Garagoa. Qué bonito es que usted haga la secuencia. Hay mucha gente, mire, hay gente que no me ha reportado y tengo mucho ganador con el número 2106 de la Boyacá. Mire, tengo por lo menos 30 personas que no me han llamado a decirme gané. No importa, yo me quedo porque yo a nadie lo voy a obligar a que dé una propina, a que siga ganando, no. Esto es responsabilidad de ustedes y cada uno hace lo que quiere con su vida. Solamente les digo, aprovechen la suerte. Yo siempre les explico, les digo, obvio, lo más complicado es ganarnos el primero. Después de que llega el primero, nos fuimos para el segundo. Pero no se llene de ambición. 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Vamos a separar el turno para mañana. 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Pilas porque tengo ganador. Profe Eduardo, qué pena, he tratado de llamarlo, no me entra la llamada. 2106, Aquitania, Boyacá, soy ganador de 90 millones de pesos. Dios le pague y el 9 de junio nos vemos en Sogamoso. Bueno, pues que mi Dios me lo bendiga, me lo proteja y vamos a seguir ganando con el premio programado, la dupla La Esperma Negra, plantillas tectónicas, serpiente protectora y el empoderador. 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
0: Chiste número 6.
4: Muy buenas tardes, fui el ganador del chiste del viernes.
0: Es el ganador.
4: Muchísimas gracias al profesor Eduardo y a la familia del Cantinazo por ser el programa que da premio por contar un chiste. Es la única emisora que hace eso. Bendito sea Dios, Dios los acompañe y los bendiga. Y un abrazo gigante al profe y a toda la familia del Cantinazo.
2: Qué bueno.
0: Es el ganador, sí señor. Vamos con música, 5:46 minutos.
2: Eso.

0: Bueno, son las 5 de la tarde, 49 minutos. Aquí estamos avanzando a esta hora en el Cantinazo. Vamos a darle un repaso a ver cómo está la movilidad. Sigue la situación ahí complicada en la NQS con diagonal 61C al oriente debido al alto aforo del partido hoy de Colombia frente a Costa Rica, despidiendo a la selección Colombia que se va para el Mundial. Bueno, eso es lo que se está reportando por parte de Movilidad. 5 de la tarde, 50.
1: Profe, mañana a las 7 en punto, usted recibe los oyentes, los pacientes en consulta, 10,000 pesos. Pero los oyentes pueden realizarse limpiezas, dejar el premio programado, adquirir las plantillas tectónicas. ¿Qué más pueden recibir en esa consulta?
2: Olguita, hay muchas cosas por hacer y yo le insisto y persisto y le digo a la gente, si usted no va preparado, pues es que el objetivo no es venir a conocerme, es que vengan por las plantillas, por la dupla, la esperma negra, por el premio, por la limpieza, por el refuerzo, el jabón de la tranquilidad, el aceite de sanación, la pomada para la hipotencia, las gotas para catarata pterigio. Hay muchas herramientas para ayudarlos. Eso les digo nomás. Más oyente, buenas tardes, ¿con quién hablo?
3: Buenas tardes, profesor. Habla con Luis aquí desde Tena, Cundinamarca.
2: ¿Qué hacen Tena? Tena, Tena. Paciente de la mesa. Mañana tenemos cita en la mesa Cundinamarca. Cuéntemelo todo, mujer.
3: Sí, sí, señor. Profe, pues como yo le contaba, yo acá tengo una ferretería, profe, con mi esposo. La montamos con mi esposo, pues porque estábamos cansados de ser empleados, queríamos pues ya independizarnos. Lo montamos pues con un préstamo que sacamos en el banco, profe. Pero realmente pues de un tiempo para acá fue muy difícil, porque al principio usted sabe que los negocios, mientras cogen clientela y demás, pues al principio pues fue complicado. Ya después la clientela fue llegando, ya éramos reconocidos pues en el pueblo y demás, nos estaba yendo bien. Pues afortunadamente, profesor, nos hicieron un robo grandísimo, nos robaron prácticamente más del 50% de la mercancía en el local, profesor. Quedamos pues obviamente, por decirlo así, desamparados, con una mano delante de la otra, porque no sabíamos qué hacer, pues porque ahí estaba todo nuestro capital, toda la inversión.

0: obviamente pues llevado también por el estrés de la situación que estábamos pasando, profesor, pero mire que no fue fácil, profe, pues uno con tantos problemas y demás, pero todo lo que usted nos dijo, así fue, usted nos dijo, mire, tienen que hacer las cosas así, así, el jabón lo utilicen así, la limpieza les va a funcionar así, tal cual, profesor. Tal cual lo que usted nos dijo, así se fueron solucionando las cosas de a poco. Incluso nos habíamos pedido una plata prestada, profe, a mi cuñado y le invertimos a usted en un premio programado con toda la fe, pues como le digo, nuestro último recurso, profe. Y le cuento que ahora, profesor, estamos dichosos porque nos ganamos 90 millones de pesos con la lotería del Meta con el 5300, profesor.
1: ¡Qué alegría! ¿Qué le dice a la gente, mujer? ¿Qué le dice a la gente mañana para la mesa con Dinamarca?
0: Que vayan y lo visiten, pero yo obviamente yo sé que hay muchas personas, como en este caso mi esposo, que no creen, y ahora es el que me dice, no, pues mañana vamos a ir donde el profesor otra vez, toca llevarle un regalo, toca llevarle para que nos vuelva a hacer un premio programado más grande. Ahora él es su mayor fan, profesor, literal.
1: Ah, un abrazo para su esposo. Gracias por llamar. Nos vemos mañana en la mesa Cundinamarca. Todos a separar la cita. Personas que estén bloqueadas, vamos a hacer refuerzo de ganancia. Todo mundo a ganar en este mes de junio. Es el propósito, es el ideal, sin esperar milagros, porque no hago milagros, ¿ok? Llamen, separen la cita. Yo los atiendo. Yo mismo los atiendo mañana en la mesa Cundinamarca. Pilas, pilas, todo el mundo a despertar, a buscar, a proponerse, a tener objetivos, a que el segundo semestre, ahorita cuando empiece el mes de julio, vayamos con todo. 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
2: Chiste número 6.
3: Señores del cantinazo, buenas tardes. Para participar con el chiste de la tarde, cuatro viejitas pararon un taxi. Señor, hágame el favor y nos lleva a votar. Ah, bueno, ¿a dónde van a votar? Una viejita, yo al 20 de julio. Yo, la otra dijo, yo al 7 de agosto, la otra dijo, yo al 12 de octubre, y la otra dijo, yo al 11 de noviembre. El taxista contestó, ay, juepucha, ¿de aquí que lo lleve al 11 de noviembre? No, si la segunda vuelta es el 21 de junio.
2: Muy bonito. Gracias, doña Olga. Corre. Ese espectacular chiste a esta hora. Seguimos. Yo no estoy en competencia, ¿no? Porque
4: No,
2: no digan, ay, marica, se lo va a llevar.
4: No, y usted no está tampoco
2: Sí.
4: tan acelerado,
2: Tampoco,
4: corriendo,
2: sí.
4: ni nada de eso ya.
2: Nah, imagínense que
4: Ya
2: estaban
1: rápido,
2: hablando.
1: rápido, que va a empezar el partido,
2: Dos
1: hermano.
2: abuelitas.
4: Hola, señor, no lo afane.
2: Dos abuelitas y una le dice a otra.
4: ¿Sí?
2: Tolga. Sí, mira. Ahí viene la vieja esa que te quitó a tu esposo. Y le dice, ¡shh! ¡Cállese! No le vas a decir nada. No, ¿qué tal que me devuelva? Muy
4: Está
2: bueno y sano, profesor. Si te acuerdas. Y nuevo.
1: muy nuevo.
4: Sí, está bueno. Está chévere.
2: Claro. ¡Siga usted! Chiste número 6, 6, 6.
4: No, no, ya vamos con el 6. ¿Será que vamos con el 7, profe? Aquí está el
3: Sí,
1: 7.
3: buenas tardes para toda la mesa de trabajo del cantinazo. Resulta que estaba un borrachito ahí sentado sobre una canasta de envase y para un taxi y le pregunta, señor, ¿usted pasa por la fábrica de póker? Y el taxista le dice, sí, señor. Ay, entonces me hace un favor, ¿me entrega este envase?
4: Chiste 8. 8.
5: Muy buenas tardes, señores del cantinazo. Este es un curita y un taxista que mueren el mismo día y ¡pum! Para el cielo. Entonces San Pedro, revisando la lista, dice que pasa el taxista. Cuando le dan tremenda habitación, tremenda cena, y le dicen lo que necesite, díganos tranquilo, no hay problema. Cuando ya le toca al curita, dice, ah, no, pues si así fue con el taxista, imaginé conmigo, bueno, entró. Y le dan una habitación pequeña y una ración pequeñita de comida. Le dice, pero ¿cómo así, San Pedro? Si yo toda la vida fui cura. Entonces llegué y le dice, sí, hijito, pero mientras que tú dabas los sermones, la gente se la pasaba durmiendo. Mientras que en el taxista, mientras que hacía sus carreritas, la gente se la pasaba orando.
4: Vamos con el 9.
6: Buenas tardes, mi profe Eduardo. Mi nombre es Vanessa y quiero participar con el siguiente chiste. Resulta que va un man en su camión por la autopista sur y un taxista le hacía señas y le pita desesperado. Señor, es que hace 10 minutos vengo detrás de usted y no me oye. Es para decirle que en una curva su mujer se cayó. Ah, ¿era para eso? Me asustó, pensé que me estaba quedando sordo.
4: Chiste 10.
7: Muy buenas tardes, Radio Santa Fe. Voy a participar con el siguiente chiste. Llega una ancianita y coge un taxi. Y amablemente ella le ofrece maní al conductor y él con pena.

0: recibe y recibe y le dice a la señora: "Ay, abuelita, qué pena, comiéndome leyó su maní". "Tranquilo, mijito, que como no tengo dientes, yo solo le quito la sal".
1: 5:58, profe, llegó el momento del adiós. Pero hay mucho que decir, profe. La invitación para la mesa Cundinamarca, 7 a 10:30 mañana y Bogotá 2:06, profe.
2: Así es. Así es, Olguita. Mañana en la Mesa Cundinamarca, Hotel Recreo Plaza frente a la piscina municipal. Miércoles no hay consulta. El jueves estoy en Garagoa, Droguería Olímpica La 13, en la casa de Doña Ninfa. El próximo viernes Bogotá, sábado Fusagasugá por la mañana, Bogotá por la tarde. Personas que no cumplan saqueando por fuera el sorteo. Hay personas que incumplen, que no hacen sus tratamientos, solamente esperan ganar. 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Compañeros, escojamos el ganador porque soy que me quiero llevar el partido.
3: Bueno, entramos y la verdad, no, yo no tengo ganador.
1: Profe, yo tampoco, su merced.
2: Olguita, como Olguita está ausente un ratico porque estaba haciendo una diligencia, escucha el 2. Si le
1: A
2: gusta a
1: ver.
2: Olguita, lo escogemos y si no, no. Chiste número 2.
3: ¿Dónde está? Espere, lo busco por
1: Este
3: aquí.
1: profe, venga y lo busca, su merced.
3: El
2: Ay, qué
3: 2.
2: pesar.
3: El 2.
4: Muy buenas tardes a la 1070 AM. Mi nombre es Alberto. Bueno, tres amiguitas que se iban ahí para una fiesta gays, tres loquitas. Entonces llegaron a la fiesta dos y la otra nada que llegaba. Entonces las amigas le marcaron: "Amiguis, amiguis, acá la fiesta está buena, no has llegado, ¿a dónde estás? ¿Qué te pasa?". Dijo: "No, yo súper feliz, mana, me estoy echando un amarillito". Dijo: "Ay, con razón, te entretuviste, te estás echando un whisky". Dijo: "No, mana, un taxista".
3: No, a mí no me gustó.
1: Profe, ¿qué dice?
2: Olguita, tú escoges.
1: Ay, profe, pues démosle el premio entonces, profe.
2: Pero ríase, Olguita. El chiste tiene su cuento, ¿no? No está mal. O sea, un amarillito uno se refiere a un
1: Como el
2: whisky
1: que se
2: cuando
1: está
2: uno está.
1: echando la fría.
2: Exactamente,
1: Bueno,
2: exactamente. Pero
1: profe,
2: resulta que ella estaba echando un
1: entonces ganador
2: amarillito.
1: del lunes de comienzo de semana.
2: Bueno, chiste ganador, Alberto Nieto, ganador de los 120 mil pesos de hoy. Gracias, Olguita, un abrazo, Giovanni, a nuestro director Vicente Moros, a todos, directores, gerentes, Dios los bendiga, un abrazo, chao, chao.
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5: A través de Radio Santa Fe 1070 AM, Servicios Sociales y Clasificados, atención, Jorge Olarte y Elena de Olarte deben comunicarse, atención, a la línea celular 310-345-2786, 310-345-2786, atención que se vende una casa, es una casa de tres pisos, casa esquinera, se vende o se permuta por una casa cerca a Bogotá, ojalá en Silvania, Cundinamarca. Llamen al 310-231-7857, 310-231-7857.
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1: 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Son ya las 6:07 PM. A través de Radio Santa Fe 1070 AM. Amigas y amigos oyentes, Vicente Moros en la dirección general. Les acompaño con todo gusto. Soy Olga Lucía Hurtado Patiño. A esta hora, Consejos Naturales.
2: Seguimos adelante, mi querida familia de Consejos Naturales. Su casa naturista, terapia natural. Que Dios derrame la sanidad, la prosperidad y el amor en cada una de sus vidas, hasta que sobreabunde. 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
1: Son las 6 de la tarde, 15 minutos, 6:15.
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1: 6:16 minutos a través de Radio Santa Fe 1070 AM. A ver, permítame aquí, ¿qué pasa con este sistema? No nos deja. Miremos por acá un momentico, a ver por acá.
4: 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Que Dios derrame la sanidad, la prosperidad y el amor en cada una de sus vidas, hasta que sobreabunde. 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
1: Seguimos adelante, mi querida familia de Consejos Naturales. Su casa naturista, terapia natural. Que Dios derrame la sanidad, la prosperidad y el amor en cada una de sus vidas, hasta que sobreabunde. 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
2: Son las 6 de la tarde, 34 minutos. Boletín informativo a través de Radio Santa Fe 1070 AM. Información a esta hora, a través de esta frecuencia, les contamos también a esta hora, a través de Radio Santa Fe. Elecciones 2026, el endeble motivo del gobierno para impugnar el preconteo. Según una fuente del alto gobierno, una de las razones que llevaron al presidente Gustavo Petro a objetar los resultados del preconteo de la registraduría en las elecciones generales de ayer, 31 de mayo, es un estudio sobre el comportamiento de 6.000 mesas de votación. De acuerdo con la fuente gubernamental, el estudio, cuyos autores no han sido revelados hasta ahora, encontró comportamientos atípicos en 251 mesas situadas en Bogotá, Medellín y en consulados, especialmente en Orlando, en Florida. Las alegadas irregularidades serían de tres tipos. Una, en algunas mesas hay concentración de votos por porcentaje iguales o superiores al 70% por el candidato ganador de la primera vuelta, Abelardo de la Espriella. En otras mesas aparecen más votos que votantes inscritos. En algunos consulados la fuente cita como ejemplo el de Orlando, en Florida, donde hubo una enorme afluencia de electores en los días de votación anticipada, según estimaciones del propio gobierno. Los tiempos promedio para votar no acuerdan con el número de ciudadanos que lo hicieron. 6:36 minutos. Seguimos, Carlos Martínez. A esta hora, el candidato ganador de la primera vuelta de elecciones de la Espriella aceptó debatir con Cepeda, pero le pide conocer resultados de elecciones. Carlos Martínez.
3: Y atención, porque el candidato presidencial Abelardo de la Espriella aceptó finalmente la invitación formulada por su opositor Iván Cepeda para realizar ahora sí un debate electoral con miras a la segunda vuelta presidencial el próximo 21 de junio. La respuesta se produjo horas después de que Iván Cepeda anunciara públicamente su disposición a participar en un cara a cara entre ambos aspirantes y propusiera que las condiciones del encuentro fueran acordadas por representantes de las dos campañas. A través de su cuenta oficial de X, de la Espriella aseguró que está dispuesto a debatir, pero exigió previamente que Iván Cepeda y el presidente Gustavo Petro reconozcan los resultados de la primera vuelta presidencial. Abro comillas, dijo a través de su cuenta. Ahora sí, cobarde, te consolidaste mientras tu dueño hacía tu campaña y fallaron. Primero reconoce el resultado de las elecciones y vamos a debatir. Ya mismo, cierro comillas, escribió el candidato del movimiento Defensores de la Patria. En su mensaje, Abelardo de la Espriella también cuestionó al mandatario, al aspirante del Pacto Histórico, a quienes acusó de promover dudas sobre el proceso electoral. Además, es un llamado urgente a los medios de comunicación para que organicen el debate y exhorten a los sectores políticos involucrados a reconocer los resultados de las urnas. Horas antes, también el candidato Iván Cepeda había informado a través de su cuenta oficial de X que emplazaba a De la Espriella a un debate político electoral, en lo que constituye el primer intento formal para organizar un encuentro entre los dos candidatos que avanzaron en la segunda vuelta. La propuesta surge después de que durante la campaña de la primera vuelta no se concretaran debates directos de los aspirantes presidenciales por falta de acuerdos sobre las condiciones de los encuentros. 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
1: Seguimos adelante, mi querida familia de Consejos Naturales, su casa naturista, terapia natural. Que Dios derrame la sanidad, la prosperidad y el amor en cada una de sus vidas, hasta que sobreabunde. 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
1: Seguimos adelante, mi querida familia de Consejos Naturales, su casa naturista, terapia natural. Que Dios derrame la sanidad, la prosperidad y el amor en cada una de sus vidas, hasta que sobreabunde. 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
1: Esta canción la hace Pastor López, 656. Las bonitas no son fieles.

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6: 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Se vende o se permuta una finca en Cachipay, Cundinamarca. Se permuta por una casa o por un apartamento. Deben comunicarse al 316-754-3602. 316-754-3602.
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